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0: Buenos días. Señores y señores, estamos listos por acá para comenzar con esta nueva semanita. Estamos listos para comenzar con el show de la mañana, edición del día lunes. Taladita la mañana. Oye, hay una mala mezcla a esta hora, que es la de la helada, el hielo en la calzada y también la niebla en algunas partes de la ruta. Lo que hace que esté extremadamente peligroso para conducir. Por eso aquí ya vamos a ser como la mamá, como la abuelita que siempre te dice ¡cuídate! Cuídense por favor en la ruta. Lo más importante, salir con un poquito más de tiempo de la casa, ¿cierto? Así da lo mismo si te atrasas, porque vas a ir bien, no vas a ir soplado. Lo segundo es comenzar la semana a full. Estamos arrancando esta semanita que va desde el día 6 al 12 de julio. Y ojo, porque hoy es super lunes, vuelven escolares, furgones, bueno, todo el tema de la locomoción, particulares. Así que obviamente se va a notar un poquito más en el tema del taco en un ratito más. Yo creo que 7:15, 7:20 de la mañana ya se nota harto el taco. Así que eso, el primer mensaje para saludar a toda la gente. Harta motivación, mucha buena onda y harta energía. Sí, yo sé que cuando uno ve el lunes en el calendario como que le da flojera. Pero repito, la semana va a pasar volando. ¡Uy, uy! Para comunicarse con la radio, facilito, habilitamos desde ahora el WhatsApp. Ustedes se pueden comunicar, copuchamos algún reporte en ruta, algún saludo especial, todo eso y mucho más por aquí.
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0: Exacto. Ahí está el WhatsApp y para llamar, 452-59-2210. 452-59-2210. Después de la canción que tengo ahora para comenzar, te voy a contar todo lo que se viene en este lunes 6 de julio. Tenemos varias cosas que van a pasar en Chile, en el ámbito social, en política. Bueno, el tema del fuchibol también, vamos a estar con el modo mundial. Así que estamos listos. 1, 2, 3. Sean todos bienvenidos.

0: La música de Luis Lambis y también Ariel del Combo con Clase. Ahí estábamos con Pícara. Pícara, pícara. Son las 6 con exactamente 10 minutitos. Nos vamos de una, nos vamos corriendo a revisar lo que pasa con el tiempo el día de hoy. Ah, y por supuesto también, más adelante voy a hacer la proyección para saber si esta semana vamos a estar con agüita o no. Cuando llega la agüita, se va el frío, pero también llega el pavimento resbaladizo, no, sí, los que son ahí pasajeros, los que toman micro colectivo, en los paraderos muchas veces pasan los tontitos soplados. La sufren igual los chiquillos. Vamos con el tiempo y calidad del aire. Atención. Calidad del aire, ¿cierto? Eso primero. Ok. Les cuento que hoy la cosa viene más o menos tóxica, lamentablemente. Tenemos mala calidad del aire en casi todo el sur. Por ejemplo, preemergencia en Los Ángeles, Temuco, Padre Las Casas y también Valdivia. Tenemos Puerto Montt con la condición regular y también Puerto Varas. Y donde la cosa está más complicada en el sur es en Osorno, porque allá esperan emergencia ambiental. Malísimo el aire en Osorno, ¿ah? Eso es para que usted evite la actividad física en la tarde. Yo sé que le gusta trotar tipo 6 de la tarde, 7 de la tarde, pero a esa hora va a estar, como dijo alguien, terrible tóxico. Va a estar tóxico. La temperatura, vamos con este lunes para hoy. En Los Ángeles, una máxima de 13 grados. Helada matinal, variando a nubosidad parcial. Temuco y Padre Las Casas, máxima de 11 grados. Helada matinal, niebla, variando a nubosidad parcial. Valdivia, máxima de 9 grados. Helada matinal, variando a nubosidad parcial. Osorno. Atención, Osorno, para el día de hoy, máxima de 9 grados solamente. Helada matinal, variando a nubosidad parcial. Puerto Montt y Puerto Varas, máxima de 9 grados. Helada matinal, variando a nubosidad parcial. Y terminando el día con lluvia y viento de hasta 60 kilómetros por hora. Eso para Puerto Montt. En Ancud y Castro, máxima de 9 grados. Vamos a estar con cielo nublado en la mañana, parcial. En la tarde cubierto y en la noche con lluvia. Oye, ojo, porque en Ancud, por ejemplo, el viento en la noche puede llegar hasta los 80 kilómetros por hora, mezclado de lluvia. Así que ahí estamos. Informe del tiempo, calidad del aire, para que comiences el día informado de lo que va a pasar a través de Punto 7. La pregunta es, ¿tenemos gente o no tenemos gente? ¿Ah? Siempre tenemos gente.
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0: Buenos días, buenos días.
2: Muy buenos días, Julián. Espero que tenga excelente día. Un gran saludo a toda la familia Punto 7. Acá con todo mi equipo en Santa Rosa. A abrigarse, hay bastante neblina y está fresco. Chao, chao, somos un 7.
0: Chao, chao. Ahí estamos con Jonás recorriendo las principales calles de Temuco. Buen día, Jonás. Hay que volver a abrigarse.
3: Buen día, buen día, buen día, Julián. Acá Chino Villar de Nuevo Imperial reportándose.
0: ¡Hola, Chino!
3: A las de la mañana, sí. Yo soy un 7, ¿y tú? Buena, buena.
0: Grande Chino, saludos para ti desde Imperial. Abrigarse, amigo, está muy helada la mañana.
4: Hola, hola, buenos días, amigo Julián.
0: Buenos días.
4: Un abrazo inmenso, que tengas un excelente turno, un excelente día. Igual para todos los amigos de Radio Punto 7. Acá tratando de calentar el auto. Creo que esta es la helada más grande, mi auto ya no es plomo, es blanco y todos los autos blancos, está todo congelado. Terrible la helada hoy día. Así que a conducir con precaución a todos los amigos que conducen. Pavimento muy resbaladizo, todo congelado.
0: Así es.

0: Gracias, gracias por darme la oportunidad de comunicarme con ustedes, amigos. Soy Eric y Patricia de Temuco, rumbo al trabajo de mi señora. Bendiciones para todos.
1: Buen día, saludos para ti, amiguito Eric, y también para Patricia, como que lo escucho al Eric y... Me da más frío, está muy helada la mañana.
2: Hola, buena, Julián, ya te había mandado un mensaje por fuego acá, línea número 7, Paquinito 84, aquí vamos bajando la montaña.
1: Buena, buena.
2: Vamos a tomar postura de la Católica, muchachos, a darle servicio, buen ánimo para todos, buena semana, buena onda, buena vida, con viento, con lluvia, con sol. Vamos a darle, vamos, nomás, si la vida tiene que continuar.
1: ¡Eso! ¡Eso! ¡Qué ánimo, amigo! Saludos para ti, Wilfredo, desde la línea 7, trabajando tempranito.
3: Hola, hola, Juliancito. Buenos días. ¿Cómo está usted? ¿Cómo estuvo ese fin de semana?
1: Buenas, buenas.
3: Yo trabajando desde las 5 a.m., dándole con todo. Un abrazo, bonita semana.
1: Buena semana, amiguito. El fin de semana, la mezcla de harta pega y también bien descansado el día domingo ayer. ¡Qué manera de engordar en la casa hoy! En invierno dan ganas de comer, ¿ah? Hola, amiguito, dice la Ivetita. Buen día, aquí con mi José, ya preparándonos para la vuelta a clases. Oye, primer día de la José. Saludos, José. Y vamos con todo en este segundo semestre. Estoy seguro que te va a ir genial. Espectacular. Buenos días, Julián, la tía Cecilia y Macarena en ruta a buscar a los niños para ir al colegio. Muy helado por acá, por Los Ángeles. Saludos, chiquillas. Cecilia, buenos días, Julián. Aquí estamos nuevamente escuchándote, volviendo a levantarnos temprano, una mañana muy helada. Saludos para mi esposo Juan Carlos y para mis hijos Agustina y Bruno. Lindo día, ahí está la Ceci. ¿Usted cree que la Ceci en las vacaciones nos dijo hola, aquí estoy? ¡Nada! ¡Nada! Hoy nos olvidó completamente. Sí.
3: Buena, buena, Juliancito. Buena, saludos buena. Desde Payaco. Un frío tremendo por acá, cabro. Frío, ¿qué querís de mí?
1: Payaco presente.
4: Buenos días, Juliancito. Saliendo de la República Independiente de Solchol, Temuco, Metrenco. Aquí vamos por una semana más, gracias a Dios. Que tengamos un lindo día, una linda semana. Bendiciones para todos los puntos 7. Somos un 7, ¿y tú?
1: ¡Eso! ¡Hágale! ¡Hágale, pues! ¡Hágale, hágale, amigo! ¡Saludos! ¡Uno más!
5: Amiguito Julián, ¿cómo está, amigo Jaime, por acá? Línea 18, aquí nos vamos a estar acompañando. Buen inicio de semana para todos. Muy helado, al neblina en algunos sectores. Y lo peor, hay bastante hielo en el pavimento, en diferentes sectores. Así que hay que andar con mucho, mucho cuidado.
1: Eso es verdad.
5: Yo desde... por el camino Huichagüe, por donde vengo yo, desde San Ramón, me demoré casi 10 minutos más de lo normal. Venía a la vuelta de la rueda. Bueno, ya llegamos. Eso por ahora, amiguito.
1: Don Jaime, saludos, don Jaime. Bonito día. Importante lo que dice don Jaime porque lo más importante es salir con más tiempo. ¿Cierto? Pero en caso de que vaya justito con el tiempo, bueno, habrá que llegar atrasado, pero bajar un poquito la velocidad. 5 minutos más, 10 minutos más, pero llegar. Está peligroso, así que a la vuelta de la rueda nomás. Saludos, don Jaime. Buen día. Vamos a la música. 6 de la mañana con 18 minutos. A la vuelta vamos a estar revisando la prensa. 1.7.

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Oiga, ¿qué se está tomando usted? Ah, ¿se está tomando algo o no? Bueno, yo le cuento que me estoy tomando un tecito calentito, un tecito con canela para iniciar el día. Todavía no tengo hambre así como para desayunar. No, todavía no, es que comí mucho el domingo. Pero en un ratito más ya viene el desayuno. Usted recuerde, no salga de su casa sin tomarse un buen desayuno. Para que uno, tenga energía. Dos, no va a caer desmayado, desmayada por ahí. Y tres, claro, para que evitemos en la mañana andar por ahí picando tanto. Con un buen desayuno de casa, con comida real, uno anda bien. Pero si no toma desayuno en la casa, luego vamos por el completo, por la empanada, y ahí jodimos. Sí. Ya pronto voy a estar con el modo mundial. Yo creo que después de los saludos, ¿cierto? Comentando un poquito lo que pasó el

0: día de ayer y lo que se nos viene el día de hoy. La noticia triste es que ya no vamos a tener partido todos los días. ¡Qué pena! ¡Qué pena! ¿O nos vamos de una? Ya, vamos de una porque luego también revisamos la prensa. Música de Mundial. ¿Qué pasó el día de ayer? Partidazos. Dos partidazos, el de Brasil con Noruega. Lo ganó Noruega por 2-1. Usted puede decir, pero 2-1 apretadito. No. Fue un baile durante todo el partido que Noruega le dio a Brasil. Si el gol que hizo Brasil fue básicamente de un penal. Y el partido caliente, se empujaban harto, hartas patadas, chuleta. Lo ganó Noruega, lo ganaron los vikingos. Decepción de parte de los brasileños, no quieren ni ver a Ancelotti. Se supone que Ancelotti es el técnico mejor pagado de todos. Se supone que lo traen a la selección con grandes estrellas. Jugador en España, en la Premier, en Alemania, Bundesliga. Y aún así, para la casa. ¡Ay, ay, ay! No sé si Ancelotti va a continuar en Brasil. Bien por los vikingos, bien por Haaland, ¿eh? El androide. Así que avanza Noruega. Y luego tuvimos un partidazo, el de México con Inglaterra. Me dejó sorprendido México, que al final sale, queda fuera de la Copa del Mundo. Pero hoy atacaba de una manera e Inglaterra hizo la pega, pero terminó arratonado. Inglaterra. Inglaterra, sí. De Harry Kane, de Saka. Arratonado. Bellingham, gran jugador. Así que México, chao nomás. Yo creo que está bien. Está bien que México quede fuera porque comenzó el partido minuto 3. Apenas minuto 3. Y en el público estaban diciendo ¡ole! ¡Ole! Anda, muy agrandado. ¡A la casa nomás! Avanza Inglaterra. El día de hoy tenemos un partidazo a las 3 de la tarde. Portugal con España. 15 horas. Cristiano Ronaldo frente a Lamine Yamal. Portugal con España, 3 de la tarde. Y a las 20 horas, Estados Unidos con Bélgica. Es lo que tenemos para el día de hoy. Mañana, igual tenemos fútbol, ¿eh? Mañana a las 12, Argentina con Egipto. Y a las 4 de la tarde, Suiza con Colombia. Y ya el miércoles no tenemos fútbol. Oh. Sí. Claro, el jueves ya comienzan a jugarse los cuartos. Estamos en modo mundial, buenos partidos, todo te lo contamos a través de Punto 7. Por acá dice, Inglaterra no fue arratonado porque tenía uno menos. Bueno, puede ser tu comentario, pero México fue mucho más agresivo en su juego, ¿ya? ¿Me entiendes? Presionaba más que Inglaterra. Sí, pues. Y de hecho, Inglaterra no tenía ninguna llegada, ninguna, hasta que llegó el primer gol. ¿Sí? ¿Viste el partido o no? Sí. Sí, pues. Ya, vamos con la gente, algunos saludos por acá. ¡Buenos días!
1: Dime mentiras, dime qué es lo que puedo hacer.
0: Ah, estaba cantando.
1: ¡Buenos días, Juli!
0: ¡Buenos días! ¿Qué está cantando? Karen Paola. Buenos días, buenos días. Hola.
2: Hola, Juliencito. Buenos días por la mañana. Ya aquí, volviendo a la ruta. Saluditos a todos mis tiditos. Que tengamos una excelente jornada y que lo hayan pasado estupendo. Que tengan linda, linda semana, mes, año, terminando. Y bendiciones para todos. Un abrazo, Juliencito. Cuídate mucho. Y abríguense para el frío, tíos.
0: ¡Abríguense! Oye, justamente estamos comenzando con el segundo semestre. Yo todavía no voy con ese mensaje especial para los niños y niñas porque voy a esperar que se levanten, pero luego también les voy a desear lo mejor en el segundo semestre, ¿ah? ¡Sí! ¡Aló!
3: Hola, Julián. Te saluda Marmolel de Mané. Oye, un avisito para los que usan vehículo. Hay un descuento de 107 pesos en la Shell de ahí de Nahuel Buta con... Uno Norte. Nahuel Buta, perdón, con Pérez Rosales. En toda la esquina, amiguito. Pérez Rosales con Caupolicán o Rudecindo Azteca.

0: como se dice vulgarmente.
1: Buena.
0: Amiguito. Somos un 7 y tu mármol, hermano.
1: Buen dato, mármol, ¿eh? Para todos los conductores y conductoras. Saludos, amigo.
2: Buenos días, Julián. Espero que estés bien, que hayas tenido unas lindas vacaciones. Julián, te quiero contar que nosotros somos días de furgón escolar. Empezamos nuestro segundo semestre con nuestros niños. Con toda la energía y el ánimo para seguir adelante. Julián, te quiero contar una estrategia para sacarle el hielo a los vidrios cuando se escarchan.
1: Póngale.
2: Es rociarle alcohol en spray, como spray. ¿Sabes tú? Que se despejan, pero rapidísimo.
1: ¿Alcohol?
2: Por si a alguien le sirve.
1: ¡Mish! Todos los días uno aprende algo nuevo, ¿ah? ¿Eh? ¡Buena! Amiguita Ingrid, te mando un abrazo grande. Fíjate que vi un debate el fin de semana en las redes sociales sobre el tema del hielo. Claro, cuando cae helada. Y algunos decían, oye, pero ¿cómo le pueden poner cartones? ¡Ay, pero qué flight! Bueno, esa persona que le ponen cartón al vehículo, a pesar de que no se ve tan lindo, son personas que sacan los cartones y vámonos para la pega. En cambio, cuando uno no deja nada, ahí está uno 5, 10 minutos. Así que por acá, Team Cartones también.
3: Buen día, amiguito Julián. Por acá estamos en sintonía ya, preparando las pequeñas para este nuevo semestre. Que les vaya súper, súper bien en su colegio. A poner el hombro en la pega después. Y que tengas un lindo día, amigo. Una bella jornada. Saludos para ti.
1: La Yanita. Saludos, Yanita, para ti, para tus guaguas, para tu familia. Y lindo segundo semestre. ¡Vamos con todo!
4: Hola, Nico. Sí, estaba cantando Karen Paola, me sale más o menos, ¿no? Pero igual me hace la canción. Aquí despertando con mucho ánimo con mi bebé y la Sayi, te mandamos un abrazo. Besitos.
1: ¡Qué lindo! Les mando un abrazo también. Bonita semana. Saluda a la Sayi, que hoy vuelve a clases. ¡Ánimo, Sayi!
5: Hola, buenos días. Juliancito, ¿cómo estás?
1: Hola, hola, hola.
5: De acá de Puerto Montt, ya en La Pega. Mucho, mucho, mucho frío. Los autos blancos, blancos en la calle.
1: Abracito, Puerto Montt, mucho frío por allá. El Chupi. ¿Cómo andas, Chupi, desde Los Ángeles?
6: Hola, Julián, muy buenos días. Sabes que discrepo contigo. No considero que Inglaterra haya sido ratón. Creo que el defender los últimos minutos es como la lógica por cómo se dio el partido, uno menos. México local, con la presión de ganar ante su público, fue como normal. Ratón es Paraguay, esos son ratones. Pero Inglaterra jugó bien, jugó, clavó en los momentos que tenía que hacerlo, pero eso, obviamente igual teniendo ese plantel podrían quizá haberlo matado antes, pero yo creo que el hombre de Veno afectó. Saludos, Julián.
1: Saludos, amigos. Y eso es lo bonito del fútbol, ¿viste? Que podemos estar de acuerdo o no, ¿viste? Gracias por comentar, amiguito Chupi. A mí me impresionó mucho México, ese juego colectivo y también la presión que le aplicaron a Inglaterra. A ratos como que me acordé del Chile del 2015-2016 con el juego de México. Así como parándose de igual. Yo pensaba que iba a Inglaterra y iba a ser fácil, pero no. Me dejaron impresionados los mexicanos, pero andaban muy agrandados, así que. Para Caselli nomás. ¿Uno más o no? Ya, uno más. Y nos vamos a la música.
7: Hola, Julián, buenos días. Oye, claro, pues México como que no se lo estaba mereciendo. Uno, porque estaba muy levantado. Lo otro, que igual habían hartas noticias de harto aficionado peleando con otro, faltándole el respeto a los otros de los otros países, ¿cachai? Y puta, igual, pues, no, como que eso uno lo dice, no, esto no se lo merecen porque como que no respetan, pues. Pero bueno.
1: Claro.
7: Y como dicen por ahí, los goles no son para quien los merece, sino para quien lo hace, nomás, pues, así que.
1: Exacto. Si al final puedes jugar bien, espectacular, y si no haces goles, no ganas. Claro. Toda la razón. ¿Se acuerdan que se decía que Ecuador, la selección de Ecuador, recibió amenazas de parte de los carteles mexicanos y por eso perdieron? Y se decía que Inglaterra estaban amenazados también y que, bueno, aquí ganó Inglaterra. Sí, ya cachamos que no, porque era mentira. No estaban amenazados. Vamos a la música.
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1: Dice la noche. 21 minutos, ya nos separan para que sea las 7. Estamos comenzando la semana juntitos.

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1: Te lo dice la noche.
2: 21 minutos, ya nos separan para que sea las 7. Estamos comenzando la semana juntitos.

0: La música de Crónica con Arriba la Vida, exactamente las 6:49. Así que arriba, arriba, arriba, arriba. A levantarse. Estábamos revisando por acá un poquito lo que es la prensa. Atención, porque el gobierno prevé baja en precio de la bencina en al menos 100 pesos para esta semana. Hay buenas noticias. Si todo sigue como está, debería bajar, comentó la ministra de Energía, Jimena Rincón. Hay algunos parlamentarios que estaban pidiendo adelantar la rebaja de los combustibles. El ministro Quirós la semana pasada dijo, nones, nones, no podemos adelantar eso, pero esta semana debería venir esa baja de hasta 100 pesos. Veremos, ¿ah? Veremos. El gobierno abre la puerta a permitir conciertos de BTS en el Estadio Nacional tras recibir nuevos antecedentes. La productora de los eventos indicaron todos los detalles respecto de la configuración de un nuevo montaje para estos conciertos, que ahora sí se ajustarían al cumplimiento de la normativa vigente. Replicaron desde el Ejecutivo también. ¿Cacharon que hubieron manifestaciones, marchas en algunas partes del país por el tema de BTS? Bueno, iría. Se aplicaron los cambios y los conciertos irían sí o sí. ¡Buena! Voy con algunos saludos que tengo por acá. ¡Buenos días!
1: ¡Libre, libre! Como el viento. Hola amigo, buenos días. Aquí estamos con mi Toño preparándonos ya para comenzar la semana, el día y por supuesto este segundo semestre. Mucho éxito para todos mis colegas que se viene un poquito largo. Soy un 7 y tú.
0: ¡Ella la libre hoy! Espérate nomás. Saludos profe Carla y saludos para mi querida Anto. Bonito segundo semestre. Que sea un segundo semestre tiki-taka. Y ¿sabes qué? Lo mejor del segundo semestre es que no es tan largo. Tenemos ahí el 18. Se nos mete también el tema de los feriados de octubre. El tema de Halloween. Y ya en diciembre prácticamente vamos a la pura lista nomás. ¡Ánimo, ánimo!
2: Hola, hola, Juliancito. Hola, Juliancito. Aquí estamos escuchándote, empezando la semana, empezando a trabajar. Un beso para ti, que sea un bello día para todos.
0: Abracito, Paulita, desde Los Ángeles conectada.
3: Julián, pero respecto de la baja de los combustibles, no hay ninguna maravilla lo que están haciendo con bajar 100 pesos hace 3 jueves atrás y que este jueves vaya a bajar 100 pesos más. Tenían que haberlo hecho así, sin miramientos, sin pensar en el bolsillo de los demás. Como lo hicieron cuando subieron, tenían que irlo bajado de una cuando tocaba ahora la rebaja. Estos son calmantes nomás, para que digan nada, gracias. Gracias, nunca se le va a dar la gracia por el daño que han hecho.
0: Ahí está don Jaime. Oye, recordemos que don Jaime ha sido muy defensor de este gobierno. Don Jaime, primera crítica que le escucho en contra del gobierno. Bueno, don Jaime ahí comentando, esperemos que los combustibles tengan una baja considerable, pensando en nuestro bolsillo.
4: Hola Julián, soy Antonella, bueno, Rubén, mi colegio.
0: Buenos días.
4: Mundo Mágico. Julián, hoy día estoy súper emocionada porque es mi primer día del segundo semestre. Soy un 7, ¿y tú?
0: ¡Eso!
5: ¡Jalam, jalam, jalam, jajajajajalam! Jalan, jalan. Grande, buenos días.
0: Está, usted está jalando.
6: Hola Julián, buenos días. Por acá, volviendo a la rutina, la mamá de la Martina Fuentes.
0: Buenos días.
7: Hola Julián, por acá el papá de Martina.
0: Hola Martina.
8: Le quiero mandar un saludo a mi papá y a mi mamá. Y uno para usted, tío Julián.
9: Somos un 7 y tú.
0: Bienvenidos. Después de las vacaciones, saludos.
10: Hola Julián, aquí reportamos el Choquita Junior en el primer día de clase. Le quería mandar un saludo al Choca, que está volviendo a la pista después de varios meses. Volvió a hacer pancito después de una semana sin hacer pan.
0: El Choquita, grande Choquita. ¡Saludos!
11: Buena, buena, buena, buena. Regalando la punta 7. Aquí vamos a buscar a la chiquitita para que vaya al colegio, que está muy helado, que espere la micro. Así que la vamos a ir a buscar.
0: Buena, buena. Saludos, amigo. Dice por acá, saludos a la profe Carla. La voz más sexy, muy linda ella. ¡Au! ¿Cómo la rompe la profe Carla? ¿Cómo lo hace? ¡Aló!
12: Buen día, Julián. Jorge por acá. Saludos, saliendo a la peguita ya, como día lunes, retomando la rutina. Ya empezaron los tacos con los estudiantes.
0: Volvieron los tacos.
13: Buen día, Juliancito, ¿cómo estás?
0: Buen día.
13: Por acá, nosotros recién comenzando las vacaciones de invierno. Mucho frío en Calbuco. Hoy día los autos están tapados de hielo. A cuidarnos. Linda semana para todos.
0: Oye, Rosy, ¿en serio? Entonces, mientras toda la gente está volviendo, ustedes están recién comenzando. ¡Wow! ¡Mish! Comenzando las vacaciones.
14: Hola, Juliancito, ¿cómo estáis? Buenos días, Juliancito. Uy,

0: Que está helado, Julián, que está helado, que está helado. Con estos fríos se me frían los cachetes, Julián.
1: Ya.
2: Ya.
1: Está muy helado hoy, ¿eh?
3: Hola, amiguito. Muy buenos días. Que tengas un excelente programa y una linda jornada para toda la familia Punto 7. Saludos. Yo soy un 7.
4: Saludos.
1: ¡Ay!

0: Buenos días, Julián. Aquí la hermana de Arturo.
1: La mamá de Arturo.
2: El papá de Arturo.
3: Y el Arturo.
4: Y el Arturo, bo.
0: ¡Un 7! Vamos camino al colegio y a los trabajos.
3: Entrando al segundo ciclo.
4: ¡Eso! Saludos para Arturo y para la familia de Arturo. ¡Grande Arturo!
5: Buen día, Julián. Buen día para todos. Semana excelente para todos. Bailadísimo. Por acá, reportando del sector estación. Chiquillos, tengan precaución, pavimento congelado en varios sectores.
4: Sí, ojo ahí, ¿ah?
5: Los apurones, con cuidadito, cabros. Hoy día vuelven los escolares, harta locomoción de nuevo. Un saludo para todos. 2.7.
4: Saludos, amigos. Por acá Fernando nos envía una foto, dice, con esta maravillosa vista desde el volcán Lonquimay. Te saludo. Buen día, qué lindo el volcán Lonquimay. Linda foto, amigo. Vamos a la pausa. Te quiero contar que en efemérides hoy es el Día Internacional de los Beatles. De la banda, no de la prenda de vestir, no de la banda. A ver si ponemos algo de los Beatles. Los Beatles. En un ratito más. Y también te cuento que hoy, ojo, este podría ser un día muy funado porque es el Día Internacional del Beso Robado. Ojo, piojo. Esta celebración viene de Gran Bretaña desde el siglo XIX y se ha popularizado a nivel mundial. ¡Mish! Día del beso robado. Ojo que te pueden robar un beso ya. Pausa comercial, volvemos.

0: todavía te cuesta abrir los ojos, te damos un par de minutos, pero no te duermas. Volvemos enseguida con más música y alegría de la Punto 7.
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0: Oye, Julián, ¿qué temazo te mandaste, perro? ¡Qué bueno! Los 80. Te felicito.
1: Los 80. ¡Temazo! La música de Luismi, la música de Luis Miguel. Ahí estábamos comenzando con esta segunda hora de programa con un clásico. Revisando La Chica del Bikini Azul.

0: Las 7 con 10 en este día lunes. Estamos absolutamente en vivo. ¿Usted tiene la manito helada o no? Sí, está muy helada la mañana. Recordar que estamos sonando para Valdivia 97.9. Saludos a la gente de Valdi. El día de hoy en Valdivia solo máxima de 9 grados. Helada matinal, niebla, variando a nubosidad parcial. Mucho frío por Valdivia. Frío que solamente dura hasta hoy porque mañana comienza la lluvia. Y cuando comienza la lluvia se va el frío. Tenemos lluvia martes, miércoles, jueves y viernes en Valdivia. Temuco y Padre Las Casas, atención. Para hoy máxima de 11 grados, helada matinal, niebla, variando a nubosidad parcial. Y también desde mañana comienza la agüita. Tenemos agüita martes, miércoles, jueves y parte del día viernes. Estamos malena con la calidad del aire, ¿eh? Malena. Valdivia, Temuco y Padre Las Casas, preemergencia para el día de hoy. Así que estamos con restricción. Oye, una cosita, considerando que ya volvieron todos, todos y todas, les voy a pedir que al momento de mandar los audios de la radio, ojalá no más de 20 segundos, ya para que podamos escuchar hartos. Sí, yo sé que quieren saludar al perrito, al gatito, al hámster, ¿ah? Es que cuando ya me envían más de 40 segundos, ¿vale? ¿Se entiende? ¿No se entiende? ¿Sí se entiende? Ah, ya, vale, vale. Por ejemplo, usted, amigo, un audio de 7 segundos.
1: Era mejor cuando estaba el jefe Pitigüín nos dejaba mandar mensajes hasta de 3 minutos. ¡Que vuelva el jefe!
0: Listo, bloqueado, se da. Atención, mi gente. Atención, Valdivia. Atención, Temuco. 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

0: Hola, Julián. Buenos días, buenos días. De acá de Valdifrío.
1: ¿Valdifrío?
0: Empezamos a laborar ya. Está muy helado, Juan.
1: ¡Ay!
0: Julián, una crítica. Habla ahí con la gerencia. Siguen todavía los cortes de transmisión, lamentablemente. Y de repente se vuelve muy reiterativo. Pues entonces, solucionemos eso, por favor. Ya, Julián, que nos vaya, que nos vaya.
1: Sí, nos ha contado que estamos con unos problemas de señal por allá por Valdivia. Pero, amigo, yo no sé si es la señal que enviamos desde acá o es la señal FM de Valdivia. Así que hoy mismo vamos a llamar al técnico para que revise eso. Saludos para Valdivia.
2: Buenos días por la mañana, Julián. Buen inicio de semana. Que tengas un lindo adorno. Ahí salgo en la rotonda de Pedro Valdivia. Y pues Pedro Valdivia es al centro. ¡Tapao! ¡Hasta!
1: Ya, amigo. Gracias por avisar. Ojito, ojito. Buena semana. Gustavo Bravo por acá también reportando sintonía. Grande Gustavito. El Gustavito.
3: Hola, Juliancito, ¿cómo estás? Y aquí estamos los Molina Fuentes, de camino al laburo colegio. Un saludo a mi hermosa mujer.

0: Ger, Fernandita, a mi Fernupi, Feñi, de Tomasín, que va con una cara congelada como la.
1: Me imagino.
0: Colegio. Eso, saludos.
1: Harto frío, saludos. Linda semana.
2: Hola, Juliancito, ¿cómo estás? Espero que esté bien, Juliancito. Yo de vuelta a clase con mi Jaimito, que me acompaña a todos lados, mi Jaimito. Me lleva a todas partes él. Y después se va a su trabajo él. Me deja a mí mi trabajo, vuelto al colegio, como le digo. Y a su trabajito. Mi Jaimito es amor.
1: Eso, eso. Oye, saludos, bonito.
3: ¿Cómo estáis, Julián Gutiérrez? Buenos días, amigo mío. ¿Cómo estás? Espero que haya tenido un fin de semana reparador. Mi Ray, oye, yo me fui para las termas y el guachito tempranito, papi. Me pegué una remojar el agua caliente, guacho. Así que llegamos ayer la tardecita, la pasamos súper bien con la familia. Y ahora andamos aquí en el Cefam, sacándome un poco a ñache, guacho, porque hay que ver cómo anda la maquinaria.
1: ¡Oh! ¿Cómo irá a salir esa sangre, oiga? Va a aparecer ahí el gato Santa Elena. Becker. Brahma. Cristal. No, si sí se porta bien el amigo. ¡Aló!
4: Hola, Juliancito, ¿cómo estás? Oye, mandame un saludo a la Lely, a la Frankie. Yo creo que se está preparando para irse para el colegio. Allá en Pitusquera, a mi mamá, a mi hermano. Yo rumbo a Lautaro a buscar un paciente. Está, pero heladísimo, Julián.
1: Heladita la mañana. Heladita la mañana.
5: Hola, hola, Juliancito. Ya de vuelta al yugo, Juliancito. Llegamos el sábado en la tarde. Por allá, cuando estáis tú por Cabrero, por esos lados, yo estaba también por allá. Bueno, me tocó ir a ver el partido allá de Temuco Huachipato. El estadio es más fulero, hay que entrar por el cerro por allá.
1: El patito. Oye, saludos, Patito, bienvenido también. Después de unas lindas vacaciones, el hombre está volviendo a la pega. Hablando de partido, yo ya revisé lo que pasa con el Mundial, pero también tenemos Copa Chile el día de hoy. El fin de semana estuvimos con Copa Chile y hoy, 7:30 de la tarde, Colo-Colo con Recoleta. Y a las 7:30, a la misma hora, Concepción Temuco.
6: Julián, que tenga lindo lunes, amigazo. Un lunes de harto hielo por acá, por Osorno. Abrazo para mi familia y para todos los amigos.
1: Mira.
6: Que lo vaya bien. A tomar harto cafecito con malicia, amigo.
1: Para el frío, bo. Saludos, Marcito.
7: Hola, hola, Juliancito, ¿cómo estás? Juliancito aquí reportándonos. De vuelta a clase con los peques. Que tengan un lindo día cada uno con la tía Domi. Y eso.
1: ¡Eso! La tía Dayana, saludos, tía. Oye, quiero permitirme un par de segundos para enviar un mensaje de ánimo a todos los chicos y chicas que están hoy comenzando su segundo semestre. Espero que les vaya increíble, que se saquen buenas notas, ¿ya? Lo más importante, siempre lo digo, poner atención en clases. Ahí está el 80%. Y si tienes alguna duda de la materia que están pasando, bueno, usted levanta la mano, profesora, profesor, sabe que no entiendo. ¿Ya? Ay, es que se pueden reír de mí. No importa, no importa. Usted levanta la mano, no entiendo, le explican de nuevo. Esa es la parte clave que después obviamente llegan a la casa y los papás no tienen idea. No tenemos idea, claro, de la materia. ¿Ya? Bonito segundo semestre. Semestre que es como más cortito, hay hartos feriados también ahí. Vamos que se puede. Ese es mi mensaje para los y las estudiantes. La gente que está volviendo a la pega también, segundo semestre, que les vaya bonito. Decir que el mes de julio es muy helado. Por favor, háganle caso a la mamá, al papá, a abrigarse mucho. Y mi mensaje para todos nosotros que somos los adultos, cuidémonos, cabros, porque agosto... ¿Cómo lo va a hacer este año para pasar agosto? 107.

0: La música de Juan Luis Guerra, ahí estábamos con La Travesía, un poquito de merengue para la mañana. Y también Rakimi Kenway con David Bisbal, la versión reggaetón del tema ¿Qué me iba a decir? 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Vamos con algunos mensajes random. ¡Aló!
1: Yo, Andesito, voy al colegio, lo amo mucho, me voy a portar bien. Somos un 7.
0: Oye, fíjate que muchos grandes dicen lo mismo, me voy a portar bien y se terminan portando mal. Pues yo sé que tú te portas bien, ¿eh? Naim. ¡Abracito! Buenos días.
2: Hola, hola, buenos días, Juliancito. Quisiera mandarle un mensaje a mi bebé Blas Castañeda, que hoy día retoma de nuevo sus clases. Que le vaya súper, súper bien en su día de colegio. Eso, que lo quiero mucho. Yo soy un 7, ¿y tú?
0: ¡Eso!
3: Hola, Juliancito. Buen lunes. Aquí, lista, con mi nietecito esperando el furgón para que lo lleve para el colegio. Que tenga una linda mañana, Juliancito, muy helada, pero está rica igual.
0: ¡Abracito, amiga!
4: Hola, Juliancito, buenos días. Aquí de vuelta con las bendiciones al colegio Isabela Neira y Valentina Neira.
0: ¡Eso!
5: Buenos días, Juliancito. Hablaste de Colo Colo, se me perdió la billetera. Puta la cuestión hoy. Buenos días, buenos días.
6: Hola, amigo Julián, ¿cómo estás? Buen día. El tío va por acá de Lautaro. Aquí vamos en el furgón escolar, pasando por Villa del Pool. Estamos de vuelta de vacaciones. Así que aquí estamos con la punto 7 nuevamente. Saludos a todos. Hoy que estoy del lado, Julio.
7: Saludos a mi hija. Baila micro. 3D.
0: ¿En la 3D?
7: San Ramón. Padre de las casas.
0: ¡Eso!
8: Buenos días, Julián. Buenos días, Julián. Quiero mandarle un saludito a mis hijas Maylen y a Yeren, desde acá de Pumalal. Mucho frío, mucha nieve.

0: Carolina, de mi señora Ivonne, que vamos a ir a dejar las niñas al colegio. Un saludo, buen día para todos.
1: ¡Saludos!
2: ¡Hola, Julián! ¡Soy la Jasi!
3: ¡Hola! ¡Hola!
4: ¡Soy el Ignacio!
5: ¡Soy el Ricardo!
2: ¡Y juntos somos los Guzmán!
1: ¡Volvieron los Guzmán!
6: ¡De regreso para este segundo semestre! ¡Somos un...
2: ¡Siete!
7: Hola Julia, soy la Sofi y voy rumbo al colegio San Francisco y ya empezamos la clase. Igual le quiero mandar un saludito a mi mamá que entraba hoy igual y es asistente y que trabaja con niños. Soy un 7 y tú.
1: ¡Buena! ¡Saludos! Hoy hartos saludos tenemos por acá. Volvieron los grandes, los niños, niñas también.
8: Hola Julia. Soy la Juli y Julián. El día de hoy le quiero mandar un saludo a mi mamá que va rumbo al liceo industrial. Soy un 7. ¿Y tú?
9: Hola Julián, buenos días, ¿cómo estás? ¿Cómo amaneciste? ¿Cómo estuvo su fin de semana con la familia? Julián, aquí ya comenzando el nuevo segundo semestre, primera semana. Ya estoy levantando a la señorita Fran para ya prepararla y que la pasen a buscar y llevarla al colegio.
1: Te tocó, Fran.
9: Saludo a mi hermano Francis, que debe andar ahí recogiendo sus pacientes.
1: Sí, por ahí andaba tempranito andaba molestando el Francis. Amiguita Leslie, saludos para ti, para tu guagua. Y también, bonito segundo semestre. Les cuento que tengo lleno el WhatsApp, así que a la vuelta de la pausa seguimos revisando lo que son los mensajes de los niños, niñas, de los grandes también. Reportes en la ruta, 8 de la mañana tengo boletín informativo y también el romántico de las 8. Temazo este, ¿eh? Seguimos.
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Las 7:42, la música de Walter Olmos con su megamix. Algunos clásicos del cuarteto, ¿viste? Que estábamos recordando. ¿Te gustó, amigo? Pedazo de mix, qué bueno que te gustó, ¿ah? Revisando música para todos los gustos y para todos los estilos. Oye, voy ahora con los audios random de la gente. Hartos saludos por acá. Vamos a estar a las 8 revisando noticias. Por ejemplo, gobierno prevé baja en precio de la bencina en al menos 100 pesos para esta semana. Asociación de Contratistas Forestales acusa crisis en el sector por cierre de faenas y despidos. Decretan duelo comunal en Teodoro Schmidt por bombera fallecida tras volcamiento. Tenía solo 21 años. Y en la región de Los Ríos, fatal accidente en Mafil. Hombre de 65 años muere tras el volcamiento de su camioneta. Así que vamos a estar revisando estas noticias dentro de los próximos minutos, 8 de la mañana. Ahí el boletín informativo. También contarte que no estamos solos. Atención Valdivia. Saesa informa que por trabajo de ampliación y mejoramiento de sus redes deberá suspender el suministro eléctrico el día de hoy lunes, entre las 10:30 y 16:30 horas en el sector Punta Curiñanco. ¿Ok? Punta Curiñanco, Bonifacio. Saesa solicita tomar las precauciones necesarias para disminuir los efectos que esta suspensión de suministro pueda ocasionar. Un mensaje de Saesa en Valdivia. 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
0: Cantidad de mensajes que tengo por acá. ¿Aló?
2: Hola, Julián, buenos días. Oye, vehículo en pana frente a la Feria de Araucanía, ahí afuerita la villa en el semáforo, justo entre medio de los dos semáforos, esta izquierda hacia Temuco.
0: ¡Ojo!
3: Hola, Julián, aquí volviendo al colegio. Hola, Julián, soy Alejandra Aceituno.
0: Hola,
3: vamos,
0: hola.
3: Volviendo al colegio. Hace mucho frío y está nuestro auto lleno de hielo. Sí, y estamos escuchando la radio y somos un
4: 7.
3: Y por si acaso, yo soy Antonia. ¡Chao!
0: ¡Le mando un abracito!
5: Hola, Julián, buenos días. Hola a todos. Oye, con mucho frío ahora, comenzando nuevamente un segundo semestre con Sofía Infante. Vamos al Magic Garden. Desearle muchos cariños a la mamá por ayudarnos a levantarnos. Que estén todos bien, chao.
0: ¡Eso!
6: Hola, Julián, ¿cómo estamos? ¡Que hace frío!
7: Hola, hola, Juliancito, buenos días. Chuquita por acá.
0: Te hola,
7: quiero
0: Chuquita.
7: Saludar en este inicio de día con tu lindo programa, como siempre. Y desearle a mi hijo que le vaya muy lindo en el retorno a clase. Y gracias, hijo, por ayudarme en esta semanita tan linda que pasó. Y que todo el mundo le vaya bien en sus jornadas laborales. Saludo a mi pareja, esposa, que va a dejar el hijo al colegio. Que Dios le bendiga a todos. Chao, chao.
0: Gracias, Choquita. Saludos. Precaución Temuco. Me dicen que hay problema con los semáforos en Gabriela Mistral con Recreo. Ojo, Gabriela Mistral con Recreo. Problema con los semáforos. Ojito, ojito. ¿Cómo está mi querida Fabi?
8: Hola, hola, querido amigo. Paso por aquí para desearle un hermoso inicio de semana. Desearle un hermoso inicio de segundo semestre a mi Marcelo. Y mi chica sale recién este jueves. Salieron desfasados en las vacaciones.
0: Toma.
8: Así que eso. Yo soy un 7. ¿Y tú?
0: Amiga, un abrazo para ti, para tu linda familia. ¡Y vamos! Saludos solo a los universitarios. Y también las personas de algunos institutos que salen de vacaciones ahora, po. Claro.
9: Julián, ¿cómo estás? Yo fui rumbo al colegio, al colegio Brainstorm, con mi hermano mayor Simón y yo. Me llamo Fernanda. Ya, Julián, te quiero. Soy un 7 y tú.
0: ¡Saludos!
10: Hola, Julián. Soy Máximo y le mando saludos desde el cajón. A mi papá Andrés y a mi mamá Angélica. Y también a todos mis compañeros y compañeras.
0: ¡Saludos!
11: Hola, Julián. Yo soy la Maylen.
12: Y yo soy la Yelen.
11: Vamos. Volvemos a la escuela Armando Dufey. Yo soy un 7. ¿Y tú?
0: ¿Y tú? Le mando un abracito. Hoy abrigarse y que tengan un bonito segundo semestre. ¡Salud a los papis!
13: Hola, Juliancito. Mira, saliendo del fondo al frente del Santa Isabel por la avenida Luis Durán hacia el centro. Colisión de un furgoncito pequeño con un automóvil. Le sacó el parachoque y el auto quedó descuadrado adelante.
0: ¡Ay, ay, ay!
13: Va a haber taco, va a haber taco. Está todo congelado para acá, para el fondo.
0: Manejar con precaución. Cayó helada. Pavimento resbaladizo. Ojo los conductores. Estamos con Liz Lin, que dice: buenos días, Julián, paso a reportarme para que no me olviden. Saludos para todos los puntos 7 que van a clases y esperando mi sección favorita, que es el romántico de las 8. Oye, ¿cachaste a tu amiga Melba? La conocimos aquí contigo y ahora es principal actriz de los videoclips de Bruna, la banda regional. Sí, sí, oye, le ha ido muy bien a Melba. No sé si va escuchando la radio hasta ahora. Melba es una amiga venezolana viviendo acá en Chile y le ha ido espectacular, gran influencer. Estoy orgulloso de ti, Melba. Te quiero, Melba.
14: Hola, Julián, ¿cómo estás?
1: Aquí estoy en mi casa esperando que mi papá me lleve al colegio. Aquí estoy con mi guatita.

0: guatero de mano y guatero normal, porque se puede sacar. Sí, hace mucho frío. Me levanté con frío. Estaba así, como hielo. ¿Así ya, como? Soy un 7 y tú.
1: Son muy buenos esos guateritos de mano, ¿ah? Son buenos. Me gustan. Oye, les voy a pedir un favor. Tenemos a Yossi, que es una auditora, que es parte de un instituto. Ella está estudiando y necesita un favor, chiquillo. Yo sé que ustedes, chiquillos, chiquillas, son buena onda. Cuando puedan, durante la mañana, ¿será que pueden responder una encuesta? ¿Ah? Cortita. ¿Pueden o no? Si pueden, me dicen por acá, sí, sí puedo. Y yo les envío el enlace. Mira, voy a pinchar en este momento el enlace. A ver, abrir. Ahí está. Dice, impacto del teletrabajo en la productividad laboral en Temuco, Chile. Y la primera pregunta es, ¿cuál es tu edad actualmente? Tienes que poner más de 18 años. 18 y 35. Y ahí cuando tú marcas, te pone la otra opción. Dos, ¿trabajas actualmente bajo la modalidad de teletrabajo o mixto? Y ya lo voy a poner, sí. Y ahí sigue la otra pregunta. Ya, pues chiquillo. Si pueden, me hablan por acá y les envío el enlace. 3 minutos van a demorar. Ayudémosla, Yossi. Yo me voy a la música y ahora voy a responder la encuesta. ¡Y este mensaje tan lindo!
2: Hola, amiguito lindo, buen día. ¿Cómo andas vos? ¿Todo bien, nene? Te estaba llamando, pero no me...
1: Ah, estaba llamándome.
2: No respondiste. ¿Qué onda? ¿Todo bien vos? Te mando un besito.
1: Ay, qué lindo. Bueno, yo estoy muy bien, ¿viste? Y no me había dado cuenta del teléfono, ¿viste? Un abrazo para mi amiga Connie. A ver si la podemos sacar al aire después de la pausa comercial y conversar con ella. Te quiero, Connie. ¡Ay, Connie!
3: Juliacito, no le contestaste a la Connie porque está la vecina al lado.
1: Ya,
4: Connie, ya te oímos.
1: Te quiero, Connie. Voy a la música, ya voy a responder la encuesta y la voy a enviar para la gente que me la está pidiendo por acá. Gracias por ayudar, chiquillo.
5: Te quiero, Juan.
3: Se pasó el frío al tiro, Juliancito.
6: Te prendiste el tiro, hueso.
1: La música de Rakim y Ken Y. Las 7:53. ¿Cuál frío? ¿Cuál?

0: se descongeló hasta el techo de la punto 7. Hola Julián, ¿cómo estáis? Buenos días. Aquí con la Martina, en mi esposita, a dejarla al colegio. Saludos.
1: Julián, si te avisaron, o me han avisado, semáforo de Gabriela con recreo apagado.
2: Julián, yo que por alcance aquí en el segundo del Carmen, hacia el centro, entrando al lateral, por pista izquierda, hay accidente por alcance.
3: ¡Ojo!
2: ¡Ojo! Se va a matar.
3: Ojo ahí, gracias por avisar, amigo. Si tú me dejas, yo te amaré. Dale, estoy enviando el enlace de la encuesta para que ayudemos a la amiga Yossi. Hay harta gente que me dice yo, Julián, así que póngale.

0: que hace frío. 8 de la mañana en punto, 8:00. ¿Cuándo nos vamos a la pausa comercial? Oye, qué facho, mi amiga Fabi Gallegos me envió una selfie, ya onda 100% acicalada. No, amiga, eres la más fashion de Los Ángeles. Lejos. Pausa.
1: Buen día, Julián, quiero ayudar para la encuesta. Soy un 7 y 2.
0: Ah, la encuesta. Oye, ya, amiguito, te acabo de enviar la encuesta. Gracias a la gente que está ayudando a la auditora Yossi a responder su encuesta. Yo demoré solo 2 minutos. La respondí recién. 2 minutitos. Ella es estudiante, es parte de un instituto y necesita para un trabajo responder esa encuesta.

0: Si la pueden ayudar, me hablan y les envío por acá el enlace y la responden durante la mañana. Tiene que llegar a 100 personas. Pausa comercial. 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Saluda a la Glorita Sangüesa. Amiga, te envió la encuesta ahora. Ahí.
1: Julencito, buenos días nuevamente. Luis Chanca por acá. Envíeme la encuesta, por favor. Gracias. Ya, pues. Que tenga un buen día.
0: Ahí está la encuesta, amigo. Se la envió.
2: Hola, Julencito. Oye, mándame la encuesta. Yo también lo voy a apoyar.
0: Buena, chiquillo. Muy bien. Ayudando a una auditora, estudiante.
3: Ya que no pasaste mi audio, porfa, manda la encuesta.
0: Ay, ¿cuál es tu audio, amigo? Estoy tan confundido. Este era.
3: Julián, buenos días. Acá quiero dejarle un mensaje a todos los alumnos de profesores y profesores que empiezan las clases hoy día, que tengan un bonito regreso, a ponerle todas las pilas y a todos los estudiantes de Temuco. Un abrazo gigante.
0: Ahí sí lo pasé.
4: Ya, Julián, apoyemos a la compañera ahí. Mándemela para acá, no va la encuesta.
0: Ya, la estoy enviando. Toda la gente que me la pide, se la estoy enviando.
5: Julián, mándame la encuesta, porfa. Y el número de tu amiga argentina, porfa. Buena tarea.
0: ¿El número de aquí?
5: Julián, mándame la encuesta, porfa. Y el número de tu amiga argentina, porfa. Buena tarea.
0: El número de Connie. ¡Ay, no querés nada! No, lo siento, no puedo. Oye, agradezco a Connie que me acaba de enviar también una selfie a esta hora. ¡Wow! ¡Oh, wow! Muy bien, amiga. Ya, ahí seguimos interactuando luego de la pausa, ¿ok? Se me pasó hasta el frío.
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7: Seguimos interactuando. ¡Manda la selfie,
0: No, pues si me la envió a mí nomás, es para mí nomás esa, po.
8: Hola, Julián, mándame la encuesta para ayudar, por si, gracias, bonito día.
0: La envío.
9: Si mi PC está en frío, la cone.
0: Ya, celoso. Vamos con un temazo.

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1: Vamos a revisar noticias exactamente las 8:10. Sí, lo comentamos más temprano porque la ministra de Energía, Jimena Rincón, abordó el fin de semana las eventuales variaciones en los precios de la bencina. En específico, indicó que podría disminuir en hasta 100 pesos esta semana, situación que responde a lo que pasa en Medio Oriente, en este caso por el fin de la guerra. ¿Qué es lo que dice? Hay buenas noticias, si todo sigue como está, la bencina debería bajar 100 pesos, lo que es muy importante para la gente, indicó. Con respecto a la controversia por el alza de meses atrás, replicó que lo que hicimos significó más de 2.000 millones de dólares aproximadamente de ahorro para el Estado, lo que no es poco. El ministro de Hacienda, Jorge Quirós, confirmó la noticia también en la prensa, diciendo que hay un impacto directo en el ingreso disponible esta semana, una vez que baje nuevamente 100 pesos la bencina y el diésel. Desde el gremio de contratistas forestales acusan una crisis en el sector que ha derivado en cierre de faenas, empresas contratistas y múltiples despidos. El gerente de la Asociación de Contratistas Forestales, René Muñoz, señaló que en esta crisis confluyen varios elementos que el sector advirtió a las autoridades políticas sin que hasta ahora exista un pronunciamiento y medidas concretas para incentivar una reactivación. El representante gremial agregó que la violencia de la que han sido víctimas también ha incidido en menos inversión y, por lo tanto, menos trabajo, principalmente en las regiones del Biobío y la Araucanía. Un lamentable accidente tuvo lugar en el sector Cancha El Escudo, en la comuna de Teodoro Schmidt, en el que falleció una voluntaria del Cuerpo de Bomberos de la localidad. Una unidad de la Tercera Compañía de Bomberos de Barros Arana, de la comuna de Teodoro Schmidt, se dirigía a atender una emergencia por un incendio en un sector rural. Por causas que se investigan, el carro se volcó y provocó la muerte de Nicole Ceballos Acuña, voluntaria de bomberos de solo 21 años. Además, 5 de sus compañeros terminaron con lesiones. A raíz del incidente, la municipalidad de Teodoro Schmidt decretó duelo comunal por 2 días. Además, emitieron un comunicado lamentando la situación. Vamos a la región de Los Ríos. Un fatal accidente tuvo lugar en Mafil, región de Los Ríos, durante este fin de semana. El incidente se registró pasado el cruce La Vaquita, aproximadamente en el kilómetro 4, en dirección hacia la comuna. Por razones que ahora son materia de investigación, un conductor perdió el control de la camioneta en la que se trasladaba y se volcó al costado de la ruta. Al lugar concurrieron bomberos, SAMU y carabineros, quienes encontraron al conductor, un hombre de 65 años, con diversas lesiones. Pese a los esfuerzos del personal de emergencia, el sujeto falleció producto de las secuelas del grave accidente. Bueno, en calidad del aire tenemos preemergencia el día de hoy en Valdivia, Temuco y también Padre Las Casas. Temperatura, atención Temuco, máxima de 11 grados, helada matinal, niebla, variando a nubosidad parcial. En Valdivia, máxima de 9 grados, helada matinal, niebla, variando a nubosidad parcial. 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

0: Temazo, temazo. Ya son las 8:19, la música de los Vázquez. Ahí estábamos con Cumplimos Otro Año. Recuerda que se nos vienen los conciertos de los Vázquez en Temuco y también en el sur de Chile. Pucha que son secos los Vázquez, ¿eh? La Ivetita dice, qué hermosa canción, amigo. La Carito por acá dice, lindo tema de los Vázquez. La Carito es fanática de los Vázquez, ¿ah? Saludos, Carito.
1: Ay, vida mía, yo te amo, Julián.
0: Ay, te amo. Bueno, la Tita, ya que estábamos con la onda enviar fotos selfie, la Tita nos envió una selfie, pero ojo, una selfie que solo se puede ver una vez. De esa de visualización única. Pero en el compu yo no la puedo ver, po. No, po. Amiga, eso de enviar fotos para ver una vez es de infiela. Mande la foto completa nomás.
2: Voy, Julio. Ya voy. Yo todavía estoy esperando que me saludes por mi cumpleaños. Hoy día estoy, cumplo 20 años, oye.
0: No sé. Me anduviste pelando la semana antepasada. ¿Sí? No sé si saludarte. No sé. Ya dilo.
3: ¿Por qué tanto romántico?
0: Ya, oye, escuchemos a Matatán. ¿Cómo anda, Matatancito?
2: Buena, Julio. ¿Cómo estamos, Julio? Buen inicio de semana, buen turno. ¿Cómo está el Brad Pitt? El sultán de la .7. El

0: Jafar de Labranza. Desearte lindas bendiciones por aquí. Me autosaludo yo mismo, que estoy de cumpleaños hoy día. Cumplo 20. Feliz cumpleaños para mí. Yo soy el 7 y tú.
1: 20.
0: Soy Julio.
1: 20 años desde que. Oye, amigo Matatán, un gran saludo. Aparte del deseo de las tallas, gran auditor. Buen auditor de la radio, que escucha todos los programas, comienza muy temprano conmigo, después sigue con Sandu, está a la 1 de la tarde conmigo también, después está con Sandu, Karen, Cari, con todos los colegas, así que Matatán, los mejores deseos. Ah, bueno, Matatán es Nelson Lover también. Amigo, te queremos mucho y que cumplas muchos años más. Ah, ¿tú crees que no te vamos a cantar? No, te cantamos igual. Feliz cumple, amigo. Mereces lo mejor del mundo.

0: Yo igual estoy de cumpleaños, salúdame, Julián. Mi nombre es Eric, salúdame.
1: ¿Estáis de
0: Estoy de
1: cumpleaños?
0: cumpleaños. Feliz cumpleaños para mí, cumplo 33.
1: ¡Buen amigo!
2: ¡Cumpleaños!
1: ¡Feliz cumpleaños, amiguito Eric! También los mejores deseos con tu linda familia. Que lo pases bonito. Pero bonito, bonito.
3: ¡Que los cumplas feliz!
1: Ahí está. Uy, cualquier gente de cumpleaños.
4: Feliz, feliz no cumpleaños para todos.
5: Saluda a mí igual, estoy de cumpleaños yo también. Estoy en diciembre.
1: Ahora. Ya, ¿le gustó el saludo, no, amigo?
5: Gracias, gracias, amigazo. Gracias, gracias. Se agradece. Ayer, cuando fui donde mi suegra, me estaba esperando con una. Un rico asadito de cordero, oye. Oh,
1: oh,
5: qué lindo, oye. Mi suegra me tuvo un asado de cordero, para celebrar mi cumpleaños. ¡Ay, qué emoción! No cambie nunca mi suegra, oye. Que a veces me dan ganas de enterrarla lejos, pero es linda, mi suegra, la amo.
1: O sea, tu suegra, la misma mujer que estabas pelando hace algunos días, ella te estaba esperando con asado. Oh. Y tú pelándola. Es el matatán. Oye, sigo enviando por acá la encuesta de nuestra amiga Yo. Si tiene que llegar a 100 personas que hayan respondido a la encuesta. Una encuesta cortita. Es para su instituto, como está estudiando ella. Se la hemos enviado a harta gente, pero solo faltas tú. Hábleme por acá y la envío. ¿Cómo le va, mi querida amiga Beatriz Matus? ¿Cómo está usted? Mucho frío, ¿no?
6: Hola, Juliancito, buenos días. ¿Cómo estás? Espero que muy bien. Para mi niño, feliz inicio de segundo semestre. Lo voy a dejar al colegio, así que le mando un saludito a todos los auditores. Que hace mucho frío, salgan abrigaditos. Y un saludito para ti igual. Así que eso, muchas bendiciones, Julián. Y si quieren ir a tomar desayunito rico con su paipilla, los dejo invitados a visitar a mi madre ahí en el carrito carrito verde, de la feria, entre Bilbao y Basilio Urrutia. En toda la esquinita, la señora Sandra la espera con la sobaipilla, cafecito, milo, huevitos duros.
1: ¡Qué rico!
6: Así que eso, saludos.
7: Hola, Julián.
1: Hola, hola. Hola. Oye, vayan a tomar desayunito ahí, las ricas sopaipillas. Bilbao, como decía nuestra amiguita. Oye, rica, rica. La última vez que tú viniste a la radio, Beatriz, y comentaste que tu mamá trabajaba ahí con las sopaipillas, comenzaron los auditores a decir: ¡suegra! Así le decían a tu mamá. ¿Cómo le va, mi querida Shirley Álvarez?
8: Hola, amiguito, ¿cómo estás? Tanto tiempo.
1: Tanto tiempo.
8: Aquí reportando mi camino al trabajo. Todo bien, gracias a Dios. Amigo, le quiero mandar un saludo a mi hijo mayor, que está acá en Temuco. Lo mandaron de la escuela a hacer difusión justamente de esta. Así que hoy día se tenía que presentar en la esquila. Ahí vamos a ver dónde le toca. Así que estamos contentos porque está acá con nosotros. 2 semanitas de vacaciones, trabajadas.
1: Buena.
8: Pero bueno, va a estar acá. Así que contento. Amiguito, te mando un abrazo. Yo soy un 7.
1: Amiga, que disfruten estos días en familia de harto regaloneo, de poder estar juntitos, ¿cierto? Qué lindo. Abrazo, Shirley Álvarez.
9: Hola, Julián. Soy el Diego. Y te informo que hay un...

0: que a la salida del Santa Isabel de Fundo el Carmen.
1: Sí.
0: Soy un 7 y tú.
1: Ese choque está hace rato, así que para que tengan precaución, ojito. Gracias por avisar. Nuestra amiga Liz Lynn nos manda foto, pero foto de ella, no, no. Dice, yo también quiero enviarte una foto mañanera y me manda una foto de su estufa, de la Mesti, que está ahí, pero... A todo dar. Es que hace mucho frío.
2: Julián, ¿cómo estás, Julián? Hoy aquí en la revisión técnica de varias casas. Llegué a las 8, llevan más de 15 minutos de charla los muchachos. Todavía no quieren atender.
1: Oh, ya, Puítalo, vamos trabajando, Puítalo. Está esperando la gente, Puítalo.
3: Buenos días, Julián. Espero que te encuentres muy bien.
1: Buenos días.
3: Quiero mandar un saludo a mi hijo Arturo. Aquí vamos camino a nuestro ensayo de folclore. Y nos mandan la encuesta también para contestarla.
1: Sí, se la envié hace poquito a... Gracias por ayudar a Yossi.
4: Hola, Julián, ¿cómo estás?
1: Hola.
4: Nosotros nos vamos de vuelta a la casa, ya que fuimos a dejar al papá al trabajo con la Trini y Julián. Yo soy un 7 y tú.
1: Oye, le mando un abrazo. Abríguense mucho, amiga, que está muy helado. Saludos para ti, mi querida Marcela. Marcelita. Mi querido amigo, ¿vamos a la pausa, no? Ah, no, vamos a la música y después la pausa, perfecto.
5: Buena, Juliancito. Aquí vamos saliendo de la casa para el colegio con los pequeños. Que tengan buen día.
1: Buen día, amigo. Bonito segundo semestre. 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
1: Querías fatales.
2: Toma.
1: Toma.
2: Ay. Pausa. Pausa. Hace mucho frío, ¿ah? 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
3: Obvio que sí.
2: Ya, algunos audios random porque nos vamos a la pausa.
4: Buenos días, Julianchito. Buen inicio de semana y un saludo para todos los puntos 7. Aquí iniciando la semana, como Dios manda. Así que, bueno. Buen fin de semana para todos, que Dios los bendiga y buen trabajo a todos.
2: ¡Eso!
5: Hola Julián, hoy sabes que cuando uno sale de Fundo El Carmen hacia Pedro Valdivia por un Braulio Arena, hay harto lleno en el pavimento, de hecho los vehículos se están resbalando para que tengan el cuidado a circular por ahí. Eso, yo soy un 7.
2: Eso es verdad, está peligroso, ¿ah? ¿Eh? ¡Peligroso!
6: Hola Julián, yo estoy de cumpleaños hoy día.
2: Gonzalito, oh mira, Gonzalito Barzúa también está de cumple. Feliz cumple, amigo. Mereces lo mejor del mundo.
7: Hola, Juliancito, ¿cómo estás? Quería mandarle un saludo igual a mi hijo Agustín, Agustín, que está de cumpleaños el día de hoy, cumple 6 añitos, para ver si le puedes cantar la canción que está aquí y camino al colegio.
2: Está de cumpleaños también. Oye, feliz cumple para el regalón, el campeón. ¡Que lo pasé bonito!

0: Buenas, buenas, churri, churri. Paso por aquí a reportarme, camino a Temuco. Oiga, mucha precaución. Hay mucha, mucha neblina y hielo en la ruta. Está todo congelado, Julián. Así que precaución ahí los conductores. Saludos y bendiciones para este día para todos. Soy un 7.
1: Saludos, amiga. Está muy heladito, ¿ah? Gracias por avisar, Carmencita. Laberito Trangolao, dice Juliancito, buena semana. Saludos para todos los auditores. Ahí está Laberito, desde muy temprano escuchando.
2: Hola, mi Juliancito bello. Mira, mira el amanecer que te tengo. A ver. Un abrazo grande, amiguito. Mucho frío por acá. Está todo escarchado. Besitos.
1: Ahí está la Angelita desde Villarrica. Nos manda fotos de Villarrica. Está bonito el día. Bonito amanecer, pero muy helado, sí.
3: Julián, llegó antes de cumpleaños, pero mañana.
4: Hola, Julián. Un saludo para mis pequeños que recién vamos al colegio, Emily, Bastián y Matías. Y pronto te iremos a visitar porque nos debes las canciones por todos los 7 que tienen.
1: Hoy sí. Sí, es verdad. Un abrazo para tus guaguas y feliz segundo semestre.
5: Hola, Wilfredo, por acá, línea número 7. Oye, bájenle la pata, nos cae la cuadrada. ¿Cómo tan porfiado, hombre?
1: Oye, bajen la velocidad. Eso es porfiado. Antes de ir a la pausa, contarte que en Valdivia, actualicemos por acá Valdivia, están con menos 2 en el centro de Valdivia. Y en Temuco, estamos acá en el centro con, no te lo puedo creer, menos 4 acá en el centro. Con razón, tengo las patas todas heladitas. Voy y vuelvo.
6: Sí, ya sé que estás entretenido. Vamos y volvemos aquí en la Radio.7.
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0: Sí. Patito, ¿usted tiene frío, Patito? Mire la pregunta imbécil que le acabo de hacer. ¿Tiene frío, colega? Mucho, normal. Tú eres un hombre, Patito, que está acostumbrado a estas mañanas.
1: Yo soy hombre de mar, soy de Talcahuano, por lo tanto, sí, mucho frío no siento, pero con menos 2 grados hay que abrigarse y recomiendo vestirse como cebolla, por capas, y desvestirse como cebolla, por capas. Así se evita el resfriado, así me lo dijo el doctor.
0: Pero qué figura, güey. Qué figura. Gracias, Patito. Ciérrame la puerta, Patito, para que se tempere acá, por favor. Bueno, que con tu presencia ya quedó temperado este. Gracias, amigo. Patito y yo, a gran colega, gran amigo, con el cual siempre conversamos. Por acá Juan me dice, Julián, ¿es necesario al ir al baño lavarse las manos? Acabo de ir y es una tortura lavarse las manos. Bueno, sí, la verdad es que sí, amigo mío, es muy necesario que tú, cuando salgas del baño, sea lo que sea, lo que hagas o lo que toques en el baño, sea lo que sea, lávate las manos, amigo. Hay personas que tienen la posibilidad de aplicarse agüita calentita en las manos cuando hay calefón, ¿cierto? Cuando está el tema del gas, pero, por ejemplo, acá en la radio nosotros tenemos solamente agüita fría, pero sí, hay que lavarse las manos, amigo. Oiga, mínimo, dicen los expertos, 15 segundos con jaboncito, como corresponde. ¡Ya, anda, lávate las manos nomás! ¿Don Jaime?
2: Lili, el hombre ensalada.
3: Hola, hola, buen día, Juliancito. Paso por aquí a reportarme, a desearte un lindo día. Así que vamos, que se puede, Julián.
0: ¡Vamos!
3: Saludos.
0: Saludos, mi querida Yuri. Un abracito para ti. Oye, Yuri, yo sueño con que tú te reportes algún día a las 6 de la mañana. Siempre la Yuri llega ya cuando estamos terminando. Claro. Te mando un abracito.
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0: Está el amiguito José Figueroa desde Cholchol. Menos 2 le marca por allá la temperatura. Y el pastito blanco nos manda una foto por acá.
5: Julián, no te hagas el loco. No ibas a compartir la foto de la Connie con tus auditores queridos.

0: No, esa foto es solo para mí, amigo. De hecho, Connie, tú que estás escuchando la radio, ¿cierto que esa foto es solo para mí la que me enviaste la selfie? ¿Cierto?
1: Oye, Julio, yo que aquí agarro harto peso. Cualquier peso, tengo que lavarme las manos cada rato que agarro un peso.
0: Ah, claro, porque el amigo trabaja en una lechería, entonces... A lavarse las manos.
2: Hola, hola, Julián, ¿cómo estás?
0: Hola.
2: Por acá de vuelta con los niños, con todo el ánimo. Vamos por la segunda mitad de año. Que tengas lindo día para ti y para todos los auditores, amigos. Chao, chao.
0: Vamos, vamos, vamos. Saludos, mi querida Rita. Bienvenida al segundo semestre. Este semestre que pasa volando, ¿ah? Vamos con todo, ¿ah? Te queremos, Rita. Amiga Coniche, ¿viste? ¿Me quieres decir algo?
3: Juliancito, me voy a poner a laburar, así que voy a estar ocupada, pero igual, espero poder escucharte al mediodía, ¿dale?
0: Dale.
3: Un besito, que tengas una hermosa mañana.
0: Ay. Bueno, yo deseo que te vaya bien, amiga. Te queremos mucho, Connie, desde Argentina. A esta hora ya comenzando a trabajar, qué trabajadora, amiga. Abrígate que hace mucho frío.
4: Oye, Julius, esa es la pregunta más cerda que he escuchado hasta el momento. Vámonos a lavar las manos.
0: Sí, por el frío, por el frío.
5: No, con ese audio, Julián, se te quitó todo el frío.
0: No, yo ya no tengo frío. Ya no tengo frío.
6: Hola, Julián, buen día a todos los puntos 7.
0: Buen día.
6: Hola a todos, buen día. Oye, Julián, con esa voz de la Connie, compadre, se me pasa así al frío, al tiro, compadre, al tiro se me pasa frío.
7: Oye, grande Messi, grande Messi. Ya, pues, Julián, comparte el contacto de la Cone, pues, hombre, no seas envidioso, no lo seas. Todo para ti, todo para ti. ¿No?
0: Oye, pero si ustedes son todos casados, ¿no? ¿Andan pidiendo el número de Cone?
8: Hablando de baño, anda nomás, nosotros te esperamos, Julián. Con ese saludo.
0: 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Un mensaje de Saesa. 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

0: 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Ya, nos queda poquito programa.
1: Con ese saludo, Julián, ahora está en pura polera nomás.
2: Me imagino que la Connie es súper linda, tiene los labios canosos, rubia y una barba gigante.
3: Seguro que tú soy soltero, vos. Caliente.
0: ¡Ay! Oye, sos pesado.
4: Pesado.
0: No, Julián, soltero fresco, seguro que tú no estás casado. Son muy pesados. Ya, deseo que tengan un lindo día. Por favor, cuídense harto. Abríguense, que está muy helado. Pero por acá muy contentos, iniciando la semana con todo el ánimo. Y así también queremos despedir este...

0: no te lo puedo creer. Llegó don Héctor de Lautaro. ¡Oh! Está enojado, parece. ¿Cómo está, amigo?
1: Hola, Julián. ¿Cómo están todos ustedes? Muy buenos días. El Héctor de Lautaro. Yo bien, picando leña hasta ahora temprano. Mire, voy a decir algo. La gente me han estado puro pelando a mí, o sea, me han estado pelando el fin de semana, todo, no sé quiénes las personas que sean hombrecitos para sus cosas que me andan pelando, ¿sabes? Le voy a contar la verdad, tengo una amiga acá en Lautaro, ayer la fui a ver, no la estaba pasando muy bien, ella está con una depresión, no la ha pasado muy bien, y yo también porque a mi mamá le vienen a llenar el cuento a la cabeza, yo no sé quién es la gente acá en Lautaro, que le llenan la cabeza a mi mamá de tanta cosa de mi amiga. Oye, cosas pelados, malas que nos corresponden, cosas que son puras mentiras. Oh. Mire, yo voy a decir algo, señor Julián, que la gente tenga bien clarito. Uno que es de iglesia tiene que ayudar al prójimo como corresponde. Ayudar a las personas, pero no andar que me anden pelando y sacándome el cuero. Eso no se hace. Es una falta de respeto esta amiga mía.
0: Está enojado.
1: Nos la ha pasado muy bien todo. Y tiene una depresión. Yo el otro día tuve que acompañar a la psicóloga, a todo, no. Y yo la estoy defendiendo. Yo no voy a permitir que la gente anden hablando mal de ella.
0: Gente peladora.
1: Y pelándome a mí. Peladora. Y poniéndome a mi mamá en contra de mí.
0: Cagüinero nomás.
1: Contándole chisme, cuánta cosa. No, señor Julián. Con debido respeto, yo lo voy a decirle. La persona que le está metiéndole tanto chisme a mi mamá. Está muy malo lo que están haciendo. Eso no se hace.
0: Ya, en resumen, don Héctor de Lautaro dice que. A los peladores, si lo siguen pelando, les va a llegar un combo. Enojado, Néstor. Enojado. Oiga, ¿y usted anda para todos lados con su amiga, don Héctor?
2: Está enojado.
0: Enojado.
2: Va a llegar. Aproveche usted también, don Héctor, que lo vea al psicólogo.
0: ¡Ya, hombre!
3: Oiga, don Héctor, ¿cómo que no le ayuda al prójimo? ¿Y su hermano no le ayudó con la polona?
4: Puta, Julián, en resumidas cuentas, harto chiste la vida de don Héctor, puta, no lo quiere nadie, hasta la mamá no lo quiere.
0: Pobrecito, don Héctor. Amigo, don Héctor lo queremos mucho, amigo, ya dejen de pelar a don Héctor.
2: Obviamente que la amiga va a estar mal, pues. Con el hecho de ser amiga de don Héctor ya está mal, ya.
5: Esos son los de la línea 9, don Héctor, los peladores.
6: Oye, se está comiendo carne león.
7: ¡Oye! Oh, yeah, ¡y a la que le falta del respeto! ¡Ay! ¡Ay, don Héctor!
8: Escucha, don Héctor, ¿qué va a hacer con usted, amigo?
9: Ya, dejen de pelar a don Héctor.
10: Buen día, don Héctor. Oye, Julián, si la mamá tiene revelaciones, se dio cuenta nomás que don Héctor se quiere puro comer a la amiga.
0: Basta, basta, ya, basta. Cerramos el programa, gracias por la sintonía.
11: Pareció el viejo califa.
0: ¡Ya! ¡Ya! ¡Basta! Tenemos datos. 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

0: 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Ya no más. Que tengan un rico desayuno y una linda mañana.
1: Malo que le da el color con Don Héctor y el viejo patea para atrás.
2: Mala combinación, pues tener depresión y ser amigo de Héctor es para empeorar nomás.
0: Ya, son muy pesados ustedes. Ya. Que estén muy bien. Abracito. Ah, la tita me dice que el auditor que decía que en Padre las Casas no estaban atendiendo la revisión técnica. Se realiza todos los lunes una reunión para la jornada, ¿ya? El tema de los trabajadores, preparar todo. Claro, la idea es comenzar a funcionar de una, no parar. Y sí, por eso se hacía la reunión. No fue más de 5 minutos en todo caso. El amigo andaba pelando ahí. Ya, pero en PLC están operativos trabajando en la planta de revisión técnica. Ok. Chao, Connie. Nos vemos, Connie.
3: Ay, pero el locutor que dijo un montón de cosas, si le dijera que sí, tengo todo eso, solo que no soy rubia. A ver qué me va a decir ahora.
0: ¡Coquetona! Ya, nos vamos con tu tema, salvaje.

0: Llegó a salir humo por los parlantes aquí del auto.
1: Gracias, Connie, se me acaba de pasar el frío.

0: aprovecha de prepararte un café. Nosotros vamos y volvemos. 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

0: Hoy tenéis que molerlo así.
1: ¿Qué dijo usted, caballero?
2: Bienvenido al matiné.
0: Hoy tenéis que molerlo así.
3: Bienvenido.
1: ¿Qué está hablando, oiga?
4: Bienvenido al matiné de querubines.
3: Con tu morenazo más sexy del mundo.
5: Bienvenidos al matiné de querubines.
3: ¡Salvo!
4: Bienvenidos al matiné.
1: 9 de la mañana 14.
3: ¡Ay! ¡Me encanta este matiné!
1: 9 de la mañana 14, dígalo. 9 de la mañana 14.
6: ¡Sandu! Ah, ¡estás vivo, maluco!
1: 9 de la mañana 14, estamos vivos. 9 de la mañana 14. Y estamos por TikTok ya. 9 de la mañana 14. Hola, querubín. Sí, estoy haciendo mi saludo Army. ¿Cierto? Para ahí. Hola, querubín. Para todos los que estén viendo ahí en TikTok también. También estamos ahí con los saludos Army, porque hay que estar con la chica de Army, ¿ah? Que finalmente parece que lograron el objetivo. Qué grande. Muy bien por las chicas Army que pelearon por su objetivo finalmente de llegar al Nacional. Parece que lo lograron. Eso venía escuchando en la mañana en las plataformas sociales, ¿ah? Así que vamos a estar revisando noticias más adelante, por supuesto, en noticias que impactaron. Y sin duda también a los que tienen impactado es el frío, ¿cierto? También que está bastante helado. Y no una cosa como una baja, o sea, de que está baja la temperatura, sí. El tema es que corre de repente un viento de agua que es como... Entonces está bien complejo eso, pero de todas maneras, a abrigarse harto nomás, chiquillos. Me piden que haga el saludo Army de nuevo. Hola, querubín. Ahí está el saludo Army para los que ven por TikTok. Ya, vamos a partir entonces de inmediato este programa saludando a todos los que están conectados a través del WhatsApp. Me voy en breve con ellos porque ustedes saben que en estos mini bloques ustedes participan de manera bien interactiva y eso es lo que nosotros también evidentemente buscamos, que se mantengan interactivamente. ¿Cómo va la programación esta semana, don Sandu? ¿Se mantiene todo tal cual? Efectivamente, nos mantenemos todo tal cual. Regresa la tía Karen, pero en el bloque tarde, debido a que la tía Karina está con licencia, al parecer, porque estaba bien complicada de salud el fin de semana. Usted la pudieron oír en la transmisión del Dreams. Claramente teníamos una diferencia entre si era Darth Vader o era la Karina. Entonces, finalmente, al parecer, tiene una semana más que merecía, parece, de licencia. Y esperemos que se recupere muy pronto, que está bien complicada de salud. Y se juega nuestro DT acá. Nuestro DT mantiene la jugada. Entonces entra Karen Páez después de sus vacaciones al horario de Karina, y nosotros nos quedamos a las 3 de la tarde

0: esta semana ha sumado igual. Así que le vamos a mantener ahí también actualizado en el Puz Almuerzo, con más preguntas, más secciones. Y por ahora partamos el matinal porque tenemos 4 horas por delante todavía. Y vamos a partir de inmediato con Aviso de Utilidad Pública. Hola, hola, querubín. Hola, hola, querubín. Lo siento, es que lo vi en TikTok el otro día eso. Ya, vamos a compartir de inmediato revisando aviso de utilidad pública. Comenzamos con 2 accidentes al tiro, ¿ah? ¿Eh? Sí, por favor, ¿eh? Porque precaución al conducir. 2 accidentes de inmediato, ya que a la altura de Angol Los Sauces hay una camioneta, una colisión de 2 vehículos que quedaron ahí literalmente en las zanjas. Al igual que camino a Villarrica, igual el Cuerpo de Bomberos trabaja justamente en un accidente vehicular a la altura de Villarrica, Alicanray, kilómetro 9, igual hay una situación de tránsito que evidentemente hay que tener ojito, ¿ya? Eso me lo reportan temprano. Acá en Temuco, al parecer no hubo mayor dificultad, según lo que estamos revisando acá. En Cunco, chuta, otro más recién, ¿eh? Chuta, en Cunco, atención, ojo. Debe ser evidentemente por el pavimento también resbaladizo, producto de del frío, está congelado en algunas partes, entonces ojo ya. Cunco, también a la altura de Los Laureles, igual hay otro accidente, así que ojo. Aviso utilidad pública, usted me lo puede dar a través del WhatsApp.
1: Oye, puro accidente en la zanja.
0: Puro accidente.
1: ¿Qué será en la zanja? ¿Norte? ¿También será un accidente?
0: Puede ser, amigo, puede ser, vamos a averiguarlo, ¿eh? Vamos a revisar rápidamente la temperatura.
2: La temperatura vamos a entregar.
0: A esta hora tenemos, damas y caballeros, -1 grado. Se espera que esta semana esté lloviendo, al menos el día de mañana. El día miércoles salen algunas par de gotitas. La máxima para el día de hoy son solo 10 grados, ¿es cierto? Y se va a mantener totalmente nublado. Y hoy reconocemos a Santa María Goretti. Santa María Goretti. ¿Quién fue Santa María Goretti? Fue una joven italiana que es venerada por la Iglesia Católica como mártir de la pureza, ojo, y del perdón. Su historia es una de las más conmovedoras del siglo XX, ya que antes de morir perdonó a la persona que le atacó, ¿cierto? Que cobró con su vida. ¿Cómo lo habrá hecho? No lo sé, porque como que, no sé, me imagino la situación, los que están viendo en TikTok. Te perdono. Claro, me imagino que no me imagino, pero la historia se la voy a contar ahora. María Goretti fue nacida el 16 de octubre del año 1890 en Italia, en una familia campesina muy humilde. Cuando tenía pocos años, su padre falleció de malaria, por lo que María ayudó, qué malaria eso, ayudó a su madre en las tareas del hogar mientras cuidaba a sus hermanos menores. Era conocida por su profunda fe y disposición para ayudar a los demás. En julio, cuando tenía 11 años, un joven vecino llamado Alessandro Serenelli intentó abusar de ella. María se resistió con firmeza y le dijo que aquello era un pecado y que debía respetarla. Ante su negativa, el joven la atacó con un cuchillo, causándole de múltiples heridas. Fue trasladada a un hospital donde fue operada sin anestesia debido a los recursos médicos de la época. Antes de fallecer, María sorprendió a todos al decir que perdonaba su agresión y sus palabras a su agresor, digo, y sus palabras fueron: lo perdono por amor a Jesús y deseo que algún día esté aquí conmigo en el cielo. Este gesto de perdón se convirtió en el aspecto más recordado de su vida. Ahora la pregunta es, ¿qué pasó con el agresor? Porque esto fue a la cárcel. ¿Había una cárcel en esa época? Alessandro fue condenado a prisión. Durante su encarcelamiento contó que tuvo un sueño con María que le ofrecía flores blancas, símbolo de perdón. A partir de ese entonces cambió profundamente su vida, se arrepintió de lo sucedido y tras salir de prisión pidió perdón personalmente a la madre de María, quien también lo perdonó. Más tarde llevó una vida llena de fe y pasó sus últimos años colaborando, cáchate, en un convento, ¿eh? Por lo tanto, ella fue canonizada en el año 1950 por el Papa Pío. Respecto al nombre María, el nombre María evidentemente significa apelativo más común rendido a la Virgen María, ¿cierto? Este nombre se deriva de la voz hebrea de Miriam, el cual puede ser interpretada como la amada de Dios. Respecto a la personalidad de las Marías, se menciona que duela de una imaginación. Es de una imaginación desenfrenada. María suele tener grandes problemas durante su juventud. Pudimos escuchar uno recién de María Grande, tuvo un gran problema. Cosa que cambia a medida que va madurando. Siempre está en búsqueda de estabilidad y protección. Es ordenada, serena, ahorrativa y difícilmente se encontrará a una mujer con mejores virtudes y tan completa como ella. Sus colores adecuados son el verde y el rosa. Los amuletos de la buena fortuna dicen que son las pulseras de cobre. Alergia. Y los conejos de peluche le gustan también a las Marías de regalo. Así que ojito a los que conozcan alguna María y tienen un regalo, ¿verdad? No es tan caro, digamos. Por lo tanto, a esta hora de la mañana preguntamos, ¿usted conoce alguna María?

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0: María.

0: ¿Usted conoce a alguna María, amigo, que me está mandando audio?
1: Saludo a mi amada y Maribella.
0: Ah, mira, conoce a una Maribella. ¿Usted conoce a alguna María, amigo?
2: ¿Qué María? ¿Qué María?
0: ¿Usted conoce alguna María?
3: A tío Sandu, yo me llamo María Fernanda. María Fernanda, así que feliz onomástico, porque Santo no creo para mí.
0: Ah, ya, pero eso depende de cada uno, ¿eh? Depende de la historia de cada uno nomás.
4: Buena, Sandunga. Yo conozco una Maribari.
0: Maribari.
4: Una María Juana.
0: Ya, muy bien, vamos con las profesiones, ¿eh? Porque también tenemos que destacar a un trabajo, a una profesión. Por lo que usted puede saludar a todo el trabajo que se le ocurra. A todo el trabajo que pase por su mente. Hola, hola, Kerwin. Menos a... Asesor de hogar, maestro de construcción, ferentes, camioneros, carabineros, municipales, carniceros, sofero, chofer, aplicación, mueblista, panteoneros, damas de roja, agricultores, limpiavidrios, productores de eventos, ayudantes, jornaleros, asistentes, furgón, guardabosques, circenses, cariñosos, ovejeros, operadores de máquina NPSA, recicladores, recolectores de basura, DJs, locutores radiales, locutor comercial, veterinario, locomoción mayor, pintores de brocha gorda, ingenieros nucleares, garzones, maricuristas, educadores de párvulo, carpinteros, conserjes tens, profesoras diferenciales, manipuladores de alimentos, costurera, geriatra, bodeguero, barista, capitán de nave menor o mayor, timonel de lancha, podólogo, desabolladores, repartidores de gas, mineros, atención al cliente, operador de TV cable, ilustrador de zapatos, chofer de locomoción menor, fonoaudiólogo, trasladores funcionarios, vulcanizadores, técnicos celulares, prevencionistas, riegos, torneadores, gafiteros, subulterior, churrero, arriero, técnico en control de plaga, marketing, corredores de propiedades, instrumentistas, fotógrafos, maquinistas de trenes, dueño de negocio de barrios, cesantes, corpóreos, tejedoras, digitadores, vendedores de terreno, operadores de baja corriente, llorana, futbolistas, ceramistas y tenistas que... Ay, ya le hemos saludado. Vamos al último. Por lo que hoy, ¿a quién vamos a reconocer?
5: Talabartero Sandungueque.
0: Repítemelo, a ver.
5: Talabartero Sandungueque.
0: Talabarteros. Los talabarteros, ¿sí? ¿Lo hemos saludado o no, vos? Esos son los que trabajan con cuero, ¿no? Los que trabajan con caballo, ¿no? Me suena. Amigo, ¿me podría colaborar? ¿Y son los que trabajan con cuero? ¿Me podría colaborar con eso rápidamente? Estoy seguro que sí, pero. Sí, por favor, que voy a ayudarte. Talabartero. No la he escuchado, pero con caballos, creo. A ver si me ayuda, no puedo saberlo todo.
5: Todas las personas que trabajan con los cueros en artesanías, amigo.
0: Eso, entonces yo sabía que era por algo que tenía que ver con el cuero. Señores, hemos encontrado la profesión del día de hoy. Señores, hoy saludamos el día de hoy a todos los que trabajan con cuero. ¿Cierto? Por supuesto, una gran labor. La talabartera, el talabartero, ¿cierto? Que se dedican a la profesión de fabricar artículos con cuero, especialmente para los caballos. Es el artesano que realiza monturas, aparejos y otros accesorios de cuero. Un gran saludo para ellos, que sin duda tienen una gran y noble labor, ¿cierto? Es un oficio de taller también, concepto que puede utilizarse como guarnicionería, ya que se asocia a las correas. En este sentido, elabora monturas, aparejos, cinturones, billeteras, carteras, bolsos, boinas, llaveros, aparte, entre otras cosas, por supuesto. Felicidades en este desarrollo a todos los talabarteros, que hoy los reconocemos acá en el matiné. Bienvenidos al matiné de día lunes.

0: saque la Hugo, saque la Hugo, saque la Hugo. Vamos.
1: Nueve de la mañana con 34 minutos, amigos. Escuchamos a Cristian Castro con Azul.
0: Vamos a WhatsApp. WhatsApp.
2: Entonces, 9 de la mañana con 11.
3: Ya, WhatsApp, malo que te demoré tomándote la chupilca.
0: ¿Qué pasa?
3: Mándatela al seco nomás y empieza la mañana.
4: Ya voy. Fantasiosa la tonta, se lo quería comer en
0: el. Ya, veamos, amigo.
5: Hola, Sandro, buen día. Te estoy viendo por TikTok.
1: Mira, saludos a los que están viendo por TikTok. Me voy con el bloque de saludos por TikTok. Así que atentos los que están por TikTok, porque vamos a estar saludando ahí a todos los que se conecten por TikTok. Es más, me acaban de informar hace... mandaron un video acá. Gracias, lo vamos a subir también en las redes sociales de Punto 7, porque me acaban de informar que en Recabarren se están agarrando a Cornete. Están agarrando a Cornete. Ojo, sí. Nos mandaron un video acá. Efectivamente, vamos a tratar de verlo en el TikTok después para que puedan entrar. Yo les voy a decir cuándo, porque estamos tratando de cargar acá, pero me acaban de informar acá de un video. Aquí está el video. Ahí están los chiquillos. ¡Oh! ¡Oh! ¡Oh! ¡Oh! ¡Le voy a la manzapata! ¡Oh! ¡Oh! ¡Le mandó! Oye, le puso uno bueno, pero quedó botado el amigo. De esos que son certera la pera, knockout directo en la UFC. Pero se paró. Ya, vamos a dejarlo acá, vamos a tratar de subirlo. Uy, se bajó una abuelita y ya. Vamos a tratar de subirlo a las redes. No sé si TikTok me lo va a permitir, porque de repente cuando uno transmite como violencia, como que TikTok se pone tonto. Pero vamos a tratar de. Bueno, evidentemente es lo normal que una en redes sociales de transmitir estas cosas. Pero a la gente le gusta ver combo.

0: que vamos a tratar de ver cómo podemos hacerlo acá para que ustedes puedan verlo a través de TikTok. Pero me informan ahí para que tengan, no sé si precaución, porque los chiquillos están incluso, no están, digamos, golpeándose en plena calle, digamos, estaban en la vereda, se bajaron de los vehículos para... Es como la típica, ya, es como cuando Goku peleaba con los enemigos y decían, oye, busquemos un lugar más seguro para pelearse. Es lo mismo, están peleando en la vereda. Así que, ojo. Si quiere hacer sus apuestas tan abiertas, yo le voy al flaco de negro, Me están pidiendo el video. Sí, ojo, ya van a compartirlo en el Facebook de Punto 7 para que usted pueda ahí morbosear con nosotros, porque eso a la gente le encanta el morbo, ¿cierto? Pero vamos a transmitirlo por TikTok, luego vamos a hacer una narración de... Luego a la vuelta pausa lo transmitimos por TikTok para ver si lo podemos realizar, Mientras, yo le voy a comentar que hasta ahora nos acompañan nuestros amigos de MST, ¿cierto? Así es, MST, como siempre. MTS, perdón, nada que ver, no MST, nada que ver. Todavía está viendo el video, acá está bueno el video. Nos acompañan nuestros amigos de MTS, ¿cierto? 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Ya, lo prometo, a la vuelta pausa voy a remitir el video por TikTok, para que ustedes hagan su apuesta y vean quién pega más, quién pega menos. Se lo remito a la vuelta pausa. Por ahora me voy a la pausa comercial cortita y regresamos con más matiné, ahora más interactivos que nunca. No se cambie, vamos y vemos.
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1: Se acabó el sueño brasileño. Así es como la gran sorpresa del fin de semana de los octavos de final la dio Noruega, que derrotó 2-1 a Brasil y la dejó fuera del Mundial. El gran héroe fue Erling Haaland nuevamente. Cuando el partido estaba empatado, apareció en los minutos finales para marcar el gol que silenció al estadio y clasificó por primera vez en su historia a Noruega a los cuartos de final de la Copa del Mundo. Y ojo con un dato, esta es la sexta vez consecutiva que Brasil queda eliminado por una selección europea en un Mundial. Un golpe durísimo para una de las grandes favoritas al título. Así es como Brasil se despidió y Noruega demostró que ya no quiere ser la sorpresa del Mundial y quiere ser protagonista.
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9 de la mañana, 46 minutos. Estamos de regreso ya cuando son exactamente esa hora, ¿cierto? Cuando solamente nos restan 15 minutos para las 10 de la mañana. Y atención, querubines, porque yo sé que ustedes en TikTok están esperando la gran mocha, la gran pelea. Ya vamos a transmitirla de minutos para ver si logramos transmitirla, porque primera vez que vamos a hacer como esta cosa y vamos a ver si nos resulta o si el computador no explota. 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

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Ya, vamos a revisar algunos saluditos en TikTok, ¿les parece? Porque hay varios conectados ya. Vamos a revisar el TikTok. Síganos en @.siretemuco en TikTok. Ahí estamos conectados. Hola, Kerwin. Hola, amigos. Hola, amigos. Hola, amigos. ¿Dónde vamos ahora?

Pasando con los saludos por TikTok por acá, partimos con los primeros de Natalia. Dice, hola mijo. A ver, por acá abajo Marcela Alejandra también. Hola Sandu, ¿cómo estás? Desde cajón siempre escuchando y tomando un cafecito y pancito. Saludos. Por acá Carmen Gloria también, diseños y estilo. Dice, hola Sandu por acá. Saludos Cristian Sánchez. Saludos por acá, aquí escuchando y viendo por acá. Está más helado que Juan, dice por acá. Saludos amigos. Saludos, buenos días Yuri, buenos días Sandu. Espero que tenga un lindo día. Saluditos igual, abrazos. Ángela Bustos también nos comenta. Saludos, buen día cariño desde Temuco Centro. Mucho frío igual, ¿eh? Mucho frío. Está muy, muy helado. ¿Cuánto es la temperatura actual todavía, maestro? Menos un grado todavía. Menos un grado. Marcela Sandu desde Cajón, por acá, mucho frío también. Acá también tengo a nuestro amigo Nelson Albarrán. Dice Sandu, está al lado. Vamos a saludar, amigo, igual, escuchando y viendo. Hay Heide, ¿se pronuncia Heide? Heide Molina dice, mucho frío, tengo que salir al centro, me parece. Buena Sandu, está al lado, Juan, dice Foster. Por acá Francisco Vega, un crack, don Sandu. Saludos, maestro, igualmente, ¿eh? Un abrazo, crack. Todos sus comentarios a través de las redes sociales se lo dejan en @.7temuco en TikTok. Ahí estamos transmitiendo en vivo. Pero lo que están esperando ustedes es la gran pelea, ¿eh? Claro. Hace un rato atrás nos comentaba un auditor que se estaban agarrando a Coscacho en Reca Barren. Y vamos a tratar de mostrar el video acá para que lo puedan ver. A ver si lo logramos. Vamos a intentarlo. A ver, vamos a tratar de cargarlo por acá. Ahí está, a ver. Tenemos un segundito, estamos tratando de cargar acá el video. Ahí debería cargar, a ver. Se supone que se estaban agarrando a Coscacho adelante. Estábamos añadiendo el video acá. Aquí está bajito. Ahí está. Ahí está, mira, ahí está. Ahí está, señores y señores, el video en pantalla. En este momento, guerra en Reca Barren. Ahí está, se están agarrando entre medio de la vía. Ahí está. ¿Ahí lo pueden ver o no? Sí, se ve. Ahí está, mira, los chiquillos están a la orilla derecha. Ahí va el amigo también, el amigo recolector, tratar de frenar la... O lo va a agarrar a palazo, a escobazo, pero... Ahí se bajó la señora, ¿eh? Pero tranquilo, vamos a... Se va a repetir el video nuevamente. Sí, ahí está en este momento los muchachos. Ahí está. Oye, buena posición el amigo. Y entró la abuelita. Entró la abuelita a separar la pelea. Que no pueden estar peleando de esa manera, comenta la abuelita. Los trata de separar ahí. ¿Qué pasó? ¿No se repitió? No, no se repitió el video, ¿eh? Intentar repetirlo nuevamente. Le colocamos repetir. Sí. Sí, es que estas cosas en la red estamos recién aprendiéndolas. Entonces vamos a tratar de reanudar el video para que puedan verlo de inicio. Entre E-A-N-A. Ahí está reproduciendo. Ahí empezaron de nuevo. Ahí están. Pueden apreciar. Ah, pero empezó desde los combos, ¿no? Sí, ahí está. De nuevo. Ah, partió de acá atrás. Dale, de más atrás. Claro, partió de muy adelante. Ahí sí, de aquí. Ahí, aplícalo. Aprieta. Ahí está. Ahí está, mira, ahí está. Le pegó el primero. Ya va. Le gusta la batalla, viene el combo, mira, ahí está el combo knockout, señores y señores, ahí está el combo knockout, se para nuevamente el contendón, intenta también defenderse, pero en ese momento justamente el recolector de

0: Basura se acerca peligrosamente con la pala para parar de tener la situación. Pero es así como calientan la mañana los conductores en la mañana a punta de coscachos en Recabarren. Así es como se baja la bolita en busca de frenar esta situación. Pero no logra frenar nada. Cruza la calle a pesar que hay un tratado. Ahí están todos grabando ahí, ¿eh? Están todos grabando. Entren en arroba.7 Temuco en TikTok. El flaco se la dio de choro y dice, ¿ah? Y le dieron como gato golosa. El recolector dice por acá, el recolector de basura fue a recoger lo que quede. Para recoger de lo que quede esa pelea. Impresionante, impresionante esta pelea el día de hoy. Ahí, no es para aplaudirla, pero hay que decirlo que el tercer cornete fue muy bien dado, ¿eh? El tercer cornete, ahí está nuestra imagen, se detiene, pero luego vuelve a comenzar. Pero sin duda una pelea que se originó hoy en la mañana, a la altura de Recabarren, donde al parecer no sabemos el contexto todavía, pero se ve que los dos muchachos se paran, se dan la mano finalmente al parecer, porque ahí está comenzando, no olvido, ¿no? Sí, ahí está comenzando, ¿no? Pero justamente una pelea que marcó la jornada y puede encontrar este video ya, me dicen por acá en las redes sociales, lo pueden encontrar en Facebook. En Punto Cero Temuco para que lo vaya a compartir. Estas cositas son las que están pasando temprano en la mañana y así comenzamos el día lunes, día donde también vuelven los niños al colegio. Claro, el día donde parece que los papitos de día andan bien detonados los papitos de día. Los niños vuelven al colegio, ¿cierto? Dicen que la pelea duró menos que Uruguay en el Mundial, pero... Sí, está partiendo de no partido de la pelea al tiro. Vamos a tratar de retroceder el video nuevamente. Pero ahí lo puede ver en @.7temuco o también en el Facebook igual, @.7temuco, el video completo, ¿cierto? Para que lo pueda compartir en redes sociales. El amigo de jeans, ¿cierto? De pantalón de jeans, no repartió ni uno. No repartió ni uno. Si amigo está escuchando, vaya a las clases de boxeo que voy a empezar a tomar. Yo voy a entrar a esa misma, a una academia ahora para que aprenda a pegar uno, porque no dio ni uno. No dio ni uno. Impresionante, ¿eh? Impresionante la pelea.
1: Hola, Sandu, ¿cómo estás? Bueno, te comento que para hacer el super lunes no hubo nada super lunes. No hay taco, no hay gente. Estamos puro estacionados los colectivos. ¿Dónde está la gente?
0: Claro. Dice nuestro amigo que al parecer de super lunes nada idea. Pero yo noté que en la mañana aumentó bastante el tránsito. Al menos yo salí bien temprano hoy día, como a las 7, un cuarto para las 7. Me dicen que el recolector de basura era don Héctor de Lautaro. Estaba tratando de frenar la pelea. Sí, y el Chascón parece que entrenó con Martín Vargas por acá. Oye, el video, bueno, vamos a tratar de rozarlo, sí, porque lo partí justamente con la pelea derechamente. Pero bueno, ahí están las cosas en Temuco. Y así comenzamos la mañana al estilo .7.
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0: Nos quedamos con Adrenalina. Es Wisin, es Jennifer López.
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0: Ahí viene el combo, ¡uh!

0: como puede nomás posando ellos.
1: Sí, no, pero es heavy, ¿eh? Lo importante, como comentamos siempre, es tratar de no llegar a este tipo de situaciones, amigo. No es la idea de desencadenar, digamos, una violencia para llegar a esto. Sabemos que esto de las redes sociales, bueno, los editores ahí comentaban y realmente fue bastante... sí, la cantidad de comentarios el TikTok. Pero bueno, cosas que pasan en las calles de Temuco, nuestros auditores nos van compartiendo. Como siempre, ustedes tienen la posibilidad de enviarnos todo tipo de videos, fotos o cosas que estén ocurriendo en la zona. Ahí lo vamos a compartir en las redes sociales y en nuestras plataformas digitales, ¿cierto? El llamado también a calmarse un poquito, cabrón. Sí, no es la idea terminar trinchados a golpes, ya que han ocurrido varias tragedias. Recordemos el muchacho, ¿cierto?, de una moto hace tiempo que lamentablemente falleció producto de un conductor que también se había entrenzado a combo, y la pelea continuó más allá y finalmente terminó en tragedia. Así que no es la idea desencadenar siempre todo a golpes, ¿cierto? Siempre es importante tratar de tener a la defensiva. Igual sabemos que de repente hay unos pajarones que... No es la idea, amigos. No es la idea, ¿cierto? Primeramente, la moraleja de esto es: no es la idea llegar a la violencia para resolver los conflictos cuando se pueden evitar otro tipo de cosas, ¿sabes? Siempre se pueden conversar. Hay gente que no quiere conversarlo, pero sin duda uno puede también hacerse el loco y ignorar nomás y andar a la defensiva tranquilamente y evitar llegar a este tipo de situaciones. Esa finalmente es la moraleja, amigos, ¿ya? Si no, métase a UFC, pues, amigo, no. Agárrese, no sé, pues, si anda estresado, métase a Kickbox, no sé, pues, haga una clase de karate, no sé, pero trate de desencadenar esa rabia que tenga, esa frustración, en otro tipo de cosas, sino en las personas, ¿cierto? No es la idea. O sea, no termina siendo virales y nosotros lo vamos a ver acá en la radio, ¿verdad? Si usted quiere ser expuesto de esta manera, de no lo haga entonces, porque si no llega el video, nosotros lo vamos a transmitir, amigo. Nuestra misión como radio es informar las situaciones de lo que está ocurriendo, ¿cierto? Amigo, nos vamos a ir a la pausa. Saludos a la Margarita, igual que nos está viendo. Un abrazo a la Margarita Castro. Mucho frío nos comenta por ahí. Gracias por estar acá con nosotros. Un saludo de Kirubín. Hola, Kirubín, ¿cierto? Ahí para ella que nos está viendo por TikTok. Luego, en el próximo bloque, tenemos boletín informativo de noticias y también sumado a el Buenos Días, Buenos Días, también con temática. Recordando que ya nuestros pasantes ya no están con nosotros, ¿eh? Ya no están con nosotros. Ya cumplieron su ciclo de meses acá en la radio. Por lo tanto, tenemos que abrir nuevas secciones y estaremos revisando más, por supuesto, acá en Punto 7. Pero antes de eso, para cerrar este bloque que tuvo bastante violencia, digamos, en las calles, queremos hacer el llamado a la calma. Por eso nos quedamos con Pedro Capó. Luego las noticias.

0: Lanzai, Pedro Capó, Georgie Noriega, Rec 808, Shadow Towers, Puerto Rico. 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
7: Llegamos a las noticias, el boletín informativo a esta hora cuando son las 10 de la mañana con 8 minutos. Tenemos encuesta CADEM donde se actualiza y presidente Kast alcanza un 60% de rechazo. Según los resultados de la encuesta CADEM de este domingo, el presidente José Antonio Kast rechazo provoca en su gobierno su nivel más alto desde marzo. Expulsan a colombiano tras cumplir condena en Chile, tenía orden de captura vigente en su país. Durante las últimas horas de este domingo se concretó la expulsión del territorio nacional de un ciudadano de nacionalidad colombiana tras haber cumplido una pena de 4 años de presidio justamente en Chile por los delitos de robo con violencia y robo con intimidación. Según los antecedentes entregados por la PDI, el operativo de expulsión se llevó a cabo a través de un vuelo comercial con destino directo a Colombia. Esta medida administrativa se ejecutó inmediatamente después de que el sujeto terminara de cumplir la condena que le había impuesto la justicia chilena. El procedimiento contó con un trabajo colaborativo y coordinado entre la PDI y las autoridades policiales colombianas. Se extiende juicio contra exalcalde de Renaico y veredicto podría ser dictado el próximo viernes. Es así que por una semana se extenderá el juicio contra el exalcalde Juan Carlos Reinao, acusado por los delitos de connotación sexual que incluyen abuso, violación e inducción al aborto respecto de 3 víctimas, una de ellas menor de edad al momento de los hechos. La audiencia continuará este lunes con la prueba de la defensa del acusado y la declaración ante el Tribunal Oral de Cañete del segundo cuarto peritos ofrecidos por la abogada Paula Vial, quien representa al ex jefe comunal. Además, Reinao comparece en el juicio privado de libertad, cierto que cumple desde noviembre del año 2023. Además, se prevé que el testimonio de 2 testigos que entregarían antecedentes dirigidos a dar luces de relaciones supuestamente consentidas entre Reinao y algunas de las víctimas, quienes se desempeñaban en la municipalidad de Renaico, cuando habrían ocurrido los hechos. Mientras que el gobierno revisa caso de director de Mejor Niñez, Araucanía, que asistió como abogado a audiencia. El delegado presidencial señaló que la situación del director regional de Servicio y Protección Especializada a la Niñez y Adolescencia sigue en revisión a nivel central. Esto luego de que Jaime Millar fue denunciado a Contraloría tras presentarse en una audiencia del Tribunal de Familia, pese a que ya había ejercido el cargo político. Con la denuncia se busca que el ente contralor determine si la autoridad de gobierno cometió una ilegalidad. Ante lo ocurrido, el delegado de la Araucanía dijo que la situación está en análisis y hay una revisión que se está efectuando a nivel central, con algunas de las observaciones que se le formularon en su condición de personal profesional. La Contraloría, tras el proceso de fiscalización, también debe entregar una respuesta respecto a si Jaime Millar cumplió o incumplió o no los principios de probidad administrativa o si su actuar como abogado constituyó una ilegalidad de acuerdo con su cargo político. Mientras que

0: tiempo en la región. A esta hora sigue las temperaturas bastante bajas, eso sí, aumentó a 3 grados. La máxima, repetimos, puede alcanzar los 12 grados el día de hoy. 10 de la mañana con 12 minutos, actualizadas las noticias a las 12 del día, al mediodía, más informaciones.
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0: 4M Tapes con el Bonita Morita, lo que escuchamos a esta hora. Teníamos ahí en TikTok funcionando, pero se nos cayó porque tuvimos acá dos cortes de luz que nos cortaron la transmisión de TikTok, pero ya vamos a retomar quizás más adelante o quizás no. Quizás, para que vamos a ser sinceros, si se va a cortar de nuevo la energía acá, la corriente, entonces quizás no. Para que no vamos a arriesgar, pero sí hubo uno o dos apagones acá, que en la radio acá no se notó, pero sí en el computador de TikTok sí se cayó, se cortó la luz, probablemente donde enchufe el calefactor acá. Colapsó ya, yo creo que toda la red está con calefactor, entonces posiblemente quizás uno tiene que haber hecho, alguien prendió, como se dice, el hervidor y como en todo tipo de hogares, ¿cierto? Bueno, estamos de regreso de la mañana con 17 minutos, ¿qué pasó?
1: Hola, buen día.
0: Buenos días, amigo.
1: ¿Cómo están? Yo aquí. Nadie se quiere venir a robar aquí al supermercado para agarrarlo a palos.
0: Ajá, claro.
1: Nadie.
0: Hasta luego. Un turno tranquilo del amigo guardia de seguridad que dice que posiblemente nadie hoy día tiene ganas de salir a delinquir, entonces hoy día parece que no van a llover los palos, dice el amigo. Pero insistimos en el llamado hace un rato, a tratar de evitar la violencia, amigo. Esto no ayuda, digamos, a mantener la moraleja viva.
2: Buen día. ¡Santo! ¡Otro condoro!
0: No fue culpa mía. Hay un corte de luz acá dentro de la radio, pero no afecta la transmisión FM. Eso es lo bueno de esto, ¿ah?
3: Puro que te le cae el sistema, no vas a
0: hacer nada. Puro que te le cae. Sí, no sé, pues algo pasó. Hay dos cortes de luz, recién se cortó de nuevo. Pero no afecta la transmisión, no sé si se dieron cuenta. No afecta la señal FM. Yo sigo trabajando, puede haber un tornado, puede haber un fin del mundo, un apocalipsis. Y no, nosotros tenemos que seguir al aire, ¿eh? Nuestro compromiso con ustedes.
4: Hola, buenos días,
0: amigo.
4: Quiero saludar al colega Ricardo Muñoz, que está en el laboratorio tomando muestras satélite, tomándole las muestras a sus pacientes. Un gran saludo, que tenga un lindo día.
0: Mira qué bien, saludo igualmente, mira qué bonito.
5: Oiga, aviso utilidad pública, necesitamos a alguien que le gusta andar lloreando para que el amigo caliente el cuerpo.
0: El amigo dice que por favor el guardia de seguridad no dijo el supermercado, ojalá no lo diga porque... Claro, necesita calentar el cuerpo, está muerto de frío, así que alguien se anime a delinquir, dice, por favor. Unos Chocman,
2: digamos. Porque el banco está usando, puro que se te cae el sistema.
0: Oye, sí, el fin de semana tenía que pagar tenía todo mis 4 o 5 lucas que me quedaban. La tenía en el Banco Estado y se había caído la aplicación el fin de semana. Un gran problema tuvimos ahí con esa aplicación. ¿Novedad?
3: El problema está entre el asiento y el escritorio.
0: No, amigo, si no tengo nada que ver yo, amigo.
6: Junten luz, más encima ahora se viene el temporalito.
0: Bueno, situaciones que han ocurrido durante la mañana, pero eso no es solamente lo que ocurrió, sino que también hoy es el día donde los niños regresaron al colegio. Los niños regresaron al colegio, me tocó ir a dejar a mi pequeña y también me imagino muchos papitos tuvieron el regreso, pero no en todo Chile, obviamente, porque en otras regiones se encuentran de vacaciones. Hoy, justamente lunes, 6 de julio, 10 regiones del país finalizaron las vacaciones de invierno y retomaron sus actividades escolares del segundo semestre. Se trata de las regiones de Atacama, Coquimbo, Valparaíso, Metropolitano, Higgins, Maule, Ñuble, Biobío, La Araucanía y Los Ríos. Mientras que las regiones de Magallanes, Los Lagos, Antofagasta tienen programado su regreso para el próximo lunes 20 de julio, mientras que y Parinacota y también Aysén tienen su retorno el próximo 27 de julio, ¿cierto? Así es como debido a las condiciones climáticas también se han optado a dar una semanita más a los otros colegios y otros que salieron recién de vacaciones en la región, ¿eh? Por lo tanto, algunos colegios hoy regresaron de sus vacaciones y ahí nosotros nos concentramos a nuestros auditores a preguntarles en este momento... ¿Usted qué hizo con sus niños en las vacaciones?
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0: ¿Usted qué hizo con sus niños en las vacaciones? ¿Hizo algo? ¿Salió algo? ¿Fue a algún lugar, cierto? ¿Fue a darse una vuelta a otra región? ¿Fue a saludar fue a donde los abuelos? ¿Qué hizo con los niños durante estas vacaciones de invierno? ¿Cierto? Ahí me lo comenta a través del WhatsApp. Vamos revisando panoramas de niños en vacaciones. Me imagino que la pasaron bien, tenían que ir de repente a listo, no sé.
8: Pasamos pura rabia nomás
0: con pura rabia, dice. Los niños, a mitad de mes de junio, la última semana de mes de junio, ya tenían el refrigerador vacío ya. ¿Cómo estuvo sus vacaciones de invierno, amigo, con los niños en la casa?
3: Se lo fui a dejar a su abuelo.
0: Se lo puede dejar a los abuelos, el amigo. ¿Cómo estuvieron las vacaciones de invierno con los niños en la casa? ¿La pasó bien?

0: ¿Se divirtió? ¿A dónde fueron? 45-2-59-22-10. Vemos los comentarios de nuestros auditores. Mira por acá. Nosotros nos fuimos de vacaciones. Aprovechamos de arrancarnos también y nos fuimos al norte. Mira qué bonito. Mira, Miguel, ¿usted cómo la pasó?
1: Puro gasto, para que gasto más la casa que la pega, todos los días pan, que pan, queso, que jamón, que falta esto para el pan, todos los días plata.
0: Estoy aburrido, papá. Para los niños, a lo mejor donde, eso lo estaba viendo el otro día en el estudio, los niños sobre todo cuando están mucho tiempo en la casa, ahora que como tienen una, ¿cómo se llama?, entretención más fácil de obtener en estas redes sociales, con un incentivo más fácil que son los TikTok y los Instagram y los videos, claramente necesitan esa motivación constantemente. Entonces, una vez que ya los videos le aburren, ¿qué queda por hacer? ¿Qué queda por hacer? Irse directo a comer, ¿no? Que le genera una pequeña mini ansiedad a los niños. Que eso probablemente es lo que estudiaban el otro día los psicólogos respecto a por qué los niños comen tanto en invierno.
2: Yo le fui a dejar los cachos a la abuela.
0: La abuela se hizo cargo ahí con las galletitas. ¿Usted qué hizo con los niños en vacaciones de invierno? Cuéntemelo a ver por acá. ¿Y usted qué hizo?
3: Hola, Sandu.
0: Hola.
3: No, acá las chicas arrasaron con toda la despensa. Lo que era colaciones, arrasaron con todo. No dejaron nada.
0: Las colaciones del año se las comieron todas. Todos los cereales, ¿verdad? Pasaron susto los cereales. Comían cereales en la mañana, a la hora de almuerzo, en la 11 antes de acostarse. Sí. ¿Qué es lo que hizo usted con los niños durante sus vacaciones de invierno? Ahora que regresan los niños a los colegios, yo fui a dejar a mi pequeña en la mañana y estaba bastante contento de volver al colegio. Eso yo no lo sentía cuando era niño. No lo sentía. Ella estaba contenta porque iba a volver a ver a sus mejores amigos y a sus mejores amigas y a conversar y a echar la talla. Le dije a mi hija, usted va a estudiar. Claro, no, llevaba chocolate, llevaba papas fritas. Hija, ¿y su cuaderno? ¿Qué cuaderno me dio? Así que es impresentable la situación. ¿Cómo lo pasó usted con sus vacaciones con los niños en la casa?
1: Alguien que es un brasero para poner aquí en la máquina, porque la micro hace más frío, Juan.
0: Talado. Bueno, me comenta ahí con los... ¿Qué fue lo que pasó con sus hijos en vacaciones? Preguntita corta hasta ahora, 10 de la mañana con 24.

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10 de la mañana con 37 minutos, de regreso en tu matiné favorito y bien movido con el símbolo, con el nunca te decides. 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Y vamos a las noticias que impactaron, porque si usted tiene alguna noticia que le impactó estas últimas horas, bueno, me las comenta ahora que revisamos noticias que impactaron. Noticias que impactaron en estas últimas horas. Parto usted, parto yo, parto usted, parto yo, parto usted, parto yo, parto usted, parto yo, parto yo. Ok. No se pelee, parto yo. Un éxito total lo que vivió este terror independiente. Una película que tengo ganas de ver, pero me dicen que está en Netflix ya, ¿o no? No sé si me lo pueden confirmar usted. Yo no revisé Netflix el fin de semana porque tenía que pagarlo y no lo pagué. No sé, tengo aviso de pago, no lo he pagado. No sé, bueno. Obsession, esta película que superó los $400 millones. En la taquilla mundial, consolidándose como uno de los mayores fenómenos cinematográficos del año. A 2 meses de su estreno, la cinta acumula $403 millones en recaudación de los 245 obtenidos en Estados Unidos y 157 millones en el mercado internacional. Es así como justamente dirigida por el youtuber Curry Barker. Ahí donde se ocasiona como este llamativo de esta película, porque es producida por un equipo de youtubers, ¿cierto? Y la película ha recaudado muchísimo dinero y tiene a los cineastas y productores de Hollywood preguntándose, ¿pero qué diablo? La película fue realizada con un presupuesto de apenas $750,000. Posteriormente, Focus Feature adquirió sus derechos por $14 millones durante un Festival Internacional de Cine de Toronto, convirtiéndola en un proyecto rentable en este último tiempo, ¿cierto? Buenísima, porque la actuación de Indy Navarrete es la razón del éxito también, ¿eh? Porque ella es considerada la nueva sensación del cine independiente. Dicen que algunos quedan bastante... fuera de contexto, quedan como bien perdidos al salir de la película. Otra la encuentra totalmente mala, ¿cierto? Los primeros 30 minutos dicen que es muy mala, pero bueno, a la crítica y a todo, ¿cierto? Existen los colores y ahí cada uno ve si es que le encanta o no. Pero algunos dicen que vale la pena, es buenísima, le encanta la película. Cuando plataforma dicen por acá, yo estoy seguro que está en Netflix, pero no sé, me soplaron por ahí, pero creo que está en las aplicaciones pirata, igual a la que usted bien conoce, que son las piratas, las chupers, todas esas películas. Ahí creo que ya está. Pero una actriz que parece que está sacando todos los elogios, que es Obsesión, que llamó la atención sobre todo este fin de semana en la taquilla. Y además, en noticias que impactaron, ¿a usted le gusta jugar videojuegos? Creo que el fin de semana, el día viernes, estuvimos revisando esto sobre cómo los chilenos juegan una gran cantidad de videojuegos. Pero se confirmó que Candy Crush, este juego de dulce, ¿cierto?, es el juego que más personas han jugado durante el último mes. Según la encuesta Gadem, Candy Crush es el juego más jugado en Chile. Las temáticas preferidas por los gamers son los juegos de estrategia, con un 26%, las aventuras

con un 21%, acción con 10% y deportes 10%. Pero Candy Crush es el juego que más personas ha jugado durante este último mes con un 34%. Le sigue Roblox con 13%, el FIFA con 12%, Nintendo con 22%, PlayStation con 21%, que son las marcas asociadas evidentemente a los videojuegos, ¿eh? Yo creo que el desarrollador de los niveles del Candy Crush tiene que estarse diciendo todos los días: estoy cansado. Candy Crush es el juego que más personas ha jugado durante este último mes con un 34%. Le sigue Roblox con 13%, el FIFA con 12%, Nintendo con 22%, PlayStation con 21%, que son las marcas asociadas evidentemente a los videojuegos, ¿eh?

0: Mi relación más estable, hizo por acá una... La Damaris, 3.156 en mi nivel, gánenme. Estoy desde el año 2010, mi... 21.628 en niveles de Candy Crush. Por acá, Carolina, mi relación más larga que he tenido del año 2012 con el Candy Crush. Increíble, ¿eh? Increíble como la cantidad de fanatismo por el Candy Crush es tremenda. Y por último, noticias que impactaron durante estas últimas horas. Se confirmó, también por la encuesta CADEM, que no se dedica solamente a valor político, ¿no? Sino que otras cosas también. La CADEM eligió a la... Bueno, en este caso, el personaje Condorito. Nuestro querido Condorito fue considerada la mejor historieta de la historia. Así es como, en cuanto a los cómics, el 15% lee actualmente este tipo de relatos, siendo el más alto entre los jóvenes con un 24%. Además, Condorito fue considerada la mejor historieta chilena con un 57% de los votos de los electores, o de los votantes, digámosle así, y también siendo superando a Mampato, que también tiene un 14% de fanáticos, y Barrabases, cierto que también tuvo un 9%, ¿cierto? Ugu y Mampato también tuvieron una gran presencia en lo que es este ícono. Ahora, lo que me llama la atención es que Condorito evidentemente decayó hace décadas. La gente elige como la mejor porque evidentemente es la más cómica, pero la que tiene más mercancía también, pero a poco le importa derechamente. No sé si el cómic chileno está a altura, pero esperemos que esto siga creciendo, ya que debería volver esta industria también más potente de lo que son los cómics. Sabemos que existe, sabemos que se vende, pero falta crear todavía esa ansia de que la gente vuelva a consumir este tipo de cómics, ¿cierto? Así que amor eterno al Condorito, sobre todo en noticias que impactaron estas últimas horas.
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0: Nos quedamos con Don Omar. Tremendo sobredosis old school el fin de semana, gracias a los que fueron, ¿eh? Me encontré a varios auditores por allá, la pasaron bien, ¿eh? Mucho frío un poco, pero se pasó perreando.

0: de verdad. Kilómetro 55 con el amor de verdad. Acá nos mandaban fotitos de nuestros auditores sobre sus niveles de Candy Crush. Te pasaron. Se pasaron, increíble, ¿eh? Increíble. Acá tenemos a la, ¿cómo se llama? La Clarita, que nos manda su foto de nivel Candy Crush. 3429 va jugando el Candy Crush. ¿Sabes qué? No tuve fanatismo mucho el Candy Crush. Como les contaba el día viernes, no tengo instalado muchos videojuegos en el teléfono, pero son pequeños lapsos que uno tiene de repente libertad para poder jugar y se acepta bien. Veamos quién tendrá más. ¿Quién da más? ¿Quién da más en el Candy Crush? ¿Alguien da más en el Candy Crush? Estoy revisando los WhatsApp pendientes.
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0: ¿Qué pasó?
2: ¿Vas a escuchar mi audio o no, Sandro?
0: A ver, ¿pero qué dijo? A ver, el audio anterior. ¿Qué es lo que dijo el amigo?
2: Oye, Sandro, vengo de ver el video en el Facebook. ¿Ya? Justo aparece una publicación arriba del... que hoy el cumpleaños de Sylvester Stallone. Digno de...

0: digno.
1: Silvestre de Stallone, claro. El Conquista de Negro, ¿eh?
0: Claro, digno de
1: el
0: la...
1: El otro amiguito dio cara para recibir.
0: Claro, amigo, dio cara para recibir, ¿no?
1: ¿Puedes escuchar mi audio?
0: Sí, lo acabo de escuchar, amigo. Bueno, efectivamente, hoy es el cumpleaños de Silvestre de Stallone, ¿cierto? 80 años está cumpliendo la máquina de guerra, digámoslo así, porque recordemos al gran Rocky, recordemos grandes personajes que tuvo en, también en los... En todas las películas que ha realizado, en Cobra, en varias más. Reconocido por grandes personajes, hoy día está celebrando 80 años, ¿cierto? Y ahí está el videito en redes sociales donde ha tenido la cantidad de comentarios. Te pasaste. Ahí está el comentario, o sea, los videos para aquellos que quieran revisarlo. Increíble, ¿eh? Increíble la cantidad de comentarios que está en el Facebook ahí, ¿eh? Nos mandan más fotitos de etapa de Candy Crush. A ver por acá, mira, tengo otro que tiene 16.800, ¿no? ¿Es lo que sale arriba? Creo que sí. O nivel 14. ¿Por acá quién más anda dando vuelta?
2: Oye, pero ¿cómo nadie se quiere meter al supermercado a robar? Que son cobardes.
0: Cobardes, ese está de por acá.
2: No, si me tienen más que impactado con las noticias.
0: Ah, ya está impactado con las noticias el de... Claro, bueno, el amigo comentaba eso porque había un guardia de seguridad hace un rato atrás que dijo que invitaba a la gente que se vaya a pegar un choreo porque estaba con frío y quería, según él, repartir palo. Acá, 10.459 el nivel de Candy Crush. Por el momento va ganando la... Sí, la Yuri. Va ganando la Yuri. ¿Y usted, amigo, qué pasó en WhatsApp pendientes?
3: Buenas, Sandu, ¿cómo buena, estamos? Buenas, oye, perrito, ¿ah? Te cuento que el día viernes, cuando estuvo el lago, ¿ya? El Luchito Lago, ¿ya? Reemplazándolo... Oye, el marmolese que te peló dijo que tú nunca bajáis los audios.
0: Nunca pasa el audio.
3: Que se quedara él mejor en el puesto ya. Tuyo porque tú claro. Nunca bajáis los audios de él.
0: Ah, ya, qué bueno. Qué bueno.
3: Así que no, así, te peló, loco, te peló. Ah, no, malo, malo. Feo, malo. Feo lo que
0: hizo. Feo, si ya te sirvo. Te da cuenta, ¿no? Pero, ¿sabe qué, amigo? No se preocupe porque esas cosas no las decide ni él ni los auditores, ¿eh? La decide acá la planta alta, entonces la planta alta está bien contento con la pega, así que no me afecta absolutamente en nada los comentarios de ciertas personas. A ver, por acá, hola.
4: Ando, pero tú no
0: calláis
4: que el sindicato de ladrones, cojoteros y mecheros no los deja salir a trabajar a esta hora porque hace mucho frío. Ya. Te pueden resfriar los niños.
0: Ya, perfecto. Me dice que acá que el sindicato de lanzas se ha puesto de acuerdo porque evidentemente recordemos que el guardia de seguridad hizo un llamado porque estaba con un poquito de frío y necesitaba quizás algunas personas que vayan a chorear al banco o no sé a dónde estaba trabajando, no sé si en el banco o en el... ¿Cómo se llama? O en el... o en el supermercado. ¿Cierto? Y estaba haciendo un llamado para que los lanzas vayan. Dice, según acá, uno de los representantes de lanzas de Temuco, Lanzas Temuco Chile... Claro, Lanzas Araucanía dice que muy helado, ¿eh? Mucho, igual tienen códigos, muy helado, entonces, ¿para qué exponerse? Los lumazos duelen más con frío, entonces, sobre todo los que en la rodilla, en las piernas, dicen que duele harto. Entonces, acá nuestro amigo de Lanzas Araucanía nos dice que está complicado para salir a chorear a esta hora. Por acá incluso, mira, nos hacen un llamado acá también nuestros amigos de la dirigencia de Lanzas Araucanías. A ver, ¿qué nos cuenta, amigo?
5: Sandu, yo me animaría a salir a delinquir, pero tiene que darme la dirección de supermercado.
0: Ah, ¿sí? Ya tiene que la dirección.
5: Oye, claro. Y lo importante, porque si yo voy a delinquir, ¿cachai? Necesito claro. Sacar algo que sea, pero... Claro. No sé si tendrán Chocman.
0: Chocman, claro.
5: Que mi hija tiene una reunión en la escuela, entonces ya, claro. Tengo que llevarle donación. Entonces, si me meto, saco unos Chocman ahí. Claro, no, mira, los palos, si me los quiere pegar, ya. Puede ser en la espalda.
0: En la cara,
5: no, porque tengo que estar en el compartir de los niños, ¿vale? Entonces, no sé, porque deja ahí la dirección.
0: Las coordenadas, ¿cierto? Está pidiendo, por favor, si va a haber algún tipo de horario en que no esté, digamos, en la puerta. Para poder hacer este acto de desarrollar unos Chocman. El amigo tiene una actividad con los niños, entonces ojalá si le llega a poner un palo en la espalda, ojalá que no sea en la cara, porque después cómo le explica a la hija. Ese es el acto. Amigo, ¿usted también pertenece a Lanzas Internacional de la Araucanía?
6: Los palos duelen mucho, claro. Por eso no quieren salir.
0: Ah, ya.
6: Que vengan para acá, vengan a darse una vuelta aquí al líder de Barros Arana para poder hacer algo.
0: Que ojo, ahí está el dato que nos entrega nuestro amigo, por favor, que está un poquito muerto de frío en la mañana, ¿eh? Como decía nuestro auditor hace un rato atrás, cada uno saca el frío como puede, cada uno capea el invierno. 10:57. Nosotros lo pasamos perreando nomás.

0: 10. Ahora, unos importantes consejos. Y seguimos con la mejor compañía en la radio.7. 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

0: Gonzalo.
1: Escuchamos el merengue con Manuel Turizo, ¿cierto? A esta hora de la mañana marcamos las 11 con 13 minutos. Tenemos buenos días, ¿ah? 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
1: Vamos a revisar el buenos días, y hoy día tenemos una nueva temática en el buenos días, ¿cierto? Vamos a hacer que ustedes se reporten, pero de otra manera, ¿cierto? Hoy día es el lunes de funas.
3: Llegó la hora de funar con tu mensaje de buenos días con el querubín debes funar. Así que toma aire y repara
1: la funita.
3: Que el matinal
1: ahora empieza a funar. Es el lunes de funa, señores, señores. Y hoy, a través del WhatsApp solamente se reportan y usted mencione a
4: nombres de infieles.
1: Nombres de infieles. Nombre de infieles. Nombre de personas infieles en este lunes de funa.

0: Muy bien. Y tú que salta, salta, salta.
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2: Nombre de infieles. Nombre de personas infieles. A través del WhatsApp. ¿Tienes un nombre de usted quería que una persona infiel? Nombre de infieles. A través de WhatsApp es el lunes de funas. Vamos a ver, vamos con los primeros. Y vamos con los primeros. Y vamos con los primeros. Vamos con los primeros. Ya, yo voy a partir yo. Voy a partir yo, ¿eh? Ok. Las Rocíos. Nombres de infieles.
3: Julián, Luis, Andrés.
2: No, pero uno solo, uno solo. Uno solo, uno solo. Uno por persona. Solo nombre de infiel, a ver.
4: El Julián.
2: Julián se repite ya. Julián se repite. ¿Qué otro nombre de infieles conoce? ¿Ah? Que usted conozca. Uno solo, uno solo. Y vamos a buscar nombre de mujeres y hombres, a ver. ¡Aló!
5: Hola, Sandu. Enrique.
2: Enríquez, míralo, Enrique. No, Enrique. Enrique, chuta, yo me llamo Roberto Enrique, nada que ver. Por acá, a ver, nombre de infieles.
5: Los Eduardos.
2: Los Eduardos. Punto para los Eduardos. Punto para los Eduardos. Nombre de infieles.
5: Carol Dance.
2: No, pero nombre, cierto nombre. Nombre de infieles. ¿Aló? Bueno, Carol igual.
6: Las Danielas.
2: Punto para las Danielas. Nombres infieles. Hoy en el lunes de funas. Hola.
7: Hola, Sandro. Buen día.
2: Hola.
7: Karina.
2: Karinas. Oh. Nombre de infieles. Las Karinas. Dice, punto para las Karinas. Nombre de infieles. A ver.
8: Los Carlos Sangüesa.
2: Los Carlos.

0: pero sin apellido, sin apellido. Solo nombres, solo nombres. Nombre de infieles, aló.
1: Los Robertos.
0: Nombre, mi carta astral, dice lo contrario, amigo. Ayer leí mi carta astral. Oye, quedé sorprendido cómo esa cosa puede ser tan efectiva, tan directa y tan descriptiva y 100%, ¿eh? 100% mi carta astral. Lo que me dice que incluso mi carta astral me sorprendió porque dice, mi carta astral dice que por lo general lo nacido en la época de todo coincidía con unos buenos comunicadores radiales y me dije, ¿qué? Yo dije, por Dios, qué certero. Nombre de infieles.
2: Las Camila.
0: Punto para las Camila. Punto para las Camila.
3: Camila. No,
0: Camila, segundo punto. Segundo punto para las Camilas.
4: Las Margaritas.
0: ¡Ah! Nombres de infieles.
5: Mi hermana Jessica.
0: Punto para las Jessicas. Nombres de infieles.
6: Tiene que estar mala tu carta chal.
0: O sea, sí, amigo, sí, igual me dijo varios puntos positivos,
7: ¿verdad?
0: La Yuris. Por acá Sándulo Felipe dice por acá. Son terribles infieles. Por acá las Catherine. Nombre solo de gente infiel. ¡Aló!
8: Las Andreas,
0: mira. Andrea también. Nombre de personas infieles. ¡Aló!
8: Los José, el que vino y se fue.
0: Los José, aló.
9: Andreas.
0: Uy, se repite, ¿eh? Están peleando las Andrea y las Catalina. O sea, y las Camila. Aló.
10: Hola. Las cariñosas.
0: Aló.
10: El Julián.
0: Vamos con el último. Hoy en el lunes de Funas. Hoy día estamos funando nombres de gente infieles. De WhatsApp dice por acá. El último dice por acá. Las Catherine también, ¿ah? ¿Eh? Ok, entonces, como resultados. ¿Cómo son?
11: Las Andrea.
0: Ahí está, señores y señores. Hoy, como resultado, los nombres infieles son las Andreas y los Julianes. Fueron escogidos en el lunes de Funas como los nombres de Funas, o sea, perdón, los nombres más infieles de la región. Las Andreas y los Julianes. Por lo tanto, ahí está. Ustedes lo dijeron, no yo. Reconocidos entonces. Vamos a la siguiente funa. Porque así como existen las personas infieles, también existen hoy.
12: Nombres de impuntuales.
0: Nombres de gente impuntuales. Oye, la gente impuntual. Siempre llegan atrasados a todos lados. Nombre de gente impuntual.
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0: Es el lunes de Funas. Dice por acá los Sandus. Ya. Amigos. No, yo no soy impuntual, amigo. Amigo, yo llego a la hora, amigo. ¡Aló!
10: El Julián, siempre llega tarde.
0: Julián dice, ya, perfecto. Otra vez apareciendo por acá, hola.
10: El Sandu de la .7.
0: No, amigo, no tengo nada que ver. Descárteme a mí. Llego a la hora, amigo.
11: Las Karens
0: llegan impuntuales. Gente impuntual.
13: Yo, las Claras.
0: Las Claritas.
13: Llega a pasar a todos lados.
0: Las Claritas, dice por acá. Las Claritas.
10: Los Santos.
0: Y
10: los Rostos.
0: A mí, no me llamo Sando. Aló.
14: Amigo, los Mario. ¿Sabes qué? El compañero nunca llegó a la hora en todos los 5 años de la universidad. Nunca. Los Marios.
0: Hoy funamos nombres de gente impuntuales.
8: Los Robertos.
0: Bueno, últimamente sí tengo que admitir que no mi puesto de trabajo. En la vida diaria sí estoy siendo bien impuntual. Me dicen a tal hora, pero llego más tarde porque me acostumbraron a que mis amigos, ¿cierto? Me dicen, no, si juntemos a las 6 y llegan ellos a las 7. Entonces ahora llego a las 8. Llego 2 horas tarde.
14: Las Valentinas son las más impuntuales.
0: Las Valentinas, ojo, punto para las Valentinas. Nombre de gente impuntual.
8: La Karen.
0: Las Karens, hola.
14: El rey de todos, Don Sandu.
0: Aló.
3: Yo mismo, José, mismo. Yo mismo. José. Nunca voy a llegar temprano a ningún lado.
0: Nunca llegué. No tiene más que admitido. Nombre de gente impuntual.
10: Tú, Sandu. Tú, impuntual.
0: Por acá las Jimenas y las Joanas. Por acá las Erika, chiquillo. Yo me llamo Erika. Perfecto, se funó a sí misma.
10: Fernando Parra,
0: nombre y apellido. Hoy funamos gente impuntual.
11: Los Roberto González.
0: Roberto González.

0: cantarlo.
1: Las Martas
0: por ahora van ganando los Sandus y las Karens. Así que vamos a tener que conversar acá con la colega.
2: Las Yannas son las peores.
0: Las Yannas, ojo, sumaron otro punto. Dos puntos para las Yannas.
3: Los Pancho.
0: Los Francisco, los Panchos también. Hoy estamos en el lunes de Funa, funando gente impuntual. Por acá Don Sandu, otro punto para usted, yo se lo regalo a los Sandus. Saludos al Jonah ahí también que nos comentaba. Por acá, oye, en mayúscula que escribió acá un amigo, los Sandus, ya. Amigo, yo no soy impuntual, amigo. Parto el programa tarde, que es otra cosa, para seguir un himno, un movimiento. Vamos con el último. El último.
4: 9 con 12, Roberto.
0: Roberto, sí, señores. Ahí está. Está mi pobre. Hasta mi propia madre me acaba de funar. Y eso que yo nací tempranito, 7:25 nací yo. Señores, tenemos los impuntuales el día de hoy, en este lunes de funas. Hoy los escogidos son. Con 10 votos. Son 10 votos. Los impuntuales de la jornada son los Sandus y las Karens. Presentada la tarjeta amarilla para todos. Para todos. Sin excepción, para todos.

0: Sí, ya sé que estás entretenido. Vamos y volvemos aquí en la Radio.7.
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Noche de Brujas con el Dime Por Qué. 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También nos acompaña en esta mañana.7, que sigue avanzando y moviéndose, por supuesto, hasta ahora. ¿Y hace cuánto tiempo nos siente tranquilidad? 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Para adultos y mayores de 12 años, encuéntralos en todas las farmacias del país y en laboratorios Napa. 11 de la mañana, 38 minutos. ¿Cómo avanza la hora, señores? Ya son las 11 de la mañana con 38. Vamos camino al mediodía. Y solamente resta una sección que avanza ahí. Preguntarles, ¿qué pasaría si le cuento que...? Estudios muestran que cuando te enfocas en lo bueno de tu vida, ¿cierto?, tu cerebro literalmente se reorganiza para encontrar aún más cosas positivas y buenas. Es la magia de la neuroplasticidad. Así como cuando te enfocas en lo bueno ahí en tu vida, el cerebro literalmente se vuelve a reorganizar. Siempre se ha dicho, se dan consejos a las personas sobre, pucha, igual tenés que pensar cosas positivas, como que ya tenés que salir de lo rutinario, dale con todo nomás, siempre se puede, ¿cierto? Siempre se puede salir adelante. Prestar atención de forma regular a lo bueno funciona como un entrenamiento. Le enseñas a tu cerebro a detectar más oportunidades, más recursos y más aspectos positivos de tu experiencia. Y esto no es solamente una idea inspiradora, no. Por ejemplo, la investigación de Sara Lazar en Harvard del año 2011 mostró que apenas 8 semanas de práctica de mindfulness produjeron cambios medibles en el cerebro y se observó un aumento en la densidad de materia gris en áreas relacionadas con el aprendizaje, la memoria y la regulación. O sea, durante cerca de 8 semanas solamente pensó cosas positivas. Entendiendo que a las personas siempre les pasa alguna situación que hace que uno se nuble, pero ella aún así, con todo eso, durante 8 semanas solo pensó cosas positivas. ¿Qué significa esto en la práctica? El cerebro está cambiando constantemente en respuesta a tus pensamientos y experiencias. Cuando te enfocas en lo bueno, se fortalecen las conexiones neuronales asociadas con sensaciones de seguridad, bienestar y satisfacción. Prácticas como la gratitud, la atención plena, ayudan a consolidar este estado. Cuando el tiempo y una mirada más positiva se vuelve más automática, es donde empiezan las mejoras, pero también existe la otra cara de la moneda. Si tu atención está constantemente puesta en los problemas, las preocupaciones o lo que está faltando en tu casa, el cerebro fortalece esos círculos también. Empiezas a detectar amenazas, errores, dificultades con mayor rapidez, ¿cierto? Y ese estado puede transformar tu modo habitual y funcionamiento de tu mente. Por eso, con el tiempo, enfocarte en lo bueno cambia genuinamente tu percepción, y no porque los problemas desaparezcan, sino porque empieza a haber soluciones. A mí siempre he tenido la... Le cuento de manera personal. A mí siempre me ha gustado el hecho de que cuando se me presenta una situación, no me problemo. Trato de buscarle rápidamente una solución, aunque la solución no sea la más buena de todas. Pero claramente mi cerebro se adaptó a que, tac, tac, tac, siempre tiene que haber una solución rápida. Una o dos. Entonces, hay cualquier problema que me presentan, ya, esta puede ser la solución, o esta puede ser... No complicar más la situación. Se trata de no ignorar la realidad. Se trata de elegir dónde poner tu atención. Si esa lección moldea tu experiencia, tus estados emocionales van relacionándote con el mundo todos los días de mejor manera.
Una noticia que me llamó mucho la atención, ¿cierto? Por cómo el cerebro puede... Esto puede leer mi carta astral. Puede leer mi carta astral, como que me puse medio místico. Entonces decidí y me empezaron a aparecer solamente noticias de este estilo y quise compartirlas con ustedes. Pero justamente con esta noticia el día de hoy, que se ha vuelto una noticia viral, hoy... vamos a llevar a cabo este espacio que regresa, que son los consejos que nadie te pidió, pero hacen a un mundo mucho mejor. Si usted quiere aconsejar a alguien, amigo, quiere enviarle un mensaje a esas personas, al mundo, con esa

0: pequeñas palabras que usted va a emitir a través de mensaje de audio.
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0: Como por ejemplo, amigo, si va a doblar a la derecha, señalice el auto. Señalice, si va a meterse entre medio, amigo, señalice por último. Consejos que nadie te pidió, pero pueden aportar a que seamos una mejor sociedad. Un mundo mejor. Un mundo lleno de alegría.
1: Sin... 256-452-59-2210.
0: Como por ejemplo, amigo, si va a doblar a la derecha, señalí,

0: para las mujeres, para los niños. Un consejo desde la sabiduría, un consejo de cocina, lo que sirva para hacer un mundo mejor. 45-2-59-22-10. Estos son los consejos que nadie te pidió, pero pueden ayudar a hacer un mundo mejor. Vamos a llenarnos de buenos consejos y vamos a escuchar a nuestros auditores cómo dan sus experiencias a través de la radio. Vamos a ver ese positivismo de los auditores. Atención, vamos a partir con el primer consejo. Consejos que nadie te pidió, pero son necesarios para un mundo mejor. Adelante, amigo, vamos.
1: Sandu, sí. Yo te quiero mandar un consejo a ti.
0: A mí, ¿ya?
1: Pónete la alarma.
0: Sí, en realidad tiene toda la razón, amigo, y agradezco ese consejo porque esa alarma, la que más me complica es la demarcación. Esa es la que más he tenido problemas. Tengo que marcar. Llego temprano, pero no marco, entonces finalmente termino llegando tarde. Entonces, gracias por el consejo. Vamos con más consejos.
2: Saluda antes que todo. Bien. Y te va a salir mejor lo que hagas: reclamar, comprar, pedir.
0: Bien, amigo.
2: Conversar. Saluda.
0: ¿Cierto? Cuando uno va en la calle, de repente, cuando entra al mall, saluda a los guardias. Hola, buenas tardes. Cuando uno se sube a la micro, hola, buenas tardes. Buen día, caballero, ¿cómo le va? Cuando uno entra a la conserjería en su departamento, hola, buen día, amigo, ¿cómo está? Para que después los conserjes no se pongan consejos que nadie te pidió.
3: Tomen agüita,
0: bien, chiquillos. Tomen agüita, eso hace bien durante y en la vida, ¿cierto? ¿Por qué durante? Porque cuando uno se manda unos copetitos, igual tiene que tomar agüita. Consejos que nadie te pidió.
4: Un consejo para los mexicanos. Para los mexicanos que ayer iban empatando 0-0 a los 5 minutos, ya gritaban ole. Se estaban paseando en Inglaterra les metió 3 goles.
0: La humildad, a lo mejor. Para el pueblo mexicano, no, pues está gritando ole a los 5 minutos. Vamos con más consejos que nadie te pidió, pero arreglemos este mundo.
5: Primer consejo que nadie me pidió y que a nadie le interesa.
0: A ver, amigo.
5: Cabros, los más jóvenes.
0: Los más jóvenes.
5: Si quieren comprarse todo lo que quieran.
0: Ajá.
5: Gastar sin mirar el precio.
0: Ajá.
5: Tienen que trabajar sin ver la hora.
0: Bien.
5: El único consejo bueno que les puedo dar.
0: Bien, amigo.
5: Trabajen. Y van a tener lo que quieran en la vida.
0: Porque el idioma crea realidades. Las palabras crean realidades. Es por eso que hacemos esta sección con tanto esmero.
6: Sandu. Mi consejo es para ti también, pues no me lo pediste, pero te lo voy a dar.
0: Ya, muchas gracias.
6: Trata de pegarte esos bailecitos. Eso es. Que subiste en el video.
0: Ya, listo, ya está pensando.
6: Te aseguro que va a llegar más gente a tu fiesta.
0: Ya, perfecto.
6: Baila, posando, baila.
0: Baila. Le gustó, el otro día subí un video, una historia donde salía bailando en mis tiempos de antes y. Bueno, parece que la tabita no ha podido olvidar ese grato momento. Consejo, vamos.
7: Pásalo audio, tío Sandu, pásalo audio.
0: Yo sí lo pasé, amigo, lo pasé. Consejo que nadie le pidió, ¿aló?
8: Oye, Sandu. Sí. Un consejo a los micreros.
0: Sí, dale.
8: No. Que andan hablando por manos libres, andan ahí. Ya. Andan con el cable en la boca, parecen tontos.
0: Ya, pero no.
8: ¿Cómo andará ese cable ahí? Ajá. Oh, ya. No quieren imaginar.
0: Perfecto, solo consejo de que ayudan a hacer un mundo mejor. ¡Aló!
9: Mi mejor consejo es que cuando estemos en alguna situación que nos saque de nuestras casillas, que nos desregule, que nos haga sentir mucha rabia y queramos pegarle a todo el mundo,
0: efectivamente,
9: pensemos en cómo actuaría Jesús.
0: Bien, amigo.
9: Respirar profundo y seguir.
0: Profe Jechu, o sea, profe Consu, perdón, tenemos tantas profe ahora. Profe Consu. ¡Qué gran consejo, profe Consu! ¡Aló!
10: Si usted tiene esposa y quiere tener polola,
0: ¿sí?
10: Siga estos dos consejos para que no tenga problemas.
0: Ajá, vamos al primero.
10: Mentira, no hay consejos. Cambia. Maldito infiel.
0: Hoy, consejos que nadie te pidió, pero ayudan a un mundo mejor.
11: Ahorren. Todo lo que puedan.
0: Bien. Vamos con los últimos dos.
12: Oye.
0: Sí.
12: Hay que ser más humilde y no te levantís tanto de R, más encima de ir todo lo que tenés en la casa. Humildad.
0: Humildad siempre, muchachos. Humildad al mundo. Vamos con el penúltimo consejo.
13: Buenos días, Sandu.
0: Buenos días, amiga.
13: Mi consejo del día de hoy es que se dejen aconsejar.
0: Muy bien. Eso. La gente no está aceptando que le digan las cosas a veces. Eso también es muy bien. Vamos con el último. Hoy, consejos para un mundo mejor.
14: Bueno, este consejo

0: dedicado con el corazón, para
1: mira.
0: Todos los hombres.
1: Mira qué bonito.
0: No importa la edad,
1: no importa,
0: no importa si son niños, pequeños,
1: ya, ya, perfecto.
0: Adolescentes,
1: mira, general,
0: jóvenes, adultos.
1: Okay.
0: No te casí, weón, no te casí.

La combinación de Ojos de Luna con Te Olvidé y Salgo para la Calle con Daddy Yankee es lo que escuchamos en esta siguiente media hora. Cierto que ya está llegando a su fin, ya vamos llegando al mediodía, viene el boletín informativo en breve. Gracias a todos los auditores por toda la cantidad de consejos que dieron el día de hoy. Yo creo que muchos se sintieron bien, espero que le haya servido, se sienta más pleno. Cierto que estos consejos, dije, oh, este consejo me sirve a mí, lo haya tomado, lo haya absorbido, se lo haya hecho suyo y ahora tengo una vida mucho mejor, amigo. Amiga también, por supuesto, también el éxito por usted. Un besito. 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Un color único, de repente para aquellos que quieran ser parte de aquello. Estas menciones no son las mías, ¿no? No, estas menciones no son mías. Esto es de... Claro, eso está perdido, está... Sí. 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Próximo bloque, te invitamos a ser parte del boletín informativo de noticias. Actualizamos con noticias ahora al mediodía. Luego estaremos revisando el... algunas cosas regionales, datos que hay y eventos que hay también durante esta semana, para que esté bien atento. 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

0: Ponemos en pausa la música que más te gusta. En Punto 7, vamos y volvemos. 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
1: Ya llegamos al Boletín Informativo del mediodía, 12 del día con 5 minutos, actualizamos. Reglas del uso de fuerza, el proyecto que sigue estancado a la espera de la comisión mixta. Punto muerto permanece el trámite de las reglas del uso de la fuerza. Recordemos que se trata de una propuesta clave para otorgar marco legal a la actuación, no solo la relativa a las fuerzas de orden y seguridad, sino que también para las Fuerzas Armadas. Recordemos que se trata de un proyecto que ingresó al Congreso en abril del año 2023, que permanece en tercer trámite constitucional a la espera de que se agilice la instalación de una comisión mixta para resolver las discrepancias. Según afirman desde el oficialismo, el principal obstáculo sigue siendo la falta de consenso sobre el contenido de las normas. Algunos parlamentarios advierten que la actual redacción podría terminar restringiendo la acción de los efectivos en materia de cómo el grado de fuerza que pueden emplear o la regulación del uso de armas potencialmente letales, debilitando así el objetivo de otorgarles mayor respaldo jurídico. Otros sostienen que si no incorporan eximentes claros de responsabilidad, incluso podrían representar un retroceso frente a la ley Naín Retamal. Presidente de la Cámara cuestiona dictamen sobre Steinert. Hay que tener ojo a la Contraloría. El presidente de la Cámara de Diputados y Diputadas, Jorge Alejandro, cuestionó este lunes el reciente dictamen de la Contraloría General que concluyó que la ex ministra de Seguridad Trinidad Steinert excedió sus atribuciones legales al solicitar a la PDI antecedentes sobre funcionarios que participaban en una investigación penal en curso. Todo esto en momentos en que la oposición evalúa impulsar una comisión investigadora e incluso algunos diputados no descartan una eventual acusación constitucional contra la ex secretaria del actual presidente José Antonio Kast. Alessandri afirmó que a su juicio difícilmente existe tiempo para que el Congreso avance en este tipo de iniciativas. No hay tiempo para eso, sostuvo el legislador, aunque aprovechó de poner foco en otro aspecto del caso, cuestionando el pronunciamiento emitido por el órgano encabezador, que es Dorothy Pérez. Hay que mirar con detención lo que la Contraloría está haciendo en este dictamen. Están dando una opinión sobre una persona de confianza política, afirmó. Mientras que la CONADI entregó 8.700 millones para la compra de tierras de 291 familias mapuches en la Araucanía. El acceso a la tierra continúa siendo una de las principales demandas del pueblo mapuche en la región. En este contexto, la Corporación Nacional Indígena anunció la entrega de 8.730 millones para financiar la compra de terrenos de 291 familias a través del 19º concurso de adquisición de tierras indígenas. El beneficio contempla el subsidio de hasta 30 millones por familia para adquirir predios en el mercado formal, favoreciendo a 224 postulantes individuales y 17 comunidades de las provincias del Cautín y Malleco. Entre quienes recibieron el subsidio se encuentra Jimena Torres, quien aseguró que espera utilizar

0: La futura propiedad para vivir, producir y aportar a su comunidad.
1: Agradecida de todo mi ancestro, porque por ello yo estoy acá. Ya vivir, producirlo, trabajar en él, ser un aporte para mi comunidad donde voy a vivir. Yo trabajo en medicina, trabajo también como retrafe, entonces tengo mucho conocimiento para aportar a mi comunidad donde yo voy a poder vivir.
0: Por su parte, Yamna Moncada, beneficiada en su primera postulación, proyecta instalar un emprendimiento agrícola.
2: Bueno, primero que nada es trasladarme para poder vivir y trabajar con la tierra en lo que son frutillas, quizás plantar tomates también, sería lo ideal.
0: El director nacional de CONADI, Ignacio Malig Mesa, afirmó que el programa busca responder a una necesidad histórica de las familias mapuches.
3: Son 241 familias que obtienen un subsidio de 30 millones de pesos para comprar tierra y poder desde ahí desarrollarse, ser propietarios individuales. La compra de tierras no para, nosotros seguimos con el subsidio 20A y con el fondo de tierras del 20B tampoco se detiene. Sí, vamos a ordenar la casa.
0: Durante la actividad de la institución también abordó la propuesta de reforma a la ley indígena, señalando que las modificaciones no permitirán la venta de tierras a indígenas o a personas no indígenas. Por el contrario, lo que busca es ampliar las opciones para el uso productivo de estos terrenos mediante arriendos, acceso a créditos u otros instrumentos de desarrollo económico. Y una noticia lamentable que dejó el fin de semana, ya que el conductor de carro de bomberos que volcó y dejó una voluntaria fallecida dio positivo de consumo de alcohol. El conductor del carro que volcó el domingo en Teodoro Schmidt, en la región, habría estado bajo la influencia del alcohol. Los hechos se registraron la mañana del domingo en la localidad de Barros Arana, cuando la unidad bomberil acudió justamente a un llamado por un incendio estructural a la altura de la cancha El Escudo. Fue en el trayecto del que el carro se desplazaba con 7 voluntarios, volcó, causando la muerte de Nicole Ceballos. Además, otras 4 personas resultaron lesionadas, 2 de ellas con absoluta gravedad. Previo a la formalización de cargos, el único detenido, la fiscalía confirmó en la prueba respiratoria del conductor, marcó un rango que la ley sanciona como conducción bajo la influencia del alcohol. El resultado preliminar se deberá ratificar mediante la alcoholemia. El acusado deberá pasar el lunes, o sea hoy, a control de detención en el juzgado de garantía de Nueva Imperial por su presunta responsabilidad en el fatal volcamiento. Pero el desarrollo de la audiencia dependerá de su condición médica, ya que el conductor es una de las personas que resultó lesionada también tras el accidente de tránsito. La temperatura hasta ahora marca 8 grados. Recordemos que la máxima llegaría a 11 grados con cielos parcialmente nubosos. 12 del día con 11. Hasta aquí el boletín informativo. Sigan en compañía con Punto 7 a las 14. Más noticias.
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0: Es la versión de tal vez de su versión salsita, lo que escuchamos justamente ahí con Ricky Martin. En esta edición, por supuesto, del matiné de Querubines. Ya estamos de regreso ya, señores. 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Y hablando de cosas que se necesita de la región, ¿cierto? Tenemos un bloque para eso y son las noticias regionales. ¡Oh! Regional. Regional. Regional. Noticia regional. Si usted tiene algún panorama que sepa que esté ocurriendo para este fin de semana o esta semana en la región, alguna actividad social, me la comparte a través de WhatsApp al numerito usted que bien sabe.
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0: Que revisamos en lo que son noticias solamente de la región, ¿eh? Por ejemplo, partimos haciéndole un tributo a Nacho y Ariel porque... Semifinalistas en los regionales de la Copa Super Senior de la Araucanía. Así es como se llevaron a cabo los cuartos de final del Campeonato Regional Super Senior en la Araucanía y son los 4 clubes clasificados para las semifinales: Peñarol de Temuco, Puelche de Pucón, Independiente de Tolten y Pilmahue de Villarrica. Así que son los 4 equipos que sin duda ahí tienen harto apoyo. Vamos a ver cómo le va a los equipos en este caso en la semifinal, ¿eh? Noticia regional, vamos con más noticias. A ver...

regional, regional, regional, noticia regional. Atención porque se va a llevar a cabo también el campeonato comunal de cueca para personas mayores. Esto lo organiza la Dirección de Personas Mayores en la un comunal de cueca en el gimnasio Costanera del Cautín. Las inscripciones están abiertas. Si usted quiere participar en este campeonato de cueca, las inscripciones están abiertas desde el 1 de julio hasta el 17 de julio, hasta las 17 horas. Y este campeonato se va a llevar a cabo el 22 de julio en el gimnasio Costanera de Cautín, ubicado ahí en Pircunche, en el sector Santa Rosa. Inscríbase para ser parte de esta gran fiesta, disponible en la página temuco.cl. Ahí puede inscribirse si usted quiere participar en este campeonato comunal de cueca. También pueden inscribirse en los centros comunitarios de las comunas, ¿cierto? La Dirección de Personas Mayores, ubicada en Bulnes, para que sea y se anime a ser parte de esta jornada de talento y vivir la música y también las tradiciones y la alegría de la cueca. Buen panorama. Ahí está, el campeonato comunal de cueca en Noticia Regional. Regional. Regional. Regional. Noticia Regional. Me voy hacia Pitrufquín, ¿cierto? Porque van a haber algunas rondas médicas en el sector cordillera de Pitrufquín. Esto es en la posta de Millahuín. Se va a llevar a cabo una ronda médica, ¿cierto? Del lunes 6 al viernes 10 de julio, ¿cierto? Van a haber ahí varias intervenciones, rondas médicas que nos dejan acá. Por ejemplo, hoy día el lunes 6 van a estar los médicos, enfermeras, farmacéuticos, psicólogos y asistentes sociales, en este caso en Purraquina. Para que lo tenga en consideración, el sector cordillera en la posta Purraquina, al igual que la posta Millahuín, también van a haber médicos, enfermeras, farmacéuticos y todo. Usted sabe que a veces falta algún apoyo de salud en el sector costa también. En la posta de Cumuy también se va a llevar a cabo estos operativos, y también en el sector de los galpones en Mahuidache también van a haber lo que comentábamos, nutricionistas, kinesiólogos, médicos, enfermeras, farmacéuticos y más, para que lo tenga en consideración. Esto es en Pitrufquén y son las noticias regionales. Una más. Regional. Regional. Regional. Noticia regional. Y por último, recordemos la actividad del Chao Cachureos, que se lleva a cabo mes a mes, fines de semana y también algunos días de la semana. Estamos a 6 y el próximo 8 de julio se lleva otro Chao Cachureo. Usted sabe, puede llevar ahí a este operativo de neumáticos, recolección de residuos, vidrios, ropa, muebles y más, entre las 9 de la mañana y las 13 horas. Esto va a ser en San Antonio, en el Estadio El Bajo, este próximo 8, ¿cierto? El 8 de julio. Y el 11 de julio en Los Fundadores con Los Químicos en el Fundo del Carmen. 8 de julio en San Antonio, en Mata 575, en el Estadio del Bajo. Y el 11 de julio, los fundadores con los químicos en Fundo del Carmen. Recordando que, evidentemente, esto se puede cancelar debido a las condiciones del clima, que posiblemente el día miércoles llueva. Así que ojito por eso, porque le estaremos comentando si se cancela o no esta actividad del Chao Cachureos. Noticias que tenemos solamente de la región en Noticia Regional. Regional. Regional. Noticia Regional. 1.7. Y nos quedamos con un temazo, porque esta canción me encanta. Son Los Ángeles Azules con Nicki Nicole. Es el Otra Noche.

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1: Exactamente las 12 del día con 38 minutos. Escuchamos lo más nuevo, por supuesto, esta semana que venía a cargo de

0: La Milla con el Gonza, al parecer nuevamente con una nueva canción que escuchaban Otro Día Sin Ti. 12 con 38 minutos, preparados para votar. Querubines, tenemos tres canciones listas para salir ahí a la tómbola musical del día de hoy. Canciones rescatadas que traemos para que tú puedas escoger una sola. 452-59-22-10.
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0: 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Pero eso no es todo porque... 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Tres canciones listas para ser votada, prepárense con la suya entonces, usted querubín, querubina, a votar, porque en la opción número uno traemos a...

la canción número uno traemos a este muchacho nacido en el año 96. Un ícono peruano la compuso sin ni siquiera conectar la guitarra cuando hizo esta canción. Sacó a puro, ni siquiera conectó nada. Solamente la escribió, la sacó en tiempo récord. Éxito rotundo y también fue ícono de la teleserie acá en Chile, A Todo Dar. Así es como esta inspiración arequipiña inicialmente reveló que surgió tras estar flechado una joven de Arequipa. Sin embargo, la canción terminó convirtiéndose en un himno dedicado a su esposa. Pero sí, y impactó en nuestro país cuando sacó obviamente esta exitosa teleserie llamada Todo Dar en el Mega en el año 98 y fue himno de esa novela.

En la opción número 2 tenemos a... una canción que fue escrita por el cantautor mexicano Marco Antonio Solís, un clásico de culto de desamor que habla sobre esa añoranza de un amor que nunca fue, donde el artista pide perdón con el corazón en la mano, literalmente sangrentado, y la dignidad intacta. Aunque muchos la recuerdan por la interpretación de Enrique Iglesias en el año 95, sin duda, más que alguno puede pelear con Enrique Iglesias de que esta canción se centra por ahí en la década de los 70. Lo origen, el inicio de los Bukis. Un amanecer. Marco Antonio Solís con Invéntame, la opción 2. Ahora

Ah. Canción inspirada directamente con la relación que tuvo este productor X Rubin que tuvo con Paulina Rubio, la cual se vio interrumpida por la aparición de Alejandra Guzmán en sus vidas. Este trío

0: Ahí están las tres canciones de hoy. Momento de votar. 452-592-10. ¿Por cuál le va? Solo 10 votos tiene disponible. ¿Cuál le va?
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0: Pero mientras tú votas...
2: La cepa...

Marc Anthony con Mala. Señores, llegamos a los últimos minutos de este bloque y es momento de escoger la cancioncita que tenemos para ustedes. Tres canciones. Sí, 10 votos decidimos ahora ya. 45-2-59-22-10. Pero antes vamos a hacer el resumen para revisar cuáles eran los temazos que teníamos para la jornada. En la opción número 1 tendríamos a Pedro Suárez Vértiz con el Me Estoy Enamorando. En la número 2 teníamos a Marco Antonio Solís con Invéntame.

0: ya a través del WhatsApp. 1, 2 o 3. Veamos qué es lo que dice nuestra hermosa bella people. ¡Aló!
1: La número 2.
0: Anotado el primer voto entonces por la número 2. Por acá todo, hola.
2: La número 2.
0: Segundo voto por Marco Antonio Solís. Aló.
3: La Sandu. Hola. Opción número 2. Yo soy un 7 y tú.
0: Número 2, otro voto para Marco Antonio.
4: La número 2.
0: Número 2, entonces otro voto anotado. 4 votos llevo registrados. 4 de 10. Aló.
5: Hola Sandu, voy por la número 3.
0: Número 3, se queda con Paulina Rubio, es el quinto voto de la jornada. Me voy con el sexto voto, hola.
6: La número 2.
0: Número 2, algo se escucha, pero...
7: Con la 3.
0: ¿Cómo?
6: A ver. Segundo voto por Marco.
7: Con la 3.
0: Ah, ya está escuchando algo de fondo nomás. Ok, se quedó entonces con la número 3. Ok, perfecto, entonces el voto número 3 va por acá. Listo. Llevo siete. Me voy con el octavo voto. Voto número 8.
8: Hola, Sandu. La 2.
0: La 2, otro voto por Marco Antonio Solís. El siguiente voto es el 9.
9: La número
0: 2. Y me voy al último voto, que es el voto número 10.
10: Sandu, voto por la número 3.
0: Ahí está entonces la votación de hoy. 12:55. Amigos, llegamos al final. ¡Corre! 12 del día con 55. Y nos vamos. Y volvemos a las 3 de la tarde. Recordemos, a las 3 de la tarde estamos de regreso. Canción ganadora de hoy. Y lo invitamos, por supuesto, a que usted siga en compañía de la radio. La programación continúa con Julián Gutiérrez, luego quien les habla posteriormente, la tía Karen Páez. No, miento, Andrés Herrera y Karen Páez. Es que así, no me equivoco, sino... A las 7 de la tía Karen Páez. Sería la rutina del día de hoy. Amigos, que tengan un excelente almuerzo. Nos reencontramos en unos minutos más. Me quedan solamente unos 10 a 15 segundos de relleno para que termine justo todo a la 1 de la tarde. Me quedan algunos minutitos de relleno. Estoy terminando aquí de hacer lo último. Voy a aprovechar de cerrar mi Facebook para que no se metan y me coloquen publicaciones embarazosas. Estoy cerrando acá el Facebook. Voy a dejar aquí la mención lista para mi colega. Listo por acá. Tengo que cerrar acá el blog. Ya estamos listos. Ahora sí, canción ganadora.

0: Vamos a recargarnos de energía y volvemos. 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

0: ¡Aplauso! Señoras y señores, muy, pero muy, pero muy buenas tardes. Ya estamos listos por acá para comenzar con este bloque de avisos económicos en este helado, en este frío. En este frío día lunes. Bueno, no tanto como en la mañana, pero igual ideal para una cazuelita, para una comida, ojalá casera, bien caserita, hecha con amor. Estaba conversando con Andresito Herrera y él me dijo que hoy comió lentejas con longaniza. ¡Qué rico! ¡Me saca pica el desgraciado! ¡Qué rico! Saludos a toda la gente que está almorzando entonces. Muy, muy rico, buen provecho y disfruten. Desde ahora comenzamos con este bloque de avisos. Aprovechas de vender, cambiar, arrendar, permutar, pasar ese avisito que tienes por ahí con toda confianza. ¿Cómo lo puedes hacer? Dos formas. A través del WhatsApp envías tu audio y lo pasamos en vivo, ¿eh?
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0: Exacto. Y también llamando de forma directa 452-59-2210. 452-59-2210. Así que harto calor humano, muy buena música. Vamos a estar revisando informaciones también durante la tarde. Lo va a pasar increíble, increíble. Así que ya comiencen a dejar avisitos, saludos y reportes en la ruta. Algún pelambre, algo que les pasó el fin de semana, algo que vieron por ahí. ¿Me lo quieren contar? También. Oye, y a esta hora distintas realidades. Gente en la casa, gente full pega, saliendo a colación, recién entrando a la pega, turno de tarde. Vamos que se puede. Nosotros comenzamos y lo hacemos con los Benjamins. Esto es Noche de Entierro. Bienvenidos.
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0: La música de los Benjamins. Ahí estábamos revisando Noche Entierro. Exactamente la 1:11. Dale, un temita más y a la vuelta comenzamos a revisar los mensajes de la gente. Saludos, comentarios, reportes y también avisos. ¿Le ponemos un merengue? ¿Le ponemos? ¿O no le ponemos? Le ponemos. Con caña brava. Vamos a recordar a esta hora con el Dame la Mami. Bloque de avisos.
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0: ¡Eso! Muy bien, ahí estábamos revisando la música de Caña Brava, un poquito de merengue también para esta tarde con el Dama del Dame la Mami, Mami, y también los Benjamins con su Noche Entierro en este bloque de avisos que está comenzando recién nomás. Oye, como decíamos en el inicio, harto frío en la mañana, la temperatura actual, a ver, achúntele, ¿cuánto cree usted? Se supone que hoy la máxima va a llegar a 11 grados y estamos a esta hora con 5 grados de temperatura. No hacemos nada con 5 grados, pero nada. Ahora en la tarde vamos a estar con nubosidad parcial. Se supone que es el último día como frío en la mañana, ya que también mañana comienza la lluvia. Tenemos agüita martes, miércoles, jueves y parte del día viernes. Llega la agüita y se va el frío, el tema de la helada. Pero nos mojamos. Esa es la parte mala. Sí. Calidad del aire, malísima calidad del aire hoy en Temuco y Padre de las Casas. Se pronostica preemergencia ambiental. Malito el aire. Respecto a lo que son las lluvias, hoy está revisando que emiten alarma meteorológica por sistema frontal con lluvias de hasta 120 milímetros en la Araucanía y también en los ríos. Lo voy a estar revisando luego también en la prensa, en las noticias. Sí, estábamos viendo esta noticia también, que la vamos a revisar a las 2 de la tarde. Lamentable. Después del accidente de bomberos este fin de semana, como todos quedamos muy mal, muy tristes. Bueno, la noticia es que conductor de carro de bomberos que volcó y provocó fatal accidente dio positivo a conducción bajo la influencia del alcohol. Recordemos, este siniestro se produjo el fin de semana. Así que ahí vamos a estar ampliando la información a las 2 de la tarde. Se movió la cosa por allá por el norte del país, ¿ah? Sí. Ahí, cerquita de Quintero, fue 5.2 el tembleque. Se está moviendo harto la tierra, ¿ah? Así es. Bueno, en modo mundial yo creo que lo vamos a revisar luego, ¿cierto? Ya después de la pausa vamos a estar en modo mundial. Vamos a estar revisando la copucha de Donald Trump. ¿Cacharon que Donald Trump llamó al presidente de la FIFA por un tema de una tarjeta roja y fue escuchado y lo ayudaron? Lo que es tener poder hoy, ¿eh? Donald Trump. Lo revisamos luego, ¿ah? ¿Eh? ¿Ya? Así que eso. Oye, si ustedes quieren compartir alguna noticia también, alguna copucha, algo que vieron por ahí, algún temita de conversación, póngale nomás, ¿ah? ¿Eh?
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0: Póngale nomás. ¿Cómo le va, mi querida amiga, señora Tina?
2: Hola, Juliancito, bienvenido aquí yo escuchándote. Oye, yo te voy a hacer unas pantruquitas con sopa de huesito. Oh, están exquisitas.
0: Qué rico, pantruquitas para el día de hoy. Exquisito. Salud, amiga, buen provecho. En lo posible, cuando usted esté sentadita en la mesa ya, mande fotito del plato. Saludos. ¿Sabes qué? A mí me parece siempre en TikTok una mujer que yo no sigo, pero el tema del algoritmo me la tira, po. La tía Martita de Chillán, no sé si la han visto ustedes cuando come. ¡Ay, que come bien esa señora! Estaba comiendo cuero chancho, cocimiento. El otro día estaba comiendo empanada. ¿Sabe qué? La voy a seguir de una. ¿Sí?

0: que come rico. Buenas, buenas.
1: Voy a poner la canción de Michael Jackson, soy un 7. ¿Y tú?
0: Una canción de Michael Jackson, Yapu. Saludos. Hola, Julián, dice por acá, se vende media hectárea, terreno chileno, factibilidad de agua y luz, rol propio en la comuna de Vilcún. Repito, esto es media hectárea en la comuna de Vilcún. Comunicarse al 9-6835-6249, 9-6835-6249. Aquí están vendiendo también en Vilcún, dice, vendo parcela de una hectárea, 30 millones, con rol propio, tierra chilena, factibilidad de agua y luz. Sector El Águila, camino a Caibico, comuna de Vilcún. Se pueden comunicar ahí con Manuel al teléfono 9-9956-8540. 9-9956-8540. Ahí está. ¡Aló!
2: Hola, Julián, buenas tardes.
0: Hola, amigo.
2: Oye, yo también me serví lentejitas con longaniza.
0: ¡Qué rico!
2: Pero lentejas, pero súper blandas, de las buenas del año, de esas que vendo yo. Y todavía me quedan, ¿eh? Lentejitas, porotitos por kilo. 3 kilos por 10.000, ¿ya? Mi secretario Julián les va a dar mi número para que me llamen, ¿ya? Y si quieren comprar por cantidad, igual, también, y hago buen precio. Y soy un 7.
0: ¡Qué rico! Ya, pues, si quieren ahí consultar por las lentejas del amigo, lentejas naturales, lentejitas ricas, se pueden comunicar con él al 946-39-0860. 946-39-0860. Oye, no es lo mismo comprar unas lentejitas naturales que estas lentejas que venden en el súper de repente, que están todas procesadas, pues, ¿ya? ¡Saludos, amigo! ¿Aló?
3: ¿Hasta cuánto va a llegar la máxima hoy día, Juliancito?
0: ¡Ay, amigo! Sí, como lo estaba comentando hace poquito, solamente 11 graditos nomás. Basta de heladito. ¿Aló?
4: Les tapa un ojito tapado con naranjita y canela. Un ojito tapadito.
0: Tapa eso, ¿ah? Está ideal.
5: Hola, Juliancito, ¿cómo estás?
0: Hola, amigo.
5: Oye, Julián, yo creo que hay que revisar el termómetro a la .7. Siempre que da la temperatura son como 3 grados menos con lo que hay, 2 o 3 grados menos. Ahora hay 8 grados y tú dices 5 en la mañana, igual decías menos 4 y había menos 1. ¿Estará bien el termómetro a la .7?
0: Lo que pasa es que muchas veces ustedes están en sus vehículos, ven la temperatura del vehículo, o muchas veces están en Vilcún, están en Labranza. Nosotros la temperatura que estamos comentando es del centro de Temuco, amigo, ¿ya? El centro, Portales con Lynch. De hecho, acá tenemos un termómetro, no vemos la temperatura por internet, no, de los bacanes, pues, amigo, ¿ah? Lo tenemos aquí afuera, entonces, antes de comenzar a hablar, lo revisamos y venimos aquí al micrófono. Está tratando de mentiroso usted, amigo, ¿eh? Pero eso es, ¿ya? Claro, distinto a lo que pasa en PLC, distinto a lo que pasa en Yumbel, en Puerto Montt. ¡Aló!
6: Hola, Juliancito.
0: Hola.
6: No te escuché esta mañana.
0: Te eché de menos.
6: Fue tarde y tenía cosas que hacer, así que no te escuché. Oh, Juliancito, sí, yo tengo algo que me llamó la atención.
0: A ver.
6: Mira, yo fui a Hualpén este fin de semana y resulta que en Hualpén construyeron un terminal de buceo. Y lo que más me llamó la atención es que ese terminal se construyó, pero resulta que no se abre, no se usa.
0: No se usa.
6: Porque están buscando una persona que se haga cargo del terminal. Entonces hoy día los buses no tienen una parada, o sea,
0: claro,
6: no tienen dónde llegar. Lo más curioso de todo es que se hizo la entrada y no se hizo la salida. Eso también me llamó la atención. Esa era mi inquietud, ya que tú dices cualquier cosa que uno sepa. Yo tenía esa inquietud. Que te bien, saludos.
0: Oiga, la copucha va buena, amiga. ¿Sabe qué? Voy a averiguar de inmediato lo que usted me cuenta por allá, por ese sector. Tiene una entrada, pero no tiene una salida. No está la persona encargada. Entonces están buscando como un administrador, una cosa así, ¿cierto? ¿Productor, usted puede consultar o no? Ya, productor por acá va a consultar. ¿Qué pasa ahí, amiga? ¿Qué sucede? ¿Eh? ¿Vale? Te mando un abracito. Dale, y nosotros vamos a la pausa comercial porque ya el tiempo nos pilla. Pucha, que uno se entretiene conversando acá, pues. Pero pasa la hora, así que tenemos la pausa comercial y regresamos.

Regresamos de inmediato. Pero antes, algunos consejos para ti porque tenemos buenos datos. 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Ya, mi gente, ahora sí nos vamos a la música. Una de la tarde con exactamente 27 minutos. Ozuna, Sirenita. 1.7

0: Vamos a recargarnos de energía y volvemos. 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
1: La gran historia del fin de semana de la jornada tuvo como protagonista al anfitrión. México cayó lamentablemente por 3-2 frente a Inglaterra en un partido disputado en el Estadio Azteca, repletísimo, y volvió a quedar sin alcanzar los cuartos de final. El Tri luchó hasta el final e hizo ilusionar a su gente con el empate parcial, pero los ingleses aprovecharon sus oportunidades y terminaron llevándose la clasificación. Con este resultado, México no pudo romper el famoso maleficio del quinto partido, una barrera que persigue a la selección hace décadas y que nuevamente dejó a todo un país con ganas de seguir soñando. El Azteca empujó, México peleó, pero el quinto partido sigue siendo la gran deuda pendiente del fútbol mexicano.
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0: 22 minutos, ya nos separan para que sean las 2 de la tarde. Un poquito, un poquitiño de rock latino. Recuerdos con Soda Stereo, la música de Gustavo Cerati. Te hacen falta vitaminas. Sí, sí, sí, sí. Aló.
1: Julián, delante del sándwich, me cuesta de los más infieles, los nombres más infieles. Y te cuesta que saliste ganador. Saliste ganador con tu nombre más infiel.
0: ¿En serio? Ya mire, le voy a preguntar a Sandu porque muchas veces ustedes inventan cosas, ¿sí? Y después nos hacen pelear con Sandu. Lo que sí tengo clarito, pero clarito, clarito, es un mensaje de usted, amigo, el día sábado. A ver, déjeme buscar los mensajes del día sábado. Pucha, que el día sábado enviaste como 1000 mensajes, puta. ¿Cuál será de todo? A ver. ¿Este era o no? Espérame, espérame, voy a escuchar. Aquí está, aquí está. Este mensaje se lo voy a reenviar a Sandu. Porque tú le dices, ¡ay, Sandu, eres el mejor, Sandu! ¡Ay, Sandu! Este es el mensaje que envió Kaiser el día sábado cuando estaba nuestro colega Luis Lago. Escuchen, pu. Escuchen, escuchen.
2: Oye, Luchito, debería ir rotando a los locutores, ¿eh? ¿No es cierto? Usted debería quedarse aquí en la radio, aquí en Temuco, y mandar los otros para allá. Usted con el Andresito aquí, la hacen de oro. Mandar al Sandu para allá, para Puerto Montt, que se quede un media. Usted quedarse aquí. No, buen elemento, amigo mío. Lástima que sea por este día nomás.
0: Ya, así que en este momento vamos a reenviar, dame un segundito, a ver, reenviar Sandu. Ahí está. Yo justo ese día venía en el auto porque nos juntamos con los colegas acá a las 12 para ir al Dreams a instalar. A instalar. Y venía escuchando la radio y salió Kaiser. Y después, ¡ay, Sandu, eres el mejor! Mira cómo te pillé. Saluda a la María Cristina. También ahí dice, oye, me carga la actitud de Kaiser. Sí. Bueno, es el Kaiser. ¡Aló!
3: Hola, Juliancito. Muy buenas tardes.
0: Buenas tardes.
3: El jueves las bencinas bajan 100 pesos y el petróleo 150.
0: Exactamente. Oye, lo estábamos comentando al principio del programa, el mensaje de las autoridades para la baja de combustibles esta semana. Así que recuerden que el informe NAP aparece el miércoles en la tarde y ya el jueves se supone que cambian los precios. Esperemos que el jueves temprano. Esperemos. Saludos para ti, Patito Saavedra. ¿Aló?
4: Oye, Julián, está igual que el Luis Llanca. El otro día el Luis Llanca le dijo al Sandu que él era el único amigo que tenía en la radio. Que los otros valían callampa.
0: ¡Oh! Ya, deme un segundito. Se la vamos a reenviar. Reenviar por acá a Luis Llanca. Ahí. Le acabo de reenviar el mensaje que usted nos dejó a Luis Llanca. A ver cómo se defiende. ¿Cómo se defiende?
5: Vámonos. Porque son de cartón. Son de cartón, de cartón.
6: Julián, todos los Kaisers son iguales.
7: Sigan a los bomberos entonces, que el miércoles a 00 para el día jueves, que cambien en la encinera, no salgan con la chía de que al sí. Día siguiente a las 10.
0: Sí, yo por eso, desde muy temprano el jueves, con este cambio de combustible, vamos a estar acá en la radio atenti para saber cuáles son las bencineras que cambian los precios primero. Y ahí vamos a destacar para ustedes que vayan a esas. Porque las que cambian al mediodía, no. O sea, no. Amigo, ¿usted quería decir algo?
8: Julián, mándale este mensaje a Luis Llanca, igual todos los días que llamó al Sandu, que habló con el Sandu, te peló y te dejó como chaleco de mono. Eso es verdad.
0: Espérame, le voy a reenviar este mensaje. Oye, también el amigo Héctor me dijo que tú también, el día sábado, me descueraste. Tengo por acá el mensaje. Te lo voy a reenviar el mensaje del amigo Héctor que nos dejó. A ver, espéreme. Don Luis Llanca, enviar. Ahí está. Ya, Don Luis está grabando un audio, así que... Vamos a cachar qué onda ahí.
7: Que todos son de cartón, yo la he escuchado en otra radio en la mañana, donde dicen desayuno de... Ah, ahí la he escuchado.
0: ¿Y qué andáis haciendo tú allá, pu?
8: Eso es totalmente falso.
0: Aquí está Don Luis Llanca. ¿Qué dice usted ante esta acusación, Don Luis?
8: Julián, mándale este mensaje a Luis Llanca, igual todos los días que llamó al Sandu, que habló con el Sandu, te peló y te dejó como...
0: Don Luis, ¿qué dice usted? Ah, eliminó el mensaje, Don Luis. Oh, escucha, Luis, qué fome usted. Ahí está grabando otro.
7: Para donde voy, el sector donde voy no se escucha la punto 7, por eso.
0: No, no, sí, no.

0: Ya, sigamos con los mensajes. ¿Cómo le va, mi querida Tabita? Muy buenas tardes. Oh, ¿qué pasó? La Tabita nos envió un audio de 40 segundos, pero se escucha esto nomás. ¿Dónde está ahí, Tabita? Es como la sirena de bombero. Ya, de seguro que algo...
1: No, sí, nada, no.
0: Ya, sigamos con los mensajes. ¿Cómo le va, mi querida Tabita? Muy buenas tardes. Oh, ¿qué pasó? La Tabita nos envió un audio de 40 segundos, pero se escucha esto.

0: Un título, no sé de dónde lo sacaron, pero son títulos de mentirosos. En cambio, nosotros hacemos nuestra pega. Y eso es lo que les da la envidia a los otros. Usted sabe.
1: Ahí está. ¿Ah?
0: Usted sabe, ¿para qué más detalle? Usted me entendería, pero esos nefastos que mienten en la radio no lo entienden. He dicho, caso cerrado.
1: Ya, entonces ahí tenemos el mensaje de Don Luis dejando de mentiroso a Carcuro y a Taxi Gaspar.
2: Oye, Luis Yanca, déjate cuentear al Julián. Eso lo dijiste el viernes cuando estaba diciendo la propaganda del trébol.
3: Amigo mío, más encima te dice el descarado Julián.
1: Ay, está bueno el pelambre. Ya, pero me tengo que ir a la música. 1:45 PM. Dame un segundito porque están vendiendo por acá un terreno. Dice, hola Julián, se vende terreno de 2 hectáreas. Esto en la secta Faja, entre Gorbea y Quitratube. Ahí está este terreno, repito, son 2 hectáreas. Terreno chileno con luz eléctrica y una pequeña cabaña. Se pueden comunicar para consultar por acá con Roxy al teléfono 977-14-2410. Saludos, amiga. ¿Qué más? Hoy están vendiendo por acá un bajo eléctrico. Yo no cacho mucho las marcas de estos instrumentos, pero sería Ibáñez Gio, ¿se dice así o no? Bajo eléctrico, 4 cuerdas, color negro, en buen estado, sonido potente y claro, cómodo y liviano, ideal para principiantes y músicos intermedios. Si hay algún bajista, alguna persona aprendiendo por ahí a tocar bajo, 200 luquitas. Con Carlos Ortiz. Tienen que comunicarse al 944-83-2943. 944-83-2943. Ahí está. ¡Saludos! Recordemos que se vende una propiedad en Barros Arana, esquina Bilbao, acá en Temuco. ¿Ya? Barros Arana, esquina Bilbao. Primer piso, local comercial, se está trabajando una panadería ahí. Y segundo piso, la casa. Está con todos los documentos al día. Si ustedes quieren consultar por esta propiedad, justito en la esquina, Barros Arana, esquina Bilbao, al número 96164-1485. Repito, al 96164-1485. Consulte. ¿Tabita ahora sí o no?
4: Hola Juliencito, ¿cómo estás? Oh, yo escuché el audio. Qué bueno mi audio. Pucha, se me olvidó todo lo que te dije. Voy a hacer memoria y te voy a mandar otro audio.
1: Ya, parece que se fue la profunda, un audio de 40 segundos, lo quería escuchar y no se entendió nada. Salud, amiga. Linda semana. Don Luis, ¿qué pasó?
0: Taxi Gaspar y Calcuro. Con razón andan vacíos para arriba y para abajo y después andan quejando que los pasajeros no quieren subir. Oh. Por algo será. En cambio, acá siempre con pégamo. Eso, he dicho, no sean mentirosos, Carcuro y Taxi Gaspar, los nombré y qué.
1: ¿Sabes qué? Yo creo que voy a tener que revisar la grabación en la radio porque ya no sé a quién creerle. No sé quién es más mentiroso aquí.
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0: Juliancito, no pase rabia. Hoy los hombres buenos para pelear. Hablas con Jimena.
1: Bueno, para pelear, ¡saludos, Jime!
2: Disculpen, pero ¿qué pasó?
1: Se están agarrando aquí algunos auditores, pero ya... Sí, ya pasó. 1:55 PM, la música de Wisin y Yandel. Ahí estábamos revisando Pegao. Y también estábamos con la Sonora Carruseles. La salsa la traigo yo. ¡Arriba! ¡Arriba! Hola, amiga.
2: Hola, hola, Juliancito. Saludos a mi mamita que está recuperándose muy bien, gracias a Dios. Saludos a mi tía que la vine a ver desde Constitución, así que aquí estamos. Ahora vamos a almorzar una rica carbonadita. Así que saludos a todos los que escuchan la radio. 7. Besitos.
1: Eso, oye, qué rico. Calentito para el día, una carbonadita. Amiga, un abrazo para ti, para tu linda familia. Pronta recuperación para tu mamita. Abrazo.
3: Oye, Juliancito, yo digo que esos tres están enamorados, ¿cierto? Porque andan todo el día fijándose uno con el otro.
1: ¿Sabe qué? Usted lo dijo, amigo. Todos los días que este dijo este... ¡Ay! Acúsalo con tu mamá. Todos los días. Tiene toda la razón, amigo. Ya, vamos a la pausa. 1:56 PM. Atención, porque a la vuelta tenemos noticias y también el romántico de las dos. 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Daniela dice por acá, hola, Juliancito Bello, me queda poco por...

0: casarme. ¿Te va a casar? ¿Y cuándo te va a casar, amiga? ¿Y por qué no me invitaste? Porque yo no sé nada. Invíteme nomás. Ya, la Tabita me cuenta la polémica de la mañana. ¿Qué hizo Sandu en la mañana, amiga?
1: Ya, mira, lo que pasa es que te iba a decir de que sí, efectivamente quedaste como más infiel, pero no fue culpa de Sandu, fue porque él hizo una encuesta del nombre más infiel.
0: Al nombre.
1: Y agradecele eso a la Connie, porque gracias a la Connie tú recibiste ese título de infiel. Y yo en la mañana te iba a saludar y resulta que de repente voy escuchando que estoy todo cocoroco, que ay, que la Connie me mandó un audio, ay, que me mandó una selfie, ay, que... Ya, pues, ay, agradecerle a la Connie el título que te dio ahí de infiel. Y lo otro que el Kaiser, pucha, el Kaiser, no hay que creerle ni lo que reza, porque es cuentero. Cuando no está atacando a las mujeres, está atacando a los locutores, así que no lo pesquen.
0: Oye, sí, Kaiser, te tenemos entre ceja y ceja, man. Bueno, respecto a lo que tú dices de Connie, nuestra auditora, efectivamente yo dije en la mañana, oye, nuestra amiga Connie nos envió una selfie, así como mucha auditora enviaron. Distinto sería, oh, mira, mi amor Connie me envió una selfie. Claro, yo dije mi amiga. Amiga como ustedes. ¿Por qué son tan celosas, chiquillas? Tan celosa que sean.
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0: Si son así con nosotros, ¿cómo serán con su esposo?

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3: Vamos a revisar noticias, exactamente las 2 de la tarde con 4 minutos. Sí, lo estábamos adelantando hace algún ratito porque el conductor

carro de bomberos que volcó y dejó a una voluntaria fallecida la jornada del domingo en Teodoro Schmidt habría estado bajo la influencia del alcohol. Estos hechos, recordemos, se registraron la mañana de ayer domingo en las cercanías de la localidad de Barros Arana, cuando la unidad bomberil acudió a un llamado por un incendio estructural a la altura de la cancha El Escudo. Fue en el trayecto que el carro, que desplazaba a 7 voluntarios, volcó y causó la muerte de Nicole Ceballos Acuña. Además, otras 4 personas resultaron lesionadas, 2 de ellas de gravedad. Previo a la formalización de cargos del único detenido, la Fiscalía confirmó que en la prueba respiratoria el conductor marcó un rango que la ley sanciona como conducción bajo la influencia del alcohol. Este resultado preliminar se deberá ratificar mediante la alcoholemia. El acusado debería pasar a control de detención en el Juzgado de Garantía de Imperial por su presunta responsabilidad en el fatal volcamiento, pero el desarrollo de la audiencia dependerá de su condición médica, ya que el conductor es una de las personas que resultó lesionada tras el accidente de tránsito. También les contamos que el acceso a la tierra continua está siendo un tema y es una de las principales demandas del pueblo mapuche acá en la Araucanía. En ese contexto, la CONADI anunció la entrega de más de 8.730 millones para financiar la compra de terrenos a 291 familias a través del 19º concurso de adquisición de tierras indígenas. El beneficio contempla un subsidio de hasta 30 millones por familia para adquirir predios en el mercado formal, favoreciendo a 224 postulantes individuales y 17 comunidades de las provincias de Cautín y también Malleco. El director nacional de CONADI, Ignacio Mali, afirmó que el programa busca responder a una necesidad histórica de las familias mapuches y aseguró que los mecanismos de compra de tierras van a continuar operando. Cambiamos de tema, atención, porque por una semana más se va a extender el juicio contra el ex alcalde de Renaico, Juan Carlos Reinao, acusado por delitos de connotación sexual que incluyen abuso, violación e inducción al aborto respecto de 3 víctimas, una de ellas menor de edad al momento de los hechos, según la acusación de la Fiscalía. Las audiencias van a continuar este lunes con la prueba de la defensa del acusado y la declaración ante el Tribunal Oral de Cañete del segundo de 4 peritos ofrecidos por la abogada Paula Vial, quien representa al ex jefe comunal. Reinao comparece en el juicio privado de libertad a raíz de la prisión preventiva que cumple desde noviembre del año 2023. Además, se prevé el testimonio de 2 testigos que entregarían antecedentes dirigidos a dar luces de relaciones supuestamente consentidas entre Reinao y alguna de las víctimas, quienes se desempeñaban en la municipalidad de Renaico cuando habrían ocurrido los hechos. También les contamos que habló el ministro del Trabajo, Tomás Rau, conversó con la prensa, donde desestimó un aumento de la jornada laboral a 52 horas y afirmó que se trabaja para flexibilizar el periodo en que se promedian las 40 horas semanales. El secretario de Estado comentó que efectivamente tenemos cifras muy dramáticas en el mercado laboral, una tasa de desempleo de 9.4%, que las mujeres escala a 10.5%. Esta es una situación que se ha ido incubando de larga data. Obviamente hay un alza importante en los últimos meses y efectivamente nosotros necesitamos avanzar en distintos flancos. Además, sostuvo que la mesa de reactivación laboral entregó 22 propuestas y es muy importante primero leer bien el informe. El encargado de la cartera recordó que nosotros hemos sido súper respetuosos de las reformas o leyes aprobadas anteriormente. También afirmó que nadie está hablando de aumentar la jornada laboral, como se ha dicho en algunas redes. Hemos recibido esta propuesta con interés, la estamos analizando, pero nosotros todavía no hemos planteado la propuesta. No nos adelantemos, nosotros estamos trabajando en ella y obviamente un plazo de 4 semanas es un poco corto cuando tenemos estacionalidad, entonces estamos analizando esa y otras medidas. Cerro. Bueno, respecto al sismo, atención, porque un sismo de mediana intensidad se sintió en la zona central del país pasado el mediodía. De acuerdo con la información del Centro Sismológico Nacional, el movimiento telúrico tuvo una intensidad de 5.2 y se produjo a una profundidad de 26 kilómetros.

0: El sismo tuvo su epicentro a 34 kilómetros al noroeste de Quintero. Para el día de hoy en Temuco, máxima de 11 grados. Ahora en la tarde, nublado variando a nubosidad parcial. 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

0: aplauso. La música de Natalino en el Romántico de las Dos. Ahí estábamos revisando el tema Contigo.
1: Contigo.
0: Próximo romántico a las 4 de la tarde, después del boletín de esa hora. ¿Le gustó o no, amiga?
2: Hola, Julián. Buenas tardes. ¿Sabes qué? Me encantan los románticos. Así es que le envío un beso grande a mi guaterito con uñas, Juan Carlos Barras.
0: ¡Ay, guaterito! Qué lindo que te gustó. Saludos, amiga. Andreita, abrazo. Y para toda la gente enamorada. Oye, como que cada día gusta más esta sección del romántico de las 2, de las 4. El romántico después de las noticias. Ya, dilo ya.
3: ¿Por qué tanto romántico?
2: Me encantó, Julián.
0: Contigo. Saludos, mi querida Jime. Ya no más. Oye, bueno, nos faltó comentar sobre el Mundial que comienza hoy a las 3 de la tarde. Portugal con España es el partido que se nos viene en 45 minutos más. Vean el partido en mute. Ya. Sigan escuchando la radio, claro. Portugal con España. Yo le 3 de la tarde y a las 20 horas tenemos Estados Unidos con Bélgica. Son los dos partidos de hoy. Mañana tenemos Argentina con Egipto a las 12, mediodía. Y a las 4 de la tarde, Suiza con Colombia. Los partidos de ayer, oye, buenísimo. Brasil-Noruega. 2-1 lo ganó Noruega. Noruega, un baile que le dio Brasil. Y México con Inglaterra, bastante peleado. Lo ganó Inglaterra por 3-2. México atacando todo el partido, pero Inglaterra de estos equipos que ataca una, dos veces. Efectividad. Pa, gol. Avanzó entonces Inglaterra. Así con el Mundial. A mí me dio tanta risa porque ayer no... ¿Cómo les puedo decir? No lo quería ver por el cable el partido de Brasil. Lo quería ver por... Ojalá por Chilevisión, un canal chileno. Yapu, porque Chilevisión es el canal del Mundial, supuestamente. Pongo el Chilevisión y resulta que estaban dando una cosa como una película. No dieron el partido. Y más encima, cuando estaban dando la película, ponían: somos el canal del Mundial. ¿A dónde van? No, no dan ni un partido. Así que, bueno, ahí me tuve que cambiar a DirecTV. Es que me caen tan mal los relatores argentinos. Son poco neutros, po. Ponte, está jugando Brasil con Noruega y hace gol Noruega. Gol de Haaland, gol a lo Messi. Ataja la pelota un arquero. ¡Oh, lo atajó a lo Dibu! ¡Mira, po! ¡Oye, no queremos saber de Argentina! Mariano Clos es bastante neutro, pero Mariano Clos lamentablemente no da todos los partidos Disney, po. ¡Ay, ni un brillo Disney! Disney como que se lo engañó a todo. También, contrataron Disney y resulta que re pocos partidos. Ya, eso con el modo mundial, dice por acá. Canario debería relatar los partidos en la .7. Sí, yo también opino lo mismo, amigo. Igual opino lo mismo.
4: Oye, pero no hay más poco neutral que los comentaristas mexicanos. Eso la embarraron. Ayer la cambiamos mejor al Chilevisión.
0: Ah, sí. Sí, efectivamente. También, bueno, hay muchos relatores mexicanos que transmiten también para otros países como Estados Unidos. Entonces deberían ser un poquito más neutros. ¿Viste? Así con la cosa.
5: Oye, Julián Gutiérrez, pero ¿sabéis lo bueno que en el caso hipotético de que Argentina salga campeón del mundo, no creo que mejor arquero salga el hediondo este del Dibu Martínez, ¿eh? Yo creo que Bocinha debería ser el arquero del Mundial.
0: Padre. Sí, yo creo que Bocinha va a ser el arquero del Mundial y yo creo que uno de los goles, el segundo gol de Cabo Verde, yo creo que va a ser el gol del Mundial. Es que se fue un golazo, amigo. Golazo. Así con la cosa. Modo Mundial. Así que eso para los argentinos. Oye, no queremos saber de Argentina. Si van a relatar el partido de Colombia con Suiza, ponte ya. Queremos saber o de Colombia o de Suiza. No queremos saber de Messi. Ah, mi gente, tenemos Copa Chile, ¿eh? Para que ustedes no crean que hablamos solamente de la Copa del Mundo. Tenemos Copa Chile. que se jugaron varios partidos el fin de semana. Bueno, hoy a las 7:30 de la tarde juega Colo-Colo con Recoleta. Y a las 7:30 de la tarde, misma hora, juega Concepción con De

0: Deportes Temuco. Así que ahí también tenemos buen peloteo en Chile. Por acá dice el arquero de Noruega, igual un crack. Oye, sí, pues si tapó un penal ayer y otras pelotas claras. Muy bien el arquero de Noruega. Igual. ¡Aló!
1: Me gustó fue el doblaje que le hizo Kramer a Davo.
0: Todo
1: muy bueno.
0: Oye, sí, le salió bueno. Aparte que en la boca, como que le puso unas cosas blancas en la boca. Le digo, bueno. Bueno. ¡Aló!
2: Hay una sola cosa que queremos ver de Argentina.
0: ¿Qué?
2: La foto de la Connie.
0: Ah, bueno. Bueno, esa la vi yo nomás en la mañana, amigo.
3: Buena, buena, Julián. Oye, al Dibu Martini le llegan dos veces al arco, le hacen tres goles.
0: Ya, ¿vamos a la música? Vamos.
4: Julián, ¿me podías compartir el número del amigo que vende porotos y lentejas?
0: Ah, y el patito, ya, perfecto. Se lo comparto inmediato. Cuando me vaya la música, se lo comparto de una.
1: Oye, y bueno, yo andaba en las termas ayer, Julián, y me di el tiempo de ver el partido, guacho, mientras hacía una carnecita. Y quiero decir que Haaland es un verdadero androide, ¿eh?
0: Sí.
1: No, es bueno. Un crack Haaland, así que... Lo malo es que si hoy día gana Portugal y los picantes de Argentina ganan, se van a encontrar en una semifinal, creo, ¿no?
0: Claro. Oye, pero qué bien juega Haaland. Qué bien juega Noruega, amigo. Y Brasil teniendo una selección tan cara, llena de estrella, pa' afuera. Amiga, ¿quería decir algo usted?
5: Oye, Juliancito, a mí me gustaría que ganara Noruega o, no sé, Portugal. Cualquier otro país menos Argentina. Ya México está afuera, bien. Está Brasil fuera, bien, las potencias mundiales, según Alemania. Sí, otros también tienen que ganar, dice aquí el que juega mejor, sí, ¿no? Pues pueden traer una trayectoria, pero el día del partido se ven los gallos. Así que yo voy por Inglaterra, me gusta Inglaterra, igual me gusta Portugal.
0: Oiga, ¿sabe lo que a mí me gustó de este mundial? Con esto ya me voy a la música. Me gustó mucho que fue un mundial también donde las... selecciones, entre comillas, las selecciones chicas, lo hicieron bien. Cuando algunos comentaristas, cuando se enteraron que Argentina se tenía que enfrentar a Cabo Verde, como que algunos argentinos se pusieron a reír, ¡pum! Claro, así como que la tenían fácil. ¡Toma, cachín! ¡Casi los dejan fuera, güey! Lo mismo con la República del Congo. Oye, jugó muy buenos partidos la República del Congo. Vete. Modo Mundial. Algunos comentarios cuando son las 2 de la tarde con 22. ¡Ay, Messi!

0: ¡Abrazo! Oye, por acá la Marce me dice, Julián, lo mejor de este mundial ha sido ver a los vikingos. Demuestran fuerza y eso me gusta. Los vikingos. Hola, amiga.
1: Hola, Juliancito. Vengo llegando. Andaba haciendo unos trámites en el hospital, así que recién prendí la radio y escuché que estaban hablando del mundial. Hoy Argentina debiera quedar fuera. Fuera. Que gane cualquier otro equipo menos Argentina. Pucha, yo quería que ganara Países Bajos cuando jugó con Argentina. Le hice barra, pero no hubo caso que ganara. Pero Argentina debe quedar afuera. Yo sé que a mí no me gusta el fútbol, ¿no? Y este año he visto todo el mundial, he visto todos los partidos con mi nieto, pero más entusiasmada estaba yo que mi nieto, pues. Así que, bueno, no me gusta el fútbol, pero en este caso estoy viendo el mundial.
2: Ojalá que le gane Egipto a Argentina, para que así los argentinos no sean tan levantados de R, porque la joden, y que le den también lugar a los otros que puedan llegar a ganar una copa.
3: Amigo, y sí, pues, Haaland, de otro planeta. Uno que disfruta con el fútbol. Ayer disfruté N.
0: Sí. ¿Disfrutaste del fútbol o mirando, engordando la vista? La verdad.
4: Oye, Julián Gutiérrez, los mexicanos sí que no aprenden, ¿eh? Según ellos, el mejor equipo del mundial este año era México. Mira, la otra vez, Chile era el peor equipo, le pasó 7. Y ahora tengo con Inglaterra, puta, que es un aturdido, no entienden, ¿eh?
5: Chilenito, te recabió, chilenito.
0: Oye, pasa algo con los mexicanos, y yo lo comenté hace algunos días. México había jugado bien, pero estaban agrandados. Entonces creo que este es un baño de humildad el quedarse fuera. Siempre lo he dicho, los mexicanos es como ese amigo que juega la pelota, pero es malo, pero se cree bueno.
6: Julián, yo pienso que la Cone podría relatar los partidos. Yo creo que ahí lo teníamos todos escuchando de su voz.
7: Toda la razón, la auditora. Lo mejor, los vikingos.
0: Pillina. ¿Vamos a la pausa? ¡Vamos! Hoy está la Carlita por acá también, escuchando. ¿Cómo está mi querida Carlita? La Carlita, me imagino que también ahí, con los vikingos. ¿Sí? Cuando le pegan, ¿cómo es? Así. Los vikingos.
8: Está todo arreglado para que Argentina salga campeón de nuevo. Está todo arreglado, hasta los mismos argentinos están.
9: Amigo, yo no veo el fútbol, no me carga. Yo veo cosas más buenas, hombres en bicicleta.
10: Mi hombre anda en bicicleta. Tiene unos trutos. Me vuelven loca.
11: A mí me gustaría ver a la Argentina que gane.

0: Felipe Anaconi. Siempre lo he dicho. Pero en la final que pierdan los pechos fríos como lo perdieron ante Chile.
1: 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Ojito. 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Mira, estamos con los Beatles de fondo porque hoy es el día de este grupo, pu. Sí, pu. Día Internacional de los Beatles. Gran banda, buenos clásicos. Así que hoy, para todos los fans, es el día de esta agrupación. También, como comentamos más temprano, hoy es el Día Internacional. Es como medio funado este día, sí, ¿eh? Hoy es el Día Internacional del Beso Robado. Oh. ¿Te han robado un beso alguna vez o no? A mí... Vamos a la música.

0: Sí, ya sé que estás entretenido. Vamos y volvemos, aquí en la Radio.7.
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la loca. Loca. 2 de la tarde con 44 minutos. La música de El Ricky. Ricky Martin con Living la Vida Loca.

0: Juliancito, ponte la canción del Jala, pues Juliancito.
1: ¡Jalan! ¡Jalan! ¿Cómo está, mi querida amiga?
2: Oh, yo lo único que quiero es que Argentina quede entre los tres. Para al menos tener el olorcito aquí, he pasado la cordillera de... El olor

0: cita hacia fútbol, a Copa, a todo eso, ya que son nuestros hermanos. Y más aún que yo me fui a Argentina, estuve viviendo como 5 años y tengo, pero no puedo hablar más maravillas cómo se portan los argentinos allá con uno. Ni parecido a los chilenos. Los chilenos son levantados de raja, ni te ayudan. Pero todas mis necesidades y todas mis cosas...
1: ¿De verdad?
0: Tengo que darle gracias a los argentinos, hermano. Y más aún que yo me fui a Argentina, estuve viviendo como 5 años y tengo, pero...

0: de los chilenos, que son así, que son asá. Yo creo que, claro, en tu vida has conocido a malos chilenos, porque acá los auditores de la radio son súper simpáticos, buenos para cooperar, para ayudar. Yo creo que has conocido lo peor de Chile, ¿eh? Oye, te queremos, te enviamos un abracito. Abracito.
1: Oiga, si yo no sé que sus cosas se van a Argentina, entonces, oiga.
2: Señora, ¿por qué no se va? No se va del país.
0: Yo sabía que le iban a responder al amigo.
3: Entonces, que se vaya a vivir a Argentina, entonces.
4: ¿Por qué no se van? No se van del país.
0: Ya, pero se van picotes, chiquillos. Es una opinión de la amiga nomás.
5: Tal vez sea de Perú, tal vez sea peruana.
0: Ya, tita, ¿usted miró a los vikingos o no miró a los vikingos?
6: No, amiguito, si yo me hago la dormida, me gano para el lado, así como que estoy durmiendo y cacho de lejito en los partidos. Pero sí, es un gusto ver a los vikingos.
0: Como dijo alguien por ahí, pura fibra nomás.
7: ¿Qué se ha visto un argentino que sea modesto? No, esa señora, ¿en qué mundo vive?
8: Uy, la señora, ¿qué le pasa hablando mal de sus compatriotas y apoyando a los argentinos? Oye, en Argentina y en Chile la gente es igual. Hay gente buena onda, mala onda. En todos lados. Sí, en todos lados se ve la nada. Pero no por eso le va a tirar mugre a su país, po. ¿Por qué no se quedó en Argentina entonces la señora?
0: Aquí está la señora, po.
9: Yo sabía que iban a responder a la amiga.
10: Pero me entendieron harto mal. Yo soy chilena, más chilena que los porotos. Tuve que viajar a Argentina y me quedé allá. En el tiempo que estaban muy malas las cosas acá. Pero yo soy súper, súper chilena. Yo lo que comento es que los chilenos que viven allá.
0: ¡Ah!
10: Son hartos chuecos, de eso estoy hablando.
0: ¡Ah, ya, ya, ya! Entonces, para aclarar, la auditora dice que los chilenos que viven allá, ellos son los que no tienen ni un brillo. Ah, yo pensaba que ella se refería a los chilenos de acá, pu. Se entiende, se entiende. Yo entendí. ¿Ustedes entendieron? Clarito, clarito.
8: Sí, señora, si le entendimos bien, pero ¿por qué no se quedó en Argentina si le gustaba más Argentina,
0: No seas picota.
11: Señora, ¿y qué está haciendo por acá? Especifíquese entonces, pues. Chilena tenía que ser.
12: Reila la hora, así que... Pero ándate nomás.
0: Son muy pesados ustedes.
13: Silencito, ya está, no solamente una opinión. Tienen que respetarla también.
0: Sí, pues chiquillos, sí. Oye, es una opinión nomás que dio la auditora. ¿Para qué se enojan tanto?
8: Señora, pecho frío.
14: Bueno, ¿empezamos ya o no? ¡Ande para Argentina!
0: Ya, amiga, no le haga caso, Querida amiga Ingrid, no le haga... Bueno, está grabando un audio la amiga Ingrid, no le haga caso. Son buenos para pelear estos chiquillos.
10: Capaz yo tengo el pecho frío y usted la señorita tiene otra cosa caliente.
0: ¡No! ¡Oiga, ya! ¡Ya! ¿Por qué nunca podemos terminar un programa tranquilo, con amor? ¿Por qué siempre tiene que quedar la patada, güey? Ya, vamos cerrando el programa mejor.
8: ¿Cómo la chuntó, señora? ¿Cómo la chuntó? ¿Adivine qué?
14: Y así dicen que con el Nelson la pasaron mejor. ¿Ah?
5: Yo prefiero que la copa se vaya para Noruega o para otra parte, pero no, que la gane Argentina.
11: Más encima vulgar. No, no se puede.
5: Oh, ¿y qué le dijo la otra?
15: Parece reunión de apoderados.
0: Ya, dejen de pelear. Vamos con algunos avisos. Yo puedo pasar algunos avisos. Recordemos que este es un bloque de avisos. Ya, no es de pelea. ¿Quieres con algunos avisos?
16: Que se vaya a comer carne burro, no más Argentina.
0: Quiero pasar algunos avisos.
17: Pero yo creo que Chile es Chile, es lo más grande que tenemos, y Argentina que se queden con lo suyo nomás.
0: Así es. Igual me gustaría pasar un par de avisos, ¿eh?
18: ¿A dónde vamos a llegar así, por Dios?
0: No se olviden que un bloque de avisos.
13: Pero tú, ¿te gusta la cizaña? ¿Te gusta?
0: Oye, me da tanta risa porque pelean entre ustedes, participan, dan opiniones, de repente un poco ácidas, y resulta que a mí me gusta la cizaña, güey.

0: Mi único error es escucharlo a usted, güey.
1: Julián, ¿cómo estás? Disculpa, ¿qué pasó?
0: No. Mejor ni recordar lo que pasó.
2: Oye, Julián, la señora es chilena, pero versión fruna o boliviana.
0: Amiga, no le haga caso a la auditora ya, porque capaz que la amiga les mande una respuesta, güey. No le haga caso, amiga.
3: Julián, está ahí tirando la piedra y escondiendo la mano. No, así es pelear. Nelson no hacía eso.
0: Ustedes pelean solo ustedes, güey. Ya, ¿sabes qué? Vámonos con las menciones, mejor que... Peleando. En cualquier minuto sale alguien a hablar de política y ahí termina la... La termina de rematar. Bueno, tenemos datos a esta hora, datos de los buenos. 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Con nosotros también en este bloque de aviso que al final se transformó en un programa de pura pelea, ¿no? Todo caso.
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0: Ah, ¿era un bloque de aviso este?
1: Sí, pues, pero no me dejaron pasar aviso. Me llegaron a puro pelear hoy día. Ya, vamos con alguno a ver si alcanzo.
2: Buena, Julián. Hoy día sí que estuvo bueno el bloque de aviso, viejo. Hoy día sí te la mandaste.
3: Buena, Julián. ¿Qué pasa con los avisitos?
1: Ahora, vamos, vamos.
3: ¿Cómo estáis, Juliancito? Buenas tardes. Yo, por Patito, desde el Rincón Natural. Por aquí estamos haciendo el lavado de auto. Estamos ubicados en Prat, antes de cruzar a la Isla Cautín. Si es que alguien quiere venir a lavar su autito, ahí les dejo el datito, por favor. Muchas gracias, soy un 7.
1: Buen amigo.
4: Buenas tardes. Sabe que vendo un galón de gas de 15 kilos. Una persona llamar al 9846333337. Gracias por todo.
1: Ahí está, 9846333337. Ahí le hablan.
5: No sé, Julián.
1: Hola, amigo.
5: ¿Qué hay, Julián? ¿Cómo estamos? Saludos a la punto 7. Hoy día hacía frío en la mañana, pero bueno, yo me levanté, día libre, aproveché. Fui a jugar un poco, a estirar las manos ahí, jugar un poco básquet. Y me llegué echando una buena bañaza ahí que se me fue todo el frío.
1: Buena. De hecho, nos manda foto por acá el amigo. Andaba con su pelota de básquet, su parlante, haciendo deporte. Oiga, avise para la otra, podríamos hacer un grupito de varios puntos 7 y vamos a hacer deporte. Chiquillo, chiquilla, el estinco, ¿no? ¡Vamos! Siempre el deporte es bueno.
6: Buenas tardes, soy maestro, me llamo Evandro González.
1: ¿Don Evandro?
6: Soy maestro carpintero, albañil, hago casa, pego cerámica, ampliaciones, batuco, ladrillo, hago radieles y hago estructura de metal con. Mi número es 974-71-7077. Bendiciones.
1: Ahí está don Evandro. Saludos, amigos. Buen maestro, don Evandro. Mira, y quiero despedir el programa saludando a una auditora que está de cumpleaños hoy. Ella es Rosita. Dice, buenas tardes. Quiero autosaludarme por mi cumpleaños. Un año más de vida, gracias a Dios. Gracias por estar con mi familia, sobre todo con mi madre, que está a mi lado, y mi padre, que no está conmigo hace 3 años, pero lo tengo en mi corazón. Para ti, Rosita, te mando un abrazo. Este programa para ti y feliz cumple, pues, amiga. ¡Felicidades! Oye, acá hay un amigo que quiere promocionar su tinaja. A ver, ¿dónde esto? Dice, mi emprendimiento, cabaña más tinaja por 60 lucas. A 25 minutos de Temuco. Buena. Ya lo pueden buscar como en Instagram como cutralco.tinaja. Es todo con K. Ya, con K de kilo. Cutralco.tinaja. Ahí lo siguen. Para relajarse un ratito. Ya, pues. Ya, amigo, buen dato.
7: Yo ofrezco viaje gratis a Argentina, solo de ida con la señora.
1: Chao, amiga.
4: Juliancito, yo te prefiero siempre a ti, antes que Nelson. A Nelson no le entiendo su humor.
8: Chao, amigo, que tengo un buen retorno a la casa. Te quiero mucho, besito.
1: Después que me pelaste.
9: Es un programa de aviso, así que le aviso a la señora que se vaya nomás para Argentina.
1: Ya, hombre, ya.
7: Oye, algún argentino descarza combo al toque afuera de la radio. Toque, sí.
10: Hola, Julián. Buenas tardes, espero estés muy bien. Sabes que tengo una amiga que necesita una masajista a domicilio. Si tuvieses el dato y me lo puedas compartir, se agradece mucho. Muy buena tarde. Yo soy un 7. Buenas tardes, Julioncito. Si me pudieses ayudar con algún dato de gas, Peter, para arreglar una cocina que tiene fuga de gas. Cocina industrial, por favor.
1: Gaffiter.
10: Muchísimas gracias.
1: Mira, aquí llegó uno. Justo llegó un Gaffiter. Ya, te mando el número de inmediato. Mi gente, le mando un abrazo grande. Se nos viene Sandu. Los espero mañana a primera hora de 6 a 9. Tempranito, de 6 a 9 a.m. Y de 1 a 3 de la tarde, bloque de avisos. Oye, el día de hoy el programa parecía Laura en América.

0: Un pequeño alto en el camino. 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
2: Señores, señores, ya comenzamos esta edición de tarde. 3 de la tarde con 10 minutos. Aquí estamos una semanita más. Para ser parte de este bloque tarde, por supuesto, post almuerzo, ya estamos todos pochitos, ya estamos listos para recibir a ustedes, gente pochita. Gente pochita que a lo mejor.

0: comió también arroz con pochito. Para todos aquellos que están con nosotros, sean bienvenidas, bienvenidos. Y continúan, por supuesto, en vivo, en directo, acompañándoles hasta eso de las 5 de la tarde. Hoy día la formación titular se juega de la siguiente manera. Para ir aclarando de inmediato los rumores, ya nos entregó hace pocos ratos la dirección técnica a nuestro entrenador. Nuestro entrenador DT Nelson Manríquez, para darnos a conocer la formación del partido que se va a jugar esta jornada y durante toda esta semana. Por lo que vamos a jugar de la siguiente manera en portería. Estaría jugando durante esta semana, comenzando la jornada en defensa, tratando de tener tanto tiro que le llega encima en la mañana con tanto niño. Julián Gutiérrez abre la mañana, por supuesto, con ese bloque matinal. Posteriormente, el bocina de la radio. Bocina de la radio, así es, ya queda apodado. A ver, me saluda dentro de la radio y dice: buena, bocina. Oye, le está yendo bien a bocina. ¿Supieron que ahora está de rostro de Nike? Le ha ido bien a bocina, ¿eh? Le ha ido bien, está bien, merecido. Pucha, que lloré cuando mostraron a la mamá en el público, la mamita. No sé si lo vio la mamita y la única que la apoyó desde que jugaba ahí en los barrios, ¿cierto? En las calles, bocina. Recién vino a agarrar vuelo a los 40 años, imagínense, pero bien, incluso David Beckham ya estaría avanzando en negociaciones para que juegue en el Miami con bocina, el mismo escuadrón donde está Messi, ¿cierto? Entonces ahí una gran posibilidad para gente humilde que se lo merece. ¿Qué tapadón se mandó bocina? ¿Qué tapadón, señores? Así que seguimos con la formación técnica, por supuesto, en esta mañana. Luego, a eso de las 13 horas, continúa el galán de la tarde, Julián Gutiérrez. De 13 a 15 horas. Posteriormente, durante la semana, también le acompaña a quien les habla, Don Bocina, el Iker Casilla de la emisora. Y por lo demás, luego ya tendríamos la presencia, sin duda, de Andrés Herrera, que continúa también dentro de la titularidad durante estas semanas de juego. Para cerrar la jornada, regresa en gloria y majestad la señorita Karen Páez, para acompañarles también con transmisión en la tarde. Karina Gutiérrez se encuentra en este momento con lesión. Está lesionada por unos días, a lo mejor, probablemente. Y esa sería la formación para esta semana. El día sábado también estará acompañando Julián Gutiérrez junto a Karen Páez en esa formación de fin de semana. Eso en cuanto a lo que nos comenta, por supuesto, nuestro DT, Nelson N. Manríquez. Para esta semanita. Así que para aclarar dudas, está más que dicho la nómina. Por lo tanto, vamos a estar en minutos ya con nuestra pregunta post almuerzo. Hemos hablado de dulces, hemos hablado de snacks, hemos hablado de cosas que le hacen mal, pero no le hemos preguntado una sobre todo, ¿eh? Tengo más, en todo caso, tengo como dos semanas más o menos de la misma, de preguntas de comida, dos semanas más o menos. Pero tengo una que probablemente no la hemos tocado y nos lleva también a conocer más aún a fondo, porque ya hemos conocido su personalidad, hemos conocido sus pensamientos, hemos conocido su opinión en temas diversos, hemos conocido cuando se enoja, porque tenemos una sección en la mañana donde los auditores se agarran. Entonces, he conocido todo sobre usted, pero me falta algo en específico que probablemente no sé si lo vamos a llegar a compartir alguna vez en la vida. Y hay una pregunta que quiero resolver con ustedes. Y eso lo vamos a ver más tardecito, sumado a un nuevo caso de la vida real que les traje el día de hoy. No traje, lamentablemente, actores, no me aceptaron el presupuesto que me dieron, ¿cierto? Así que intenté hablar con la Sigrid Alegría, con Pancho Melo, pero no me aceptaron el presupuesto. Bueno, voy a tener que hacerlo yo. Y viene con pregunta también. Además, el 2 de una con dos canciones notables para que pueda programar de aquí hasta las 5 de la tarde. O sea, mi rey le voy a dar, pero espectacular. Dos horitas que comienzan a partir de ahora. Y bienvenidos a otra edición de este Pod Show, post tarde, post almuerzo, en Punto 7.
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0: Y arrancamos con mi tema favorito, que estaba en pauta, no es algo que yo quise.

Escuchamos a Súmale, o sea, perdón, aquí a Súmale Primo, escuchamos a Young Sister, Súmale Primo viene en breve. Escuchamos a Young Sister con La Terapia. A esta hora de la tarde ya, 3 de la tarde con 19, ¿cómo está el ánimo? ¿Bien o no? No hemos calificado estos días, no hemos calificado estos días. Ponerle nota a su tarde, pero eso más adelante quizás o quizás no. 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
0: A ver, por aquí pasó, amiga.
2: Hola, Sandú. Buenas tardes. Oye, definitivamente tú te has convertido en el vikingo de la punto 7.
0: ¿Usted dice?
2: Definitivamente.
0: Usted dice que puedo ser... Bueno, los vikingos no, digamos, no eran muy morenos, que digamos, pero... Pero a lo mejor, a ver, vamos a probar, ¿ah? Me tomé la libertad de traer un bombo. Disculpa, permiso, voy a pasar el bombo, chiquillos, permiso. Que traje un bombo para poder hacer esto que hacen los vikingos. Lo que hace el Haaland. Me traje, permiso, voy a colocar acá. Voy a colocar el micrófono para colocar aquí. Ya, vamos a intentarlo acá. A la cuenta de tres, entonces, voy a hacer el grito. A ver si logro ser vikingo o no. Vamos a ver, eran dos golpes, ¿no?
3: ¿Son dos golpes? Ando con el pum pum.
0: Ya, ok. Vamos a ver. No, definitivamente no es lo mío ser vikingo. No. No, no es lo mío. Devuélvalo mal a los chiquillos de la BioBio el bombo. Devuélvalo, creo que lo ocupan para la breve nota. No, sí, no ocupan el triángulo y ahora ocupan el bombo. Sí, definitivamente lo mío no es ser vikingo.
4: Oye, Sandu, tú tienes que hacerlo con un cultrún.
0: Yo creo que hay harta posibilidad de... Sí, mira, aparece más vikingo.
4: Sí.
0: Los vikingos. Claro, se supone que, claro, empezaba a acelerar, se me olvidó ese pequeño detalle. Bo.
5: Oye, Sandu, voy a hacer llover, oye.
0: Sí, existe alta posibilidad también que caigan aguaceros. Porque...
6: Oye, el último teníamos, ¿qué?
0: Sí, es que estoy un poquito agotado.
4: Sandú.
0: Sí, vamos a trabajar probablemente en otro momento más adelante, muchachos. Pero vamos a entrar de lleno a la pregunta post-almuerzo que acostumbramos a hacer a esta hora de la tarde. Vamos de inmediato con la primera. Vamos a la primera pregunta, Flash. Recordemos que se responde rápidamente, ¿cierto? A través de las redes sociales, se responde rápidamente. Se responde Sí, que traje una batería, ¿eh? Se responde rápidamente la pregunta, entonces, a través del WhatsApp. La pregunta es la siguiente.
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0: Como le comentaba hace un rato, quería conocer un poco más de los auditores. Y esta instancia quizás no se dé alguna vez en la vida. ¿Por qué no? De repente quizás sí, uno nunca sabe la vuelta de la vida. Pero no, con todos los auditores va a ser realmente imposible. Pero ¿qué plato usted nunca pediría en un restaurante? Claro, ¿qué plato de comida usted no pediría jamás en un restaurante? ¿Cierto? Ya que todos los días tenemos una pregunta post-almuerzo, una pregunta de sobremesa para conversar sobre las cosas que a usted le gusta comer o no comer. ¿Qué plato usted nunca, pero jamás, ya sea porque lo considera quizás no a la altura de sus gustos, o quizás porque no es necesario pedirlo ahí, se lo puede hacer en la casa? ¿Qué plato usted jamás, pero jamás, pediría en un restaurante? A
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0: ¡Vamos, mi vikingo! Vamos respondiendo la pregunta del día de hoy. A ver, adelante.
7: Yo jamás pediría tallarines con salsa Alfredo.
0: ¿Tallarines con...? ¿Oh, no le gusta? ¿En serio? ¿Le gusta? ¿Ni siquiera en un restaurante italiano? No pediría jamás con salsa Alfredo. Pero igual, en todo caso, no dejan de costar como 12 lucas y al final la salsa blanca con jamón nomás. ¿Qué es el plato usted no pediría jamás en un restaurante?
8: Hola, Sandu.
0: Hola.
8: Yo la realidad que nunca pediría guatitas.
0: ¿Guatitas?
8: O chunchules.
0: Mira.
8: Ni por si acaso.
0: No vamos a preguntar la razón, o a lo mejor sí, quizás. Puedan darnos su argumento de por qué.
9: El caviar, eso no lo pediría.

0: El caviar, ya. Yo una vez lo probé, una vez me tocó prepararlo cuando estuve estudiando gastronomía, me tocó hacer un plato con caviar. Yo lo veía solamente en los monitos nomás, ¿cierto? Cuando el Tom y Jerry comía caviar, pero fue la única vez que vi caviar y honestamente lo probé y no me gustó tampoco, amigo. No me gustó. Quizás no estoy de paladar tan refinado. ¿Aló?
1: Yo no pediría nunca tacos, viejo, tacos.
0: ¡Tacos!
1: Para comer, man, corre el jugo por todos lados.
0: Es verdad, así es un buen taco, bien hecho, ¿cierto? Tiene que escurrir como la empanada de vino. ¿Qué comida usted jamás pediría en un restaurante? Estamos conociendo el estómago de nuestros auditores. A ver.
2: Tía Sandu, yo lo que nunca pediría sería un plato de fideos con salsa boloñesa.
0: ¿Con boloñesa, ya?
2: Porque en la casa, claro, fideo con salsa boloñesa. Al otro día, fideo, salsa boloñesa.
0: Arroz
2: con mi chef que estuvo de vacaciones.
0: Claro, es verdad, pues es el platillo que más recurrente en las familias chilenas es las pastas o los fideos o los tallarines con salsa.
3: Hola, Sandu. Oye, hay uno que se parece a ti en Noruega, po, Antonio Nusa. El morenito. Pero tú eres más lindo. Oye, sí, yo no, jamás gracias, pediría pollo con papas fritas. Esa, para comer pollo con papas fritas, en la casa, te quedas, ¿no?, en tu casa.
0: Venga. Es verdad también, es verdad, tiene razón. ¿Qué plato usted no comería jamás en un restaurante?
1: Lo que nunca pediría, Sandu, es charquicán de cochayuyo.
0: No, eso también. Ahí el amigo se fue más por el gusto que por la presentación y bien me parece igual.
4: Hola, Sandu, hola, yo jamás pediría un charquicán.
0: Charquicán también, mira, charquicán se repite al igual que los tallarines.
1: Hola, Sandu, yo nunca pediría arroz con vienesa, como todos los días.
0: Claro, ya. Y con un huevo encima pochadito, no la idea.
2: Lo que nunca jamás en la vida pediría serían pantrucas o pancutras, Sandu.
0: Mira, no la pediría.
2: Me traumaron cuando chica con las pantrucas, así que no.
0: Hay un trasfondo ahí. Hay un trasfondo ahí. Hola.
5: Hola, Sandu.
0: Hola, mi
5: rey. Un sándwich de potito.
0: Ya, ese sabéis que no lo he probado, ¿eh? No lo he probado. Por acá la... ¿cómo se llama? Por acá la Laura también coincide con una cazuela, ¿no? Iría a comer en un restaurante una cazuela, dice por acá. Al igual que la Ivette dice que una cazuela, o sea, unas guatitas. Tampoco pediría las guatitas.
6: Guatitas a la jardinera. Oh, no, para nada.
0: Mira, todos coinciden en las guatitas entonces como el gran plato que no se pediría en un restaurante, ¿eh? Atención a los restaurantes porque quizás esto puede remostrar algo que tienen que sacar de la carta. O quizás no, quién sabe.
1: Oh, qué humor bien negro el de la Tabita. Pero Sandu, no le hagas caso, porque tú eres como el muro.
0: ¿Ya?
1: Eres Erling Haaland, pero de aquí.
0: Sí. Me cae bien Haaland, me cae bien. Creo que mucho aprendimos a conocer a Haaland en esta Copa Mundial, ¿eh? Increíble la persona, como no se estresa por nada el hombre, increíble. Vamos con el último. Últimos dos, vamos.
1: Sandu, lo que yo no comería son esos sándwiches de la feria que venden a 2 por 3 lucas.
0: Ya, pero no echen el negocio con la gente. Vamos con el último mensaje. Cosas que usted nunca pediría en un restaurante. Amiga o amigo. Amiga, eres la última.
6: El plato que no pediría sería pollo con papas fritas. Oye, que me hacen reír ustedes. Jamás pediría pollo con papas fritas si lo puedo hacer en mi casa.
0: Claro, si lo puedo hacer en su casa, se ríe nuestra amiga. Le mandamos un gran besito. Qué bueno que disfruten el programa, esa es la idea. Señores y señores, los decretados el día de hoy. La gente no pediría el día de hoy guatitas y los clásicos tallarines con salsa. ¡Ya, qué pariente! Nos quedamos con los 5 días, luego a la pausa.

0: Respira, relájate y quédate con nosotros. Hacemos una breve pausa, pero en segundos seguimos con más música y más Punto 7.
1: Suelto vieje, jaja.
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8: Se acabó el sueño brasileño. Así es como la gran sorpresa del fin de semana de los octavos de final la dio Noruega, que derrotó 2-1 a Brasil y la dejó fuera del Mundial. El gran héroe fue Erling Haaland nuevamente. Cuando el partido estaba empatado, apareció en los minutos finales para marcar el gol que silenció al estadio y clasificó por primera vez en su historia a Noruega a los cuartos de final de la Copa del Mundo. Y ojo con un dato, esta es la sexta vez consecutiva que Brasil queda eliminado por una selección europea en un Mundial. Un golpe durísimo para una de las grandes favoritas al título. Así es como Brasil se despidió y Noruega demostró que ya no quiere ser la sorpresa del Mundial y quiere ser protagonista.

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Son las 3 de la tarde con 40 minutos. 3 de la tarde con 40 minutos y les traje un nuevo caso de la vida real. Durante la semana pasada nuestros auditores enviaron varios casos, ¿ah? Varios casos. ¿Qué cosas decidieron confiar en esta voz juvenil para transmitir?

0: eso a la sociedad, dijeron, me mandaron varios casos y fuimos guardando sus cartas. Algunos auditores dejaron sus cartas presencialmente acá en la radio, se agradece. Me sentí como el show de, a lo mejor, Roberto Nicolini. En ese momento, el show de las cartas. Pero bueno, el show de los libros también. 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Sí, en un momento me sentí como Levet Vergara en el Hugo. También le llegaban cartas. 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Hoy les traigo, queridos amigos, una nueva historia de la vida real. Estamos trabajando con la banda sonora de este programa. El siguiente caso nos trae, bueno, decidió no dar su nombre tampoco, decidimos colocarle Aníbal. Aníbal cuenta la siguiente historia. Don Sandu, necesito saber, ¿qué pasa si esto me pasa solamente a mí o no? Hay días en que llego a la pega, no tengo ganas de hablar con nadie, no estoy enojado, ¿eh? No siento que esté enojado con mis compañeros, nada, no tuve una pelea con la familia, ando de mal humor. Simplemente quiero llegar, sentarme y hacer mis cosas tranquilo. Incluso me pasa que cuando entro a un negocio de repente y no me encuentro o me encuentro con algún vecino, lo veo de lejos y como que, no sé, como que no quiero saludarlo, ¿cachai? Después me siento como culpable porque uno piensa y dice, chuta, a lo mejor piensa que ando enojado, ando pesado. Lo curioso es que al día siguiente soy completamente distinto, converso con todos, hago bromas, ¿cierto? Y saludo hasta el guardia que me pille. Entonces me pregunto, ¿será que uno amanece más antipático algunos días o nuestro cerebro tiene alguna explicación para eso? Yo leí su carta, amigo. Su caso de la vida real. Y efectivamente, ¿qué dice la ciencia respecto a esto? La ciencia sugiere que esto puede relacionarse con algo conocido como la fatiga social. Aunque no es un diagnóstico médico, el término se utiliza para describir un cansancio que aparece después de muchas interacciones sociales, especialmente cuando requieren de atención, autocontrol, darle consejo, atender tantas situaciones, cosas que no están dentro de su momento propiamente tal, digamos, que no son para su bien, sino que tiene que estar tratando de ayudar al resto. Se interpreta con expresiones faciales, a veces el tono de voz ya no es el mismo que tiene siempre, decide decir que no a muchas cosas, mantiene la atención en otros tipos de cosas, etc. Además, investigaciones sobre el agotamiento del autocontrol muestran que, tras jornadas exigentes o con muchas decisiones, las personas suelen tener menos energía para interactuar socialmente, prefieren reducir los estímulos, y aunque hoy en día existe un debate sobre cuánto influye esto en las situaciones, sobre todo en los teléfonos celulares que también nos entrega una sobreestimulación, llegan a un consenso de un cansancio mental. El estrés que puede disminuir y las ganas de sociabilizar, o sea, el estrés que puede aumentar y las ganas de sociabilizar que cada vez son menos. Otro punto importante es que tener días de baja sociabilidad no significa que sea una persona pesada, antipática o introvertida. Incluso muchas personas que son demasiado extrovertidas pueden necesitar momentos de tranquilidad para poder volver nuevamente a su aura, digámoslo así. La psicología de la personalidad muestra que la necesidad de interacción social varía día a día según calidad de sueño, ¿cierto? Nivel de estrés, carga laboral, preocupaciones personales y cantidad de interacción que ya tuvo la persona durante la jornada, ¿cierto? Por lo que queremos preguntarles a nuestros auditores a través de la radio mientras seguimos analizando este caso de la vida real, la siguiente interrogante. ¿Hay de usted, amigo o amiga, que no quiere saludar a nadie? ¿Cierto? Para que hagamos sentir empatía, ¿cierto? Desarrollemos la empatía con nuestro auditor, ¿cierto? Que nos comunicó Aníbal, recordemos que era el nombre de nuestro amigo. ¿Hay día en que usted derechamente no quiere saludar a nadie, como que va caminando y llega hasta a cruzar la calle? Claro, y de repente ve a alguien que viene conocido, oh, voy a hacerme el loco y voy a cruzar la calle. Claro, y después uno como que se arrepiente y dice, chuta, debería haberlo saludado, ¿no? ¿Para qué tan mala onda? Porque, claro. Después va a pensar que yo soy mal educado. Entonces, ¿hay día en que usted derechamente, amiga, amigo, como que no quiere saludar a nadie, nomás como que no está ni ahí, o le pasa solamente a nuestro amigo Aníbal?
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0: Vamos analizando este caso de la vida real que nos presentan nuestros auditores. Todos los días una historia, hemos guardado al menos para 5 historias más. Si usted quiere contar la suya, que de repente le pase algo y quiere compartirla, ahí sí le pido mensaje de texto para poder guardar la carta y leer

0: En este programa. Vamos a escuchar algunas opiniones, a ver.
1: Hola, quería mandar. Que no mando ni hola, usted también.
0: Tampoco, claro. Ahí podemos apreciar que nuestro amigo claramente no tiene la necesidad ni la interacción ni batería social para poder entablar una conversación con el blog. Entonces, la pregunta es: ¿usted alguna vez, amigo, ha estado con las ganas de no saludar a nadie?
2: Sandu, yo hoy día no tengo ganas de contestarte.
1: Hola, quería mandar. Que no mando ni hola, usted también.
0: Tampoco, claro. Ahí podemos apreciar que nuestro amigo claramente no tiene la necesidad ni la interacción ni batería social para poder entablar una conversación con el blog. Entonces, la pregunta es: ¿usted alguna vez, amigo,

0: la carta.
1: No. Son las cartas que enviaron la semana pasada. Nuestros auditores estamos revisando una a una sus respuestas. ¿Para qué? Para sacar un bloque más psicológico. Estamos sacando contenido, amigo. Estamos haciendo un programa con contenido, incluyendo la psicología. ¿Qué daría esto para hacerlo de Spider-G? ¿Aló?
2: Oye, no, el amigo tiene andropausa. Eso tiene que tener.
1: Usted dice que puede ser andropausa. Bueno, dentro de lo que también dice la ciencia, existe otro fenómeno interesante sobre cómo nuestro cerebro está constantemente administrando energía. A mí me pasa, ahora sí de manera personal puedo decirlo, me pasa de repente que yo termino mi turno acá a las 6:30 de la tarde y tengo algunas otras reuniones que atender y llego realmente derrotado, ¿cierto? Y usted podrá decir, pues si son santos, está sentado todo el día y nada. Es verdad, pero uno también tiene como esta administración de energías durante la jornada. En la mañana necesito una gran energía para acompañarle y en la tarde tengo que también tener esta doble energía. Entonces al momento de conversar con alguien es como... ¡ah! Aunque, al igual que un teléfono, entra en modo ahorro de batería el cerebro. Prioriza funciones cuando siente sus recursos que son limitados. Por eso aparecen pensamientos como: no quiero conversar hoy día. No porque me caigan mal, sino porque la conversación implica también un esfuerzo cognitivo. Pensar un poquito más allá. ¿A usted le pasa?
3: Oh, Sandu, sí, alguna vez me ha pasado. Lo que pasa es que a mí me cachan al tiro cuando ando con el bajón. Cuando ando con la depresión. No sé, depresión. Claro. Porque soy una persona demasiado alegre. Qué bien, bueno. Entonces cuando llego así como a chico palada, como digo yo, me dicen, a ver, ¿qué pasa?
1: ¿Qué pasa?
3: Y
1: le
3: digo,
1: pasa?
3: No, nada. Son las bajas. Ay, donde no he ido a hacer ejercicio, a lo mejor donde no he bailado, donde no me he tomado un copete, donde no he estado con mis amigas. Perfecto. Puede pasar. Esos son los bajones que nos dan a las mujeres que tenemos más de 50 años.
1: Mira.
3: Pero eso es otra cosa.
1: Claro, son otro tipo de situaciones en las que entran también algunas personas, o soy el género femenino. El desgastamiento psicológico, mental también funciona aquí.
4: Hola, Sandu, sabes que yo encuentro que tú haces muy bien tu trabajo.
1: Ah, muchas gracias.
4: Pero, ay, ¿sabes qué? Justo ahora me caíste mal y no te pienso escuchar en la tarde.
1: Está bien, porque, insisto, esa es la situación de llevar a nuestros auditores a un tema, ¿cierto? A conversar sobre el comportamiento humano. ¿Usted, Tabita, le pasa a esta situación?
5: Sandu, pero lo que tú estás diciendo está bien, que tú tuviste todo el día con reuniones y cosas y llegáis agotado y es un minuto del día. Claro. La persona que habló dijo que él se levantaba un día
1: se
5: levantó, y otro día no. Claro. Entonces eso yo creo que tiene que hacerse ver, porque no es normal.
1: Claro.
5: Yo por lo menos soy una persona que nunca... no tengo ganas de hablar. Al contrario, peleo porque no me dejan hablar. Así
1: se pelea.
5: No sé qué puede tener el amigo.
1: Bueno, estamos analizando, recordemos la carta de nuestro amigo Aníbal, que conversaba y decía que habían días que a veces él no tenía ganas de hablar con nadie, llegaba a la pega y no quería hablar con nadie, como días también que llegaba muy interactivo, pero hay días que realmente estaba cansado y consultaba si al mundo le pasa.
6: Lo que más cansa es fingir ser simpático cuando no eres simpático.
1: Eso es verdad también, eso es verdad. Igual meterse en un personaje para poder empatizar con el resto de tu círculo, a veces mejor es ser sincero, no hay ser pesado, un pesado a mí. O sea, es mejor tratar de ser uno nomás, ¿cierto?
2: No, yo cacho que al compañero no le tocó nomás.
1: Hay otros términos también que ocupamos los chilenos como ese, ¿cierto? Cuando dicen que a uno... realmente no está rajuñando la pared.
7: Sandu, o sea que según la señora, el amigo Aníbal se está volviendo invisible porque ella dijo que tiene que hacerse ver.
1: Ah, ya, claro. Puede que... Sí, bueno, así es como tratamos de llevar un tema serio ahora. Bueno, yo lo voy a intentar todos los días.
8: Yo creo, Sandu, que no es la batería social la que se le acaba al hombre.
1: ¿Qué pasa?
8: Yo creo que derechamente el hombre es bipolar, ¿no va? Así de
1: bipolar,
8: simple.
1: Es bipolar.
8: Y tiene que entrar a tratarse la bipolaridad que tiene.
1: Ya, eso igual también es buen tema, porque hay personas que efectivamente tienen una personalidad bipolar, ¿cierto? Y eso también es evidentemente tratable. Por acá ayer Sandu me pasó que estaba con mi señora... Esta historia ya la guardo, amigo, ¿no? Porque dice, ayer me pasó que con mi señora estábamos tomando once, pero mi mente estaba escuchando el partido que estaba andando, así que le tuve que contar que no le estaba prestando atención. Pero de alguna manera igual eso es una buena historia para mañana, ¿eh? Sobre la atención en pareja frente a la otra motivación, eso... Oh, está bueno eso. Lo voy a guardar, amigo, para mañana, ¿ya? ¿Se puede? Vamos con la última opinión, entonces. ¿A usted le pasa este tipo de situación?
0: A mí me pasa, de verdad, me pasa así. Cuando la gente conversa mucho...

0: Yo me dan ganas con pegarle un combo la come mote.
1: La come mote. Claro, cuando uno anda poco social y te hablan y te hablan y te hablan, entonces es algo que se puede dar en la vida, ¿cierto? Bueno, comentarios que estamos descifrando hoy y resolvemos en casos de la vida real. ¿A usted le ha pasado? 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
1: Llegamos al bloque de noticias, marcamos actualizaciones, 4 de la tarde con 2 minutos. Gobierno subraya que otra vez combustible bajarán al menos 100 pesos esta semana y confía en más descensos. La reducción se verá reflejada este jueves después de que NAP publique este miércoles oficialmente detalles al respecto. Tenemos buenas noticias, partió indicando el lunes el ministro de Hacienda Jorge Quirós. Conforme a nuestras estimaciones, debiésemos temer esta semana una reducción del precio de los combustibles y estimamos que debiese ser aproximadamente la orden de 100 pesos por litro en las gasolinas y 150 en el diésel. Con ello, ejemplificó la autoridad, la baja acumulada en gasolina estaría ascendiendo ya a 200 pesos por litro. El jefe de las arcas fiscales explicó que las razones por las cuales de momento la gasolina, que si bien ha bajado de precio, no logra llegar a todavía niveles previos. Para hacer gasolina, el petróleo necesita ser refinado y las refinadoras del mundo están muy afectadas y por lo tanto la diferencia entre el petróleo y la gasolina ha subido. Por lo mismo, remarcó que desde el Ejecutivo están haciendo todo el esfuerzo posible para adoptar medidas fiscales al respecto. El viceministro Alvarado dice que las puertas están abiertas para que libertarios se sumen al gobierno. Claudio Alvarado abordó el lunes la posible incorporación del Partido Nacional Libertario a las fuerzas del Ejecutivo, señalando que las puertas están abiertas. Además, descartó que el ritmo del gobierno lo marquen los partidos de Chile Vamos, recalcando que este lo determinan las preocupaciones de la ciudadanía. En primer lugar, tras las diversas tensiones entre partidos que conforman el oficialismo y con la desaprobación del presidente José Antonio Kast en su punto más alto, según CADEM, Alvarado fue consultado por la reunión que sostendrá el mandatario con el Partido Republicano en Cerro Castillo y si esta forma parte de una ronda de encuentro de colectividades oficialistas. Al respecto, el secretario de Estado planteó que es una práctica habitual del presidente y los ministros del área política el tener una comunicación directa, efectiva y permanente con quienes nos apoyan en la acción de gobierno. Una noticia que luta a muchas personas ya que Atilio Ansaldo a los 97 años falleció, protagonista de la histórica juguetería en Chile. Ansaldo S.A. reportó el fallecimiento de Atilio Ansaldo Bacari a los 97 años, quien fue uno de los hijos de Juan Ansaldo, fundador de hace más de 120 años de varios negocios en Chile, entre ellos el Emporio y la famosa juguetería bautizada con el apellido familiar. A quienes fueron niños en la década de los 80 y 90 existían tres lugares donde uno podría adquirir juguetes de moda, entre esos Ansaldo, Otto Kraus y Rocket. Hoy solamente la primera sigue vigente. Atilio era parte de la segunda generación familiar que actualmente junto a la tercera y cuarta generación mantiene el legado del emprendimiento del patriarca. Al informar su deceso, la empresa destacó que con apenas 17 años, cuando su padre debió alejarse del negocio por motivo de salud, Atilio Ansaldo dejó el colegio para asumir la responsabilidad de conducir el emporio familiar. Se resaltó que puso el deber por delante y abrió camino a la segunda generación de la familia Ansaldo. Y formalizan a conductor de carro de bomberos por volcamiento donde falleció la voluntaria en la Araucanía. La jueza de garantía de Nueva Imperial rechazó la solicitud de la Fiscalía de dejar en prisión preventiva al conductor que

0: El domingo protagonizó un volcamiento dejando a una voluntaria fallecida y a otros 5 lesionados en Teodoro Schmidt. La magistrada Fabiola Cancino resolvió que el imputado quedara con cautelares de arresto domiciliario nocturno, arraigo nacional, prohibición de acercarse a las víctimas y la suspensión provisoria de la licencia de conducir. Estos hechos se registraron la mañana del domingo en cercanía de la localidad de Barros Araná cuando la unidad bomberil acudió a un llamado por incendio estructural a la altura de la cancha El Escudo. Fue en el trayecto que el carro volcó causando la muerte de la bombera Nicole Ceballos Acuña. Además, 4 otras personas resultaron lesionadas, 1 y 2 de ellas de gravedad. Tras lo ocurrido, detenido el conductor, quien es comandante del Cuerpo de Bomberos de Teodoro Schmidt, así este lunes pasó a control de detención y formalización de cargos por los delitos de conducción bajo la influencia del alcohol, causando muerte, lesiones graves, lesiones leves y daños. Lo anterior porque en la prueba respiratoria el imputado marcó un rango que la ley sanciona como conducción bajo la influencia del alcohol. 4:06 PM, hasta aquí la actualización de noticias a las 18 horas, más informaciones.
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Temazo que escuchamos, temazo que yo no escucho. Ay, sí, ahora sí, sí tenía silenciado el audífono. Pensé por un momento que había perdido la audición y ya estaba comenzando a transpirar, ¿eh? Pero no, efectivamente escuchamos a Los Vázquez con un temazo, Mi Amante. 4:10 PM. Avanza este bloque tarde, por supuesto, en vivo a través de Punto 7, Pensando en cambiar su vehículo, amigo o amiga, bueno, en Maritano Benzberger la campaña Cashback está esperando por ti. 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
0: Atención con este tema porque, bueno, hoy se celebran dos días en particular. El primer día que se celebra es el día del beso robado. El día del beso robado, ¿eh? Este es uno de los tantos días que se deciden inventar en la humanidad por razones, no sé, a veces que no logro entender, pero efectivamente hoy se conmemora el Día Internacional del Beso Robado. Amiga, te van a robar un beso hoy día. Así como justamente ese es uno de los días que se conmemora, le iba a entregar mayor información, pero lamentablemente no me abre la página. Ahora sí. Sí, se conmemora justamente cada 6 de julio este Día Internacional del Beso Robado, una curiosa efeméride que nació para recordar esos besos espontáneos, esos besos que de repente están conversando y ¡tra! Y como ¡tra! Te mando. Ha sido representado como gesto romántico de la cultura popular. Con el paso de los años, la fecha ha ido difundido en distintos países como celebración de afecto y complicidad entre las parejas. Sin embargo, el significado de esta jornada también ha evolucionado. Actualmente, además de celebrar la muestra de cariño, la fecha invita a reflexionar sobre la importancia del consentimiento, claro, porque de repente uno... te mandan un beso. Igual es como que uno tiene que como también sentir lo mismo, ¿cierto? ¿Ah? Uno puede andar besando a la gente así por así. Uno tiene que tener un poco de afecto. Recordando que cualquier expresión de afecto puede ser libre y compartida, porque un beso puede ser inolvidable, pero solo cuando ambas personas así lo decidan. ¡Ojito! ¿Eh? Si no se comen la tremenda funa, amigo, y eso no se la encargo. Y otro día también que se estima para esta jornada es el Día Nacional o el Día Internacional. Día Internacional del Pollo Frito. Una de las comidas favoritas de muchos también por lo demás. Este lunes 6 de julio se celebra el Día del Pollo Frito, ¿cierto? Una fecha que rinde homenaje a una de las preparaciones más populares del mundo. Aunque su origen se remonta a los Estados Unidos, con el paso del tiempo el pollo frito se convirtió en un ícono, sin duda, de la gastronomía, ¿cierto? Uno de los platillos de numerosas cadenas de comida rápida. Y si uno habla de pollo frito, claramente ahí uno va teniendo en consideración palabras que ocupamos sobre todo en inglés constantemente, ¿cierto? Palabras que frecuentemente ocupamos en inglés para referirnos a este tipo de producto. Por ejemplo, si uno dice pollo frito, uno dice Kentucky, ¿cierto? Haciendo alusión a la marca, obviamente, ¿eh? Cuando decimos papel higiénico, decimos comfort, ¿cierto? Cuando queremos pasar por un lugar, ¿uno qué le dice? Puente. Pero hay otras palabras que uno ocupa también para poder pasar por ciertos lugares, como por ejemplo la pregunta que viene a continuación, que es Pregunta Flash, a partir de ahora ya. Palabras que ocupamos frecuentemente los chilenos en inglés.
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0: A través del WhatsApp. ¿Qué palabra usted emplea comúnmente, pero que es en inglés? Por ejemplo, así como decía, en el lugar para transitar, bypass. Cuando uno pasa por un lugar, ¿cierto? Va entrando a ciertas ciudades, tiene que pasar a veces por el bypass. Pero esa palabra no es en español, es una palabra en inglés. ¿Qué palabra usted ocupa frecuentemente que sea en inglés? ¿cierto? Sorpréndame, una rebusca. Adelante, a ver.
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0: Palabras que ocupamos los chilenos que sean en inglés. A ver, sorpréndame. A ver, vamos con la primera por acá. A ver, amigo.
2: Sorry.
0: Sorry, claro. Sorry, sorry. Por favor, perdóname. I'm kissed you. ¿Cierto? Palabras que uno ocupa frecuentemente en inglés.
3: El coffee break y el coffee yes break. Yes usando.
0: El yes yes, mira. Ahí está nuestra amiga también. Al coffee break, claro, cuando llegamos a una reunión y, o algo de la pega. ¿Vamos a hacer un coffee break? Ah, palabra en inglés, pero que se ocupa mucho en español.
4: Shit.
0: Shit, claro. Uno se tropieza. Ah, pues la shit. ¿Palabras en inglés?
3: Sorry con excuse me.
0: Sorry, pero... Sorry con excuse me la ocupa frecuentemente. ¿Qué palabra ocupa frecuentemente usted en inglés?
4: Excuse me.
0: Excuse me. Ya, ahí ya... Como decir el presidente K. Entonces, bueno, hay palabras en inglés.
3: Happy hour.
0: Happy hour, correcto, bien. Bien, amiga, claro, uno va a los barcitos a mandarse un happy hour. Palabra que uno ocupa en inglés frecuentemente.
5: Hola, yo ocupo la palabra short y jeans.
0: Efectivamente, efectivamente tiene toda la razón. Short, que se refiere a algo más corto, evidentemente la palabra lo dice, short, ¿no? Y jeans, ¿cierto? Cuando uno ocupa este pantalón de ese estilo. ¿Palabra en inglés?
6: Claro, que ocupo siempre inglés. I'm really speaking English, man. Because my last name is Anderson. Because, you understand me?
0: Sí, por supuesto.
6: I speak in English because
0: por que le entiendo,
6: I
0: amigo.
6: English.
0: Sí, perfecto, lo entiendo, amigo. No hay problema, no hay problema. Tiene hambre, creo que me dijo, ¿no? Palabras que ocupamos frecuentemente los chilenos a través del WhatsApp. Por ejemplo, ocupamos la expresión también. ¡Qué heavy! Yo lo ocupo mucho, ¿ah? Qué heavy que pase esto. Está súper heavy. Otra cosa que también que ocupamos es hacer un break. Hey, break. También ocupamos mucho en los computadores el Office. Una palabra en inglés, ¿cierto? De un programa, pero uno ocupa bastante. Otro programa que ocupamos mezclada como de Span English es pegarse un looking. Oye, pero pégate un looking. Claro, y se refiere a echar una mirada, ¿cierto? Palabras que ocupamos en inglés frecuentemente.
7: Oh my god.
0: Oh my god. Efectivamente.
8: Mira, salud. Ok.
0: Ok.
8: Una palabra.
0: Claro.
8: Ok.
0: Ok.
8: Soy un 7 y tú.
0: Efectivamente, efectivamente. I am an 7, ¿cierto? También. Palabras que ocupa frecuentemente en inglés, amigo. Hola.
9: Oh yes.
0: Oh yes.
9: Oh yes.
0: Oh yes, claro. Oh yes. Cuando uno tiene una victoria, oh yes, oh my god, uno la celebra con ganas. ¿Palabras en inglés que usted emplea frecuentemente?
10: Oh my god.
0: ¿Qué pasa con los auditores hoy día? Que están celebrando mucho, parece, hoy día. Y bueno, pero igual me alegro que estén celebrando de esa forma.
9: Offside,
0: correcto. Correcto. Jugada adelantada en el partido de fútbol, se cobra offside. El VAR también, bastante preocupada, palabra que es en inglés.
11: I love you.
0: El I love you. Muy bien, amigo, palabras en inglés.
12: I am 7, and you?
0: Y nuestros amigos británicos también, fue un poco más británico, sí.
13: Ya me te cuidas.
0: Estamos hablando ya más jamonés, amigos.
14: Shut up.
0: Shut up, claro, también cuando quieran disminuir a alguien en su conversación, shut up. Motherfucker.
15: Corner. Corner en el fútbol.
0: Corner, muy bien, efectivamente. Pregunta, Flash, vamos con los últimos.
16: Hello.
0: Hello, claro. Hello, más que uno del hello ocupa a veces el hi, pero yo creo que hello está apropiado.
17: Hello.
0: Hello, sí, también. Hello, bien, bien.
18: I love you, caleta.
0: I love you, te le quiero mucho. Quiero.
19: Sorry. Oh my god.
0: Oh my god. Perfecto. Palabras que ocupas frecuentemente en inglés.
20: What? Sandu. What?
0: What?
20: ¿Sandu qué?
0: What? Y una que no la han dicho, ¿ah? ¿Eh? WhatsApp. También. Una palabra en inglés. Nombre de aplicación, pero es una palabra en inglés. WhatsApp. También.
21: 6-7.
0: Los niños también. Los niños también ocupan la palabra ahora actualmente 6-7. ¿Cierto? Igual, una moda que salió en redes sociales.
22: W.
0: W. ¿Cómo?
22: W.
0: W. A lo mejor sí quizás se refiere a WC, que también es water. ¿Cierto? También WC es una palabra en inglés. Vamos con la última. Palabras que usted ocupa frecuentemente, pero en inglés.
23: Stand up.
0: Stand up. Exactamente cuando se hacen show de humor. Hoy revisamos rápidamente en esta pregunta, Flash. Palabras que los chilenos ocupamos en inglés.
24: 1.7.
0: It's now go to the music.

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con el 9-9, los muchachos de Sandy Papo. Hoy también escuchamos una más de My Towers. Nosotros vamos caminando la pausa ya. Última pausa de este bloque de post-almuerzo, que esperemos que estén disfrutando. Han participado harto, ya sea con las palabras en inglés, ¿cierto?, que utilizan frecuentemente, como también opinando en caso de la vida real. Y la pregunta del... de la sobremesa de comienzo del programa, que esa la lanzamos justamente, que fue: alimentos que usted no pediría en un restaurante. Así avanza la tarde y nos queda todavía el 2 de una. Nos queda todavía el 2 de una. Dos canciones. Usted podrá programar una a través de las redes sociales. ¿Cuál va a ser la temática de hoy? Quizás tenga que ver con el frío, a lo mejor, que hace, entre otras cosas. ¿Será necesario pedir una canción para enfrentar y capear el frío? O quizás tenga otro tipo de pedido. Bueno, se lo comentamos luego en el 2 de una. Por el momento nosotros hacemos una pausa cortita y regresamos con más aquí en Punto 7.

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0: Los guantes te ayudarán. ¿Ves? Esconde.
1: No has de abrir tu corazón.

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0: Perdón, perdón, había ido al baño, perdón muchachos, se me quedó andando una canción acá. Lamento el impasse que ha ocurrido, estamos de regreso ya. Lamento esta situación, ¿eh? Se me quedó andando justamente un playlist acá de Elsa. Sí, lamentablemente, chiquillos, tranquilidad, no es Radio Disney, ya, ¿eh? Somos nosotros los que estamos andando. Se me había quedado ganando el YouTube. Perdón, perdón, les pido disculpas, perdón, mala mía, perdón.
1: Sando. Era canciones para pasar el frío, no para hacernos llorar.
0: No. Ya se viene el 2 de 1 ahora, ya se viene el 2 de 1, tranquilo, ya viene el 2 de 1.
2: Y si hacemos un muñeco que tenga papá.
0: Ya, muy bien, no es necesario, amigo. No es necesario, amigo.
2: Contaron una vez, tiene 11 años el muñeco.
1: ¡Ay, qué lindo! ¡Qué perdón. Hermoso! Me encantó.
0: Les pido perdón. Si es que, bueno, a personas que puede haber gustado, no, perdón, les pido, si me quedan dando el YouTube acá. Fallado y justo lo había ido al baño.
2: Estaba cagado frío y quiere que hagamos un muñeco de nieve.
0: Sí, no, lamentablemente. Pido disculpas, amigos.
2: Apague la tele que está haciendo tu diferencia con la radio.
1: Hagamos un muñeco.
0: Ya, los niños quedan cantando ahí.
2: Oye, venía el amigo con los cabros universitarios y se me despertaron. Oye, cambia la música, me dijeron.
0: Perdón, lamentamos, pero les pido disculpas.
3: Fuiste a hacer el muñeco, Sandu.
0: Ya se calman. Les pido disculpas por ese pequeño en paz, repetimos.
1: Tú nos estás obligando a ir a ver el partido y dejarte a ti botado.
0: Oye, todo esto, ¿cómo va Portugal? Todo esto creo que... ¿Cómo va Portugal? ¿Todo esto jugaba Portugal con España hasta ahora, o no? Sí. Que no... No. Creo que iba ganando. Colóquelo en pantalla todo esto. Me hubiesen dejado andando el partido, mejor. ¿Ah? ¿Acá? Sí. Ya. Tenemos... 0-0. Minuto... minuto 81 ya. 0-0. España-Portugal. Parece que se va a la larga, ¿eh? Sí, minuto 81. 0-0 el marcador entre ambos partidos. Por acá dice Don Sandy, yo quiero mi muñeco. Bueno, vamos a pasar al siguiente tema mejor. Nos vamos a programar canciones, ya que al parecer ustedes tienen ganas de programar también canciones. Bueno, no hay problema.
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0: Qué bueno, me alegro. Hay tanta persona que le gustaría estar así como usted, amigo. Tanta persona.
2: ¿Fuiste a ser un muñeco de Grea, Sandy?
0: Ya, muy bien, vamos.
5: ¡Ya! ¡Basta!
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0: Vamos al 2 de 1 entonces. Hoy día usted puede programar una canción y dos van a salir al aire. Dos auditores. Por lo tanto, ¿qué canción usted considera que le viene bien a este día de frío? ¿Qué canción cree usted que le viene bien? Que abriga, que acompaña, que sería la chalequita perfecta para este día de frío. 45-259-2210. Hágame su propuesta y pídame su canción.
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0: ¿Qué canción es la que va a arropar? ¿Cierto? Va a arropar tu día, ¿cierto? Tu jornada de frío. ¿Qué canción? A ver.
7: Hola, Sandu, yo quiero. Y te hacemos un muñeco.
0: Se acabamos de tocar.
7: Ahora va, quiero la de.
0: ¿Cuál?
7: La del mundial, por favor.
0: Ya quiere escuchar la de la Shakira, la Dai Dai. Ya, perfecto. ¿Otra canción le gustaría pedir?
2: Sandu, Zúmbale Primo.
0: Zúmbale Primo, ya tocamos Zúmbale Primo hace un rato atrás. Tocamos 5 minutos hace un rato atrás, justamente. ¡Aló!
2: Hace frío, estoy lejos de casa.
0: Buena, pero la sin duda, la de Los Abuelos de la Nada, sin duda, ¿no? 1000 horas, la original. O sea, una de las tantas. ¡Aló!
1: Sandu, yo quiero escuchar la de Amistades Peligrosas. ¿Ya? Me haces tanto bien. Con esa te da calor. Sí, sí. Hay que escucharla.
0: Creo que tenemos la canción de Amistades Peligrosas por ahí. No. A ver, ¿qué teníamos? ¿Otra de Amistades Peligrosas? Creo que había una por aquí, dando vuelta. No, tenemos Me Quedaré Solo de Amistades Peligrosas. No sé si le sirve también, queridísima. ¡Aló!
2: Oye, Sandu. ¿Ah? Pónete una de Damas Gratis, pues, viejo.
0: Damas Gratis, perfecto.
2: Y reproduce mi audio, está Sandu. Pero si tenés tu favorito.

0: Aquí estamos, no, aquí estamos, sí que hay tiempo para responder. A ver, ¿qué he dicho anteriormente?
1: Sandu, a las vecinas. Acá se come todas las vecinas.
0: Ya ve, igual el mensaje anterior igual es... No lo había escuchado, amigo, pero... ¿De qué estamos hablando ahí? Canciones que quieran, sí, que sirvan para arropar este invierno.
2: Sandu, una de los prisioneros.
0: Aquí estamos, sí que hay tiempo para responder. A ver, ¿qué he dicho anteriormente?
1: Sandu, a las vecinas. Acá se come todas las vecinas.
0: Ya ve, igual el mensaje anterior igual es...

0: escuchemos eso, amigo, por favor. El temporal de amor, ese es de Leandro y Leonardo, ¿no? ¿Ese es tormenta o temporal? Claro, ¿es tormenta o temporal? Tormenta, temporal o tornado. ¿Cuál era? Es temporal de amor, efectivamente. ¿Qué canción? Últimas propuestas.
1: Oye, Sandu, ponete de los prisioneros el baile de los que sobran, dedicado a los inspectores municipales.
0: Ya.
2: Llueve sobre la ciudad de los búnkers.
0: Ya, lejos de la ciudad, pero llueve sobre la ciudad.
2: Lejos
0: de si le pude ir.
2: My darling.
0: ¿Sabes qué? Me gusta. Me gustaría programar canciones de ese estilo, aunque podríamos hacer una dinámica. Recordemos que los días sábados tenemos las canciones prohibidas de la radio, así que puede que salga ahí en algún momento. Y otra cosa importante a mencionar es que ¿cuál es la canción más random que tienen preguntada acá? Tenemos varias, amigos. Varias.
1: DJ Bobo.
0: DJ Bobo, una DJ Bobo. También podría ser, creo que DJ Bobo también. Tenemos algunas canciones. A ver, muéstrame en pantalla, amigo. En pantalla. Tenemos Love is Around. Let the Dream Come True. Oh, te paso. What the Feeling. Y Everybody. De esos temas tengo de DJ Bobo. Y Pray. También. Podríamos colocar una lenta y una rápida, podría ser, ¿o no? Una lenta y una rápida.
3: Santo, ¿qué significa random? Siempre random. Estoy así, he escuchado esa palabra, ¿sí? Y quedo medio colgado.
0: Random se refiere, amigo, cuando es como cosas variadas, ¿cierto? Cuando se refiere a cualquier cosa, como entrar en algo, una piscina llena, no de pelotas, sino que de todo, de dulce, de pelota, de cualquier cosa, de colores, cualquier cosa, es random. Eso se refiere con random, cualquier cosa, ¿cierto? De todo un poquito, eso se refiere con random. Última sugerencia, a ver.
4: Ya, Sandro, colócate, ayer hablé con Dios, no más, hombre, listo, ya. Ayer hablé con Dios.
0: Y listo, se acabó, temazo igual. Ya, señores, vamos a programar entonces así las dos canciones de este 2 de 1 de hoy lunes.
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0: ¿Por qué tanto cantante romántico?
1: Pensando con esa música me duele la rodilla.

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1: Hoy nos dejan escuchar las canciones. Señores, señores, escuchamos a... ¿Qué pasó?
2: Te piden ranchera.
1: Una rancherita. Señores, señores, escuchamos temazo de Ivo con ese Let the Dream Come True. Y gol de España, señores. Gol de España, chuta, pobre Ronaldo. Gol de España, ¿eh? Gol de España. ¿Último minuto? Sí, último minuto. Le mandaron el golazo. Quedan 6 minutos de descuento. Iban en el minuto 92. Si que alcanzo y mi ojo y mi distancia no me falla. Minuto 92 con 53 segundos. La tele está bien lejos de la tele, pero 1-0 ganando España. Lamentablemente, Ronaldo estaría quedando fuera del Mundial. F por Portugal, dirían los lolos. F por Portugal. A menos que realmente se peguen el milagro. Usted sabe que... ¿En el The Times salió? ¿Se acuerda esa predicción del mundo? Donde salía el Ronaldo pateando la pelota y que él iba a ser el campeón de esta... Amigo personal de Donald Trump. Pero todavía quedan 3 minutos de partido y puede que salga de repente quizás el milagro de Portugal y se lance el golcito. Pero España ha tenido más oportunidades en este partido, Amigos, estamos entrando en recta final. Queremos agradecerles a ustedes la grata, sin duda y siempre tan añorada y hermosa compañía que nos brindan todos los días. Invitamos a que sigan ahí. Viene Ronaldo, viene. Contraataque, esta es la tuya, vamos, haces del centro ahora, eso, vamos por la línea, métela en el medio, acá sacó el centro, esta es, ahí está, esta es la última Portugal, esta es la última, vamos, ahí está,
3: se le fue, lamentablemente se le fue,
1: todavía no sale. Esta es la última Portugal, señores. No podemos rendirnos acá porque puede hacer un gol histórico Portugal y poder llegar en este caso al alargue porque va perdiendo 1-0. Todos ahí atentos al mundial, ¿eh? Portugal no quiere soltar la pelota. Ahí está, recuperó España y se acabó, parece, ¿no? 4 minutos 34, 6 minutos de descuento. Bueno, hasta ahí nomás parece que llegó el sueño de Portugal.
4: ¡Buenas! ¡Que te vaya bien, Sandu!
1: Gracias, amigo. Yo me largo de este locutorio y es momento de despedirnos. Es momento de despedirnos, cuídense mucho. Nos reencontramos mañana en la mañana cuando sea las 9 de la mañana con 11. Sigue Andrés Herrera, sigue Karen Páez. Y pronta recuperación a la tía Karina también, que está un poquito afectada de salud. Minuto 5. Está a punto de marcarlo, está a punto de pitarlo el profe. Lo va a pitar.
4: ¡Chao, Sandukan!
1: Chao, amigo. Muchas gracias por la sintonía. Es que, ¿sabes? Que yo siento que este es un momento histórico. No me puedo largar todavía. Estoy en la última acá. Entonces estoy esperando ahí. Ronaldo. Mucha mis 10 lucas que aposté, weón. Aposté 10 lucas, weón. Tenía toda la fe que ganara Portugal, weón. La última jugada, vamos, que se puede. 5 minutos con 35. Avanza los últimos minutos. Se mete por el medio. Intenta zigzaguear por los volantes. Hace el toque hacia la derecha. Ese es el toque que lleva finalmente. No me sé todos los nombres de Portugal. Me gustaría retarlo, pero no me sé los nombres de los jugadores. No sé cómo lo hacen los relatores deportivos para aprenderse todos los nombres, weón. Se acerca por el centro, hacia el medio, lanza el medio y se le va por el costado, busca por la orilla nuevamente, detrás, hacia el centro, ahí está. Estuvo cerquita, señores. Cerquita, se está calorando el partido. Hay discusiones en medio entre Portugal y Español en los últimos minutos.
5: Canario tiene la nota lista ya para publicar la de la pérdida de Portugal.
1: Está listo el posteo ya.
6: Sandu, sí. No te vayas.
1: Me debo ir,
6: amigo. Que te echaré de menos.
1: Me debo ir, amigo.
6: Palabra de hombre.
1: 6 minutos ya corridos de los minutos de descuento. Lamentablemente parece que Portugal se va para la casa. Pitazo final, vienen minutos. En cosas de segundos, pitazo final.
0: Chao, Sandu Nusa. Venga a tu casita. Te escucho mañana.
1: Ya. Está listo. Saque nomás, ahí estamos. Ese cambio innecesario, eso que hacen de repente para rellenar ahí. Pobrecito el amigo que entró los últimos 10 segundos para ni siquiera alcanzar a pegarle a la pelota. Cambio necesario de último minuto, pero son estrategias, ustedes saben, para ganar un poco de segundo nomás. Ahí estamos, pero va a sacar Cristiano Ronaldo en primera plana, ¿cierto? Ya sintiendo la agonía, a punto de ser pitado el final del partido entre Portugal y Españoles. ¿Hay pitazo, no? Todavía no. Siento, no me puedo alargar, necesito vivir este momento. 7 minutos, ¿cuánto de la alargue? Está bien pasadito, son 8. No sé si me pueden ayudar al auditorio, yo no alcanzo a leer acá. Creo que son 8 minutos. Han estado bien exentos los... Ya, pero bueno, vamos a cerrar el programa. Bien, Andrés Herrera, cuídense.

0: de muchos amigos míos. Que tengan un excelente cierre de jornada. Y vamos a cerrar con... ¿teníamos una canción aquí lista para programar? ¿Sí? Le vamos a dedicar esta canción a Cristiano Ronaldo, ¿eh? Vamos a dedicar esta canción a Cristiano Ronaldo. Para ti, Cristiano.
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0: Para ti, Cristiano. Tú y yo, y nada más.
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2: Hoy perdió el fútbol.
0: Hoy murió el fútbol, amigos. Hoy murió el planeta, amigos.
3: Le están dando oportunidad a Portugal de hacer un gol. El alargue ya pasó a XX alargue.
0: Sí, estoy cachando lo mismo. A 6 minutos ya van a 8 y media. Se está notando.
4: El Messi debe estar saltando arriba de un burro de la felicidad.
0: Último tiro libre. Ahí está. ¡No! Terminó, señores. Eliminado Portugal.
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4: Pura santo, ganaron los españoles. Hoy yo quería que ganara Cristiano Ronaldo.
0: Se me murió el mundial ya, amigos. Ya no di esperanza, no tengo esperanza de ver más partidos, no quiero más. Toda mi esperanza jalan ahora, toda mi esperanza jalan.
4: Sandu. Ay, estoy haciendo el peso a los comentaristas deportivos. Son buenos. Se puede hacer partido de Colo-Colo, le alargan el partido hasta que pueda hacer un gol.
0: Nada más, señores, todo nuestro apoyo, jalan.

0: Cristiano, déjalo ir.
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1: Baila, baila ta cumbia. Ya. Hola, ¿cómo están? Bienvenido. Oye, permiso. Permiso, adelante, gracias. Muy buenas tardes, gente linda de Temuco. ¿Cómo está? Punto 7 Temuco y Padre Las Casas. Muy buenas tardes. Hace frío, hace calor, hace la guata como tambor. Está heladito, ¿no? Bueno, voy a acompañarles dos horitas. Sí, dos horitas los voy a acompañar. Porque mañana no. Mañana es más. Ya, oye, quiero saludar a nuestros amigos de la locomoción colectiva que a esta hora ya comienza a tener un poco más de movimiento en las diferentes calles de nuestra ciudad de Temuco y Padre Las Casas y alrededores. Muchas personas comienzan ya a prepararse para abandonar la ciudad de Temuco, ir rumbo a alguna comuna aledaña, al campo, por trabajo saliendo de Temuco. Algunos vienen viajando a esta hora por la carretera y escuchando nuestra nueva aplicación Radio.7, que ustedes la pueden descargar. 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

0: y del mundo mundial, ¿vale? Voy a estar aquí con mi fiel escudero de la radio, amigo de todos ustedes, el guatón, que va a contestar los llamados.
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0: ¿Se atreven con algún llamado al aire, en vivo y en directo para saber dónde están y qué están haciendo, no? Si les gusta, me llama. Llame por teléfono, llame. 452-592-10 es nuestro teléfono para que se comuniquen. Vamos a estar muy atentos a los saludos, a la alerta que hayan de traslado a sus casas. Ojalá que no haya un accidente. Maneje con cuidado y encienda las luces. Hola, ¿qué tal? Buenas tardes.
2: Hola, Andresito, ¿cómo estás tú?
0: Bien, ¿con quién tengo el gusto?
2: Con la Cintia Alice.
0: ¿Cintia?
2: Cintia, sí.
0: ¿Y dónde estáis, Cintia, en este preciso momento, trabajando en la casa?
2: Mira, estoy en calle Pucón, afuera del ballet de mi hija, esperando que termine su clase.
0: Oh, ¿y cómo se llama tu bebé?
2: Julieta Antonia.
0: La Julieta Antonia. ¿Y qué es lo que está haciendo?
2: Ella está en clases de ballet.
0: ¿Y tú bailas?
2: De ballet infantil.
0: ¿Tú bailas y ballet o no?
2: No, pero ella sí.
0: Ay, ¿pero tú nunca hiciste alguna actividad cuando pequeña en el colegio? ¿Algún deporte, algo?
2: Cantaba, tocaba la guitarra.
0: ¿Cantaba y todavía cantáis o no?
2: En la iglesia, sí.
0: Ah,
2: ¿en
0: la iglesia?
2: ¿Y en karaoke, po?
0: Ya, pues, ¿y por qué no te cantáis una...?
2: No, otro día.
0: Oye, ¿a quién le quieres mandar...?
2: Te llamaba para saludarte nomás.
0: Gracias. ¿Y a quién quieres saludar, aparte de este humilde locutor?
2: A mi Raúl Alexi.
0: ¿A quién?
2: Está descansando en este momento, pero es mi compañero.
0: ¿Quién?
2: Mi amor, mi compañero de vida.
0: ¡Wow!
2: Obvio, pero sí lo quiero.
0: Sí. ¿Lo quieres nomás? ¿No lo amas?
2: Lo amo mucho. Pues.
0: ¿Cuál es el nombre del susodicho?
2: Mi Raúl Alexis.
0: El Raúl Alexis. ¿Raúl Alexis está en la casa o está trabajando?
2: No, está en la casita.
0: Está en la casita. Saludos para Raúl Alexis. Ya van las chiquillas ya. Me imagino que Raúl Alexis tendrá preparada la onza.
2: Obvio, pues. ¿Y quién? Muy atento.
0: ¿Le pidieron algo para comer, algo rico o no?
2: No.
0: ¿A la suerte?
2: No pido nada, él sorprende.
0: Ah, él sorprende. Somos pocos los que hacemos eso, ¿eh? Somos pocos. Oye, amiga, te mando un besito. Mándale saludo a tu hija cuando salga de la clase de ballet y que lleguen sin novedad donde Raúl y disfruten su tardecita, ¿ya?
2: Ya, un besito para ustedes también, que te mucho. Nos vemos, un abrazo.
0: Cuídate. Chao. Ahí está la chiquilla, ¿viste? Uno puede recibir llamados telefónicos a esta hora de la tarde. ¿Cuándo ya son? Las 5:14.
3: Buenas tardes. Hola. Soy 7. Julián cambió la voz.
0: No. Julián está en la mañana, amigo. Por acá está Andrés Herrera saludando. ¿Cómo está ahí?
4: Hola, Andresito, ¿cómo estás? Que
0: bien.
4: Tengas un excelente turno, que sea una linda tarde, que todos los auditores ahí pongan la buena onda, como siempre, de la familia .7. Te mando un abrazo bien apretadito, porque pucha que está al lado, amigo. Besitos,
0: bueno.
4: Que soy el 7, y tú.
0: Oye, pero acá está lista la... pero son de zapallo más encima. Guatón, mira tu debilidad. Sopa y pillas con zapallo. El manso zapallo. No, el manso zapallo para hacer esa sopa y pilla, me refiero. Saludos para ti, amiga. Muchas gracias. La tita ahí agarró su zapallo y agarró la sopa y pilla, amiga. Saludos.
5: Hola. Hola, Andresito, ¿cómo estás? Oye, necesito de tu ayuda. ¿Tú puedes consultarse quién padre las casas? ¿Hay alguien que hace retiro de escombro a la casa? ¿Y cuánto cobra, porfi? Si me puede ayudar,
0: que
5: den el número nomás y yo lo anoto, por favor, Andresito.
0: Oye, hay que ir a buscar un amigo que está allá mal del cuerpo. Escombros. Yo pensé que había que ir a buscar a alguien. ¿Hay algún dato de personas que retiren escombro en Padre de las Casas? Necesitamos el dato urgente, por favor. Hola. 5:15.
6: Andresito, ¿cómo estás tú?
7: Oye, hola. Julián se puso celoso.
0: ¿Qué pasó ahora?
7: Porque escuchó unos audios que tirándote puras flores a ti.
0: ¿Pero qué quiere que le haga? ¿Y se puso celoso conmigo? ¿Pero cómo se va a poner celoso conmigo, Julián? Bueno, en fin, yo no sé lo que hablan a espaldas mías, porque aquí yo llego en la tarde nomás a hablar con ustedes, pero en el día yo estoy en el auditorio en al lado y yo no sé lo que están hablando acá. Se pelaron.
8: Hola, Andresito, ¿cómo estás? ¿Cómo va tu tarde? Yo por aquí mi trabajo escuchándote con...

0: Como siempre, que tengas un lindo turno. Oye, ¿y hasta qué hora te quedas? ¿Hasta las 9 o hasta las 7? Hasta cuenta, cuenta.
1: Hoy día me quedo hasta las 7. Hoy día me quedo hasta las 7 nomás.
2: ¡No! ¡Cristiano Ronaldo, no!
1: ¿Cuántos viudos de Cristiano hay en la sintonía? ¿Por qué? No era nada en Cristiano, ¿viste? Se fue Cristiano. Por acá me dice, yo hago retiro de escombros, Andrés. Ya. Espérame. ¿Dónde está nuestro amigo? ¿Dónde está nuestro amigo? Él.
3: Hola, Andresito, ¿cómo estás?
1: Bien, bien.
3: Necesito de tu ayuda.
1: ¿Ya?
3: ¿Tú puedes consultarse quién padre las casas? ¿Hay alguien que hace retiro de escombro a la casa?
1: Compadre.
3: ¿Y cuánto cobra, porfi? Si me puede ayudar, que den el número nomás y yo lo anoto, por favor, Andresito. De vida o muerte es esto.
1: Ya, compadre. Mira, aquí lo tengo de inmediato, al tiro te lo paso, mira. Cacha, mira, aquí nos mandaron al tiro uno. ¿Dónde queda? Acá está. Amigo, ahí está, mire. Llámelo ahora ya. Porque él también es un 7, estaba escuchando. Así que llámalo al tiro. Llámalo, ahí está el número. Están todos llorando ahora. Oye, nos quedamos con esto entonces a esta hora de la tarde. Bruno Parlonic. Es hora de bailar aquí en Punto 7. ¡Bienvenidos!
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0: ¿Cómo salió esa parte? Te quiero contar lo siguiente. 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Ya voy con los saludos. 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Bernardo Higgins, ahí estamos ubicados. 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No se lía, no se ría.
1: En la Copa al Tiro Argentina, nomás para que hacen tanto show, si ya sabemos ya para dónde van todos los dardos, ¿no? El Messi, compadre, puta, le está soltando en una pata, ¿no?
2: A ver, otra vez.
3: No, Ronaldo.
0: No, Ronaldo. Se fue nomás.
4: Oye, Michan, por días como hoy, ¿ya? Me compré dos televisores y los dos los tengo con cable. Porque juega Temuco y también juega Colo Colo. Así que vamos, pije, vamos, Colo Colito.
0: Ay, el loco este. Yo hago retiro de escombros, me dicen por acá también. Se hacen flete y retiro de escombros, sí. Disponibilidad inmediata. Te lo comparto, amigo, espérame. Acá tenés otro. Aquí tenés otro retiro de escombros. No, si aquí estamos, aviso económico, saludo, toda la cuestión. Ya, ahí te lo envié. Ojalá te sirva, ¿vale?
1: Que, si no está el Rolando, no va a poder ver a la Juliana.
0: Hay que mirarlo por ese lado, dices tú. Muy bien. Oye,
5: llegó el momento de sacar los pasos prohibidos con el chingui.
0: Puta, amiga. La Chalita está diciendo, no, Cristiano Ronaldo se fue.
5: Junior el Bombo.
0: Ya, pero no importa, amiga, no importa.
6: Bueno, punto 7. Y oye, consulta del amiguito que necesita de retiro de escombro. ¿Es harta cantidad como para cargarlo con retro o es más escombro para cargar así manual?
0: Mira, nomás. Aquí lo tengo.
6: Los contactos dependiendo, vale, de la cantidad de escombro.
0: Vale, aquí está. Amigo, ayúdeme por. Están preguntando cómo es la cosa, la pega.
6: Gracias, Andresito. Ya hice contacto con un joven, así que. Muy amable, Andresito. Se vale, pasó, oiga. Vale, muchas gracias.
0: De nada.
6: Es
0: de nada.
6: Un amor, usted, un 7.
0: Ya. Gracias, amigo. Buena onda. Los dejo con este temazo. Oye, mi amor, de Maná. Vamos a la pausa luego de esto, pegaditas.

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1: Esa. Come on, everybody. ¿Bailemos? Ya, ¿qué pasó aquí? Hola, ¿qué tal?
2: Mover el quichú.
1: ¿Cómo es eso, mover el quichú, amigo? Ya, es que eso es más busungún. Los que cachan nomás, por uno que aprende chino mandarín, español, haitiano y también mapuzungún. Órale, güey, no manches. Por acá, oye, no estamos en los avisos económicos por si acaso. No se pasen, güey.
3: Hola. El amigo de los escombros que control. No, que no te tire tantas flores, sino Julián se va a poner celoso.
1: Oye, recién estaba hablando acá con una... Una amiga. Pero, guatón, déjame terminar la cuestión. Y, ¿quién me andaba velando el Julián? Porque yo mañana voy a llegar muy temprano y le voy a decir cuánto parece entró en mosca. Pero creo que me andaba pelando terrible de brígido. Yo no ando nada hablando de que él va a jugar pádel después de la radio. Yo nunca he dicho eso. Oh, no tenía que decir eso para estar al aire. No, y eso que ustedes no han visto la foto que tengo yo jugando pádel y con cintillo. Sí, se pone cintillo. Ahí sí que parece el churrito con más manjar. Ahí sí.
4: Al cabo que ni quería compartirle los contactos.
1: ¿Lo han visto ustedes? ¿Lo han visto? Mira, viste que acá hay varios auditores que han visto... No, si le gusta a él nomás. Quizás que ha inventado falacias de mi humanidad. Falacias, puras falacias. No puede ser, no puede ser.
4: Al cabo que ni quería compartirle los contactos.
1: Ya, vale.
5: Hola, hola, hermano. Si te anda pelando el Julián, le vamos a dar cara mañana mismo, nomás yo te apaño. Total, hay varios audios y varias entradas que no me he ganado por culpa de él.
1: Lo que pasa es que, al parecer, dicen ahí el correo de las brujas que con la entrada está pagando los pases en la cancha de pago. ¡Oh, me encontré un gallinero!
6: A ver, allá, otra vez.
7: No, Julián dijo que...
1: ¿Qué dijo? A ver.
7: Te peló toda la mañana, dijo, ni se le para.
1: Amigo, ¿sabe qué? Con el permiso de todos ustedes, pero usted, amigo, se ha desbloqueado hasta nuevo aviso. Lo voy a hacer en vivo y en directo. Y no pregunte por qué y por qué todos lo escuchan. Miren que no era... ¿Qué tienen en la cabeza, loco? ¿Qué tienen en la cabeza ustedes? ¿Por qué tienen que arruinar todo? Bloqueado. No me interesa, se ha bloqueado. Y ahí está la prueba y toda la cuestión. Si quiere patalear, que patalee.
8: Creo que Juliancito está pagando la mesa con la entrada que tiene que regalar. Por eso que no le da al público.

0: yo voy a... mira, sí, puede que Julián me pele de repente, echemos la talla, pero no es mala persona. No creo que ande haciendo esos malos hábitos. ¿O sí?
1: Pa' afuera,
0: ¿sí o no? Afuera, al toque. Al toque, Roque.
2: Sin alegar. No, ¿qué es? Si a Julián le gusta.
3: Por eso quiero alegar al público.
0: Ya. Yo voy a... mira, sí, puede que Julián me pele de repente, echemos la talla, pero no es mala persona. No creo que ande haciendo esos malos hábitos.

0: problemas con la vecina, le digo al tiro. Le digo al tiro. Por acá. Hola.
1: Sí, para afuera, el desubicado nomás, para afuera.
0: Puro pelambre. Puro pelambre, le vamos a hacer la maleta. Nos vamos a quedar con la maleta de María José Quintanilla.
2: Lo siento, mi amor, pero...
0: Guatón, ¿vamos a reservar la cancha de pádel o no?
2: Ambos merecemos encontrar...
0: Me quedan unas entradas al cine ahí. Igual la podemos hacer. Y una gallina por ahí suelta.

0: me va a creer, guatón, que ya son 7 minutos para las 6 de la tarde. ¡Wow! ¡Oh, my God! ¡Oh, my God! ¡Oh, my God! Esto no lo puedo llegar a creer. O sea, triple hello and power. Hoy día de 6. ¿Quién está de santo hoy día, guatón? ¿María Goretti? ¿Quién es María Goretti? ¡María! Aquí está María, María, María, ¿estáis de santo hoy día?
1: No, Julián, ni Nelson jamás te han pelado, oye, Andrés.
0: Sí.
1: Los peladores, oye.
0: Los peladores, los cabros, sí, Julián nunca ha hecho eso. Al contrario, él me cuida. Sí. La media foto que le hicieron a Julián, la voy a dejar ahí para que él la vea mañana. La voy a dejar ahí, la voy a dejar ahí, la voy a dejar ahí.
2: Sí, ya, un cuento que nos hace escuchar.
0: ¿Qué?
2: ¿Por qué lo bloqueaste? Cuéntala toda.
0: No, miren, no hagamos... Sí, yo sé que varios escucharon, pero no es necesario repetirlo, chiquillos. Avancemos mejor, ¿ya? Avancemos.
3: Hola. Se llama Julián, se llama Juli Galán.
0: Juli Galán, Juli Galán.
2: Ah. Oye, Andrés, que son mal hablados. Está bien que uno tire las tallas y todo, pero... Algunos auditores se la echan. Son terribles a tus tíos.
0: Gorriado, dijo el otro.
4: No es mala persona, Juliancito. Es caldeado nomás, como se dice por ahí, por el sur.
0: Ya deje, ya déjese, dijo el otro. Ya déjese. No, está todo bien, está todo bien. 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Hoy nos vamos con el temita. Pausa comercial, el boletín informativo de las 6 y el romántico de las 6 que está buenísimo. No está bueno, está buenísimo. ¿Vale? Quédense ahí, prepárense un café, voy y vuelvo y los dejo con este temita. Vamos de vuelta con la tanda comercial. Boletín romántico aquí en Punto 7.

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5: Seis de la tarde, un minuto, ya tenemos algunas noticias más relevantes para ustedes a esta hora en Punto 7. Suspenden audiencia de preparación de juicio oral en caso Manicure por recurso de amparo pendiente. Nuevamente se suspendió la audiencia de preparación del juicio oral de 9 acusados en el caso Manicure porque está pendiente en la Corte Suprema el recurso de amparo presentado por el defensor penal público Enoch Sáez, quien representa a Rinette Ortiz, dueña de la fundación FOLAP y EDUC. El abogado recurrió al máximo tribunal de justicia porque estima que el tribunal de garantía no dio el tiempo suficiente para preparar la defensa de su representado. La información la confirmó el defensor

0: Penal particular, abogado Raúl Pérez, quien representa al ex diputado Mauricio Gea Rebolledo, acusado en este caso por los delitos de fraude al fisco. Y acá, noticias locales, la región de la Araucanía entregan kit de emergencia para reparación de techumbres dañadas por el sistema frontal. Bueno, así lo comunicó el gobierno, entregó este kit de emergencia a familias de la región de la Araucanía para la reparación de techumbres dañadas por el sistema frontal. El delegado presidencial Francisco Ljubicic informó que las ayudas de emergencia destinadas a las familias afectadas por el reciente temporal ya fueron entregadas a Pucón y otras comunas que también requirieron apoyo como parte de la respuesta coordinada frente a los daños provocados por el sistema frontal. La autoridad explicó que se dispusieron 61 kits de reparación de techumbres, además del kit de ayuda para hombres y mujeres, elaborados de acuerdo con las necesidades levantadas por los municipios. En Pucón, indicó, 45 viviendas sufrieron la voladura de techos, por lo que los afectados recibirán planchas y otros materiales para reparar los daños. Formalizan a conductor de carro de bomberos por volcamiento donde murió voluntaria en la Araucanía. La jueza de garantía de Nueva Imperial rechazó la solicitud de la Fiscalía de dejar en prisión preventiva al conductor de un carro de bomberos que el domingo protagonizó el volcamiento, dejando a una voluntaria fallecida y a otros 5 lesionados en Teodoro Smith, en la región de la Araucanía. La magistrada Fabiola Cancino resolvió que el imputado quedará con las cautelares de arresto domiciliario nocturno y arraigo nacional, prohibición de acercarse a las víctimas y la suspensión provisoria de la licencia de conducir. Estoy pagando. Seremi de Salud de la Araucanía confirma que repactó deuda de crédito universitario. El Seremi de Salud de la Araucanía, José Bravo, repactó la deuda de crédito con la Universidad de la Frontera, estipulando en 2 años el pago de la totalidad de la obligación financiera. El representante del MINSAL en la Araucanía, que además fue alcalde de la comuna de Freire entre el 2012 y 2021, confirmó avances en ponerse al día con sus obligaciones tras acceder a un mecanismo de crédito por cerca de 30 millones de pesos para estudiar medicina en la UFRO. José Bravo está dentro de una lista de autoridades del gobierno y parlamentarios que figuraban morosos en créditos universitarios y al ser consultado sobre esto por Radio Bio Bio, señaló que repactó su deuda con arrastre del 2012. Muy bien amigos, 6:05 PM, algunas noticias a esta hora aquí en Punto 7. Te quiero dejar invitado a continuar con nuestra programación y que puedas disfrutar del hermoso tema, El Romántico de las 6.
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estáis morado, morado. Qué linda canción a esta hora de la tarde. El papi de Chile. Oye, por acá me llega un reporte a esta hora de la tarde. Fuego en un vehículo en La Chel, al lado del líder Salida Norte, en este preciso momento. Me envían el videito. Ahí está. Se puede apreciar en el video el vehículo en la parte del motor. Mucho humo negro. Se ve, se alcanza a divisar también algunas llamas de fuego en la parte del motor de este vehículo que está ubicado allá en La Chel, al lado del líder, me dicen. Chel, al lado del líder, Salida Norte. Está ocurriendo en este preciso momento. Gracias por la información, amigo. Gracias, gracias, gracias, gracias, gracias, gracias, gracias. 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Bueno, sí, ya todos lo saben. Ronaldo y Portugal quedan fuera, eliminado por España, y avanza a los cuartos

0: selección de España. Hasta ahí nomás llegó. Muchas están llorando por el bicho. Varios querían que llegara a la final y se pudiera encontrar con Argentina. Ahí sí que hubiese quedado la... Yo creo que se hubiese jugado la final. Portugal con Argentina, yo creo que era la tercera guerra mundial. Hubiese sido más importante esa final que cualquier otra cosa, yo creo, ¿no? Hubiesen hablado una semana del tema. Oye, ya son las 6:12, hay mucho movimiento a esta hora en la ciudad de Temuco y Padre de las Casas. Esperamos su reporte, atento, mantención.
1: Ok. Más 56452-592210.
0: Está súper oscura la noche, la embarró. ¿Se dieron cuenta de eso, no? Está demasiado, demasiado oscurita la noche. Sí, sí, igual me da un poquito de nada. Oye, y a esta hora podría ser con lo que usted tiene al frente, lo que tenga al frente suyo.
1: ¿Qué estás haciendo a esta hora de la tarde?
0: ¿Qué estás haciendo a esta hora de la... pero con lo que tenga al frente? Mándeme una imagen y un audio. Cuénteme, ¿qué hace a esta hora de la tarde un día lunes 6:13?
1: ¿Qué estás haciendo a esta hora de la tarde?
0: ¿Qué estás haciendo a esta hora de la tarde? El del proceso. Esto es el Laute y el Reja. Aquí en Punto 7. Con lo que tenga al frente suyo a esta hora de la tarde.
1: ¿Qué estás haciendo a esta hora de la tarde?
0: Si está en algún taco por ahí.
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0: Tengo saluditos a esta hora. Estábamos solicitando lo que estaban haciendo a esta hora de la tarde, pero con fotografía de lo que tenga al frente.
1: ¿Qué estás haciendo a esta hora de la tarde?
0: A ver, ¿qué están haciendo a esta hora de la tarde? Pedro de Valdivia, mucho tráfico, dirección al centro, me dicen. Gracias por el reporte, amigo. Por aquí, hola.
2: Aquí vamos en el taco con la Renata.
0: Con la Renatita.
2: Que tiene entrenamiento en la cancha Turingia.
0: En la cancha Turingia y el manso taco que hay, ¿eh? Aguante, Renata, que te vaya súper.
3: Andresito, aquí vamos por la feria.
0: ¿Ya?
3: Balmaceda aquí, Pinto, todo este sector está, pero todo despejado, ¿sabí?
0: Ah, buena.
3: Está oscura la noche, sí, se aproxima el Godzilla, cabro.
0: El Godzilla.
3: Junten agua que se viene la lluvia.
0: El Godzilla. Oye, sí, va a llover toda la semana, muchachos. ¡Wow! A sacar los botines, a sacar las botitas de goma. ¿Dónde va? Mira.
4: Llegando a llegar a mi casa, la Branza.
0: ¡Qué buena!
4: Harto tránsito.
0: Ya, bueno, mira, ahí va manejando dirección a Labranza, con mucha precaución. Oye, saludamos a los que están en el TikTok de Andrés Herrera, guión bajo A. Gracias por pasar por aquí a saludar. Hola, chiquilla, hola. Saludamos a los que están haciendo labores de mamá a esta hora. ¿Qué están haciendo a esta hora de la tarde con un fotito al frente? A ver.
5: Andresito.
0: ¿Dónde vas?
5: Buenas tardes. Yo manejando para mi casa, lo que tengo al frente es el manubrio. Abracitos.
0: ¿Dónde esa calle? Oye, tan oscura para allá. Hola. ¿Qué tenemos al frente tuyo, amiga? Taco, todos lados. Hola.
3: Aquí vamos con la chiqui de camino a la casa en un taquito aquí en Labranza.
0: En Labranza.
3: Esperando que el semáforo nos dé verde.
0: Ya.
3: Saludos, somos 7.
0: Saludos, amigo. Saludos. Somos 7, me gritan por allá. Muy bien.
3: Llegando a casita.
0: Qué
3: rico. A casita, mi amada. Posa.
0: ¡Ah, qué bonito! Va a llegar a la casa a decir, ¡oh, mi amor, por fin llegué a la casa para ver tu hermoso rostro! ¿Qué trajiste para el pan? Obvio.
4: Saliendo del trabajo, manejando para buscar a mi hijo y luego para la casita.
0: ¡Qué rico, amigo!
4: A descansar.
0: ¡Buena!
4: Nos vemos, soy un 7.
0: Hola, Totita, ¿qué tal? ¿Cómo vais? Ya por aquí.
6: Hola, Andresito.
0: ¿Oli?
6: Aquí yo voy camino al centro.
0: ¿Qué va a hacer?
6: Harto flujo de vehículos por la ruta, pero todo tranquilo hasta el momento.
0: Ya.
6: Saludos, Andresito.
0: Saludos.
6: Que tengas buen turno.
0: Cuídate mucho, que estés muy bien también. Gracias por tu reporte.
7: Llegando a la Feria Pinto por Balmaceda con Barcelona.
0: Balmaceda. Ah, mira, claro, pues ahí está el sí.
8: ¿Ya
0: buena, compadre. La chilenito, ¿qué tal? ¿Qué hace, Totita?
9: De nuevecito.
0: Vaya a venir para tu cumpleaños. Hola. Oye, ¿eso qué?
6: Mira, yo hice una lasaña de berenjenas.
0: Ahí me dejaste como Han Roro. Nunca la he probado. Se ve bastante buena. Mira, por acá me dicen, Andresito, saliendo del colegio para la casita. Saludos desde Carahue, mi ciudad natal. Saludos para Carahue. Y la Tabita. Hola, Tabita.
6: Yo tengo esto, Andresito. Estamos armando.
0: ¡Súper!
6: Unos motores de Lego y funcionan. Andan súper bacán. Se mueven como motores... reales,
0: sí,
6: con pistones, ¿cachai?
0: Esas
6: cositas amarillas son los pistones, se mueven hacia arriba, hacia abajo, hacia arriba, con un motorcito.
0: Con un motorcito.
6: Bacán. Qué Oye, bueno. Nos costó armarlo.
0: Está bueno, pues entretenido igual, ¿no? Entretenido igual, pues, amiga.

0: Salgo por acá, ¿qué me dice? Salgo de la casa oscura y vuelvo en la misma, Andresito. Bocha, sí, ese lo lamentable de muchos chilenos, de no poder disfrutar la tardecita aunque sea. Hola.
1: Hola, Andresito, ¿cómo estás?
0: Bien, ¿y tú?
1: Por fin pude escucharlo.
0: Ah.
1: Ajetreado el día, primer día de furgón, así que
0: ya
1: arreglando el fueguito en mi casita para descansar.
0: Oye, que se ve rico.
1: Que tengas linda jornada y lo que te quede. Y que llegues bien a casa. ¿Cómo
0: Muchas
1: llegaron
0: gracias.
1: Tus bebés? Ojalá
0: bien.
1: Que espero que la hayan pasado lindo.
0: Sí, ahí están.
1: Cariño,
0: en la casita.
1: Andresito, nos vemos.
0: Están en la casita ahora esperándome. Ojalá que me hayan dejado lenteja, porque... Sí, bueno, hoy en la mañana fui, cociné, le hice lentejita. Y dije, hijo, almuerzo en lentejita. Y sí, papi. Oye, qué rico se ve la estufa calentita ahí, amiga. Qué bacán. Hola, Leslie. ¿También tiene fueguito?
2: Y yo, haciendo fueguito. Ya prendió, menos mal.
0: Qué
2: Voy
0: rico.
2: A poner la mesa para tomar oncecita.
0: Ya.
2: También tu compañía, Andresito, junto a mi Fran.
0: Ya.
2: Que está por ahí.
0: Pone dos tazas más.
2: Aquí estamos. Un abrazo, que estén muy bien.
0: Vale. Chao. Hola, Cristian. ¿Cómo va, amigo? ¿Por dónde anda usted? Ay, oh, Dios mío. Te va a salir Carlos Pinto.
3: Buena, buena, Andrés Herrera.
0: Buena, pues, Cristian.
3: Aquí al frente de Vita con la carretera camino a Temuco.
0: Ya.
3: Por estar viendo el partido del Mundial.
0: ¿Ya?
3: Se me hizo tarde. Oye, bueno, el partido sí.
0: Bueno.
3: Pero tiene que ganar el más mejor o el que Dios quiera nomás.
0: Sí.
3: Pero que ojalá Dios quiera que no gane Argentina.
0: No,
3: nos vemos, Andrés.
0: Chao, Cristian. Saludos. ¿Cómo se llama el grupo folclórico del Cristian? ¿Brotes de mi tierra? ¿Así se llama o no? ¿O de mi siembra? ¿Cómo era? Disculpa, Cristian. El nombre de tu grupo folclórico para saludar a los chiquillos también. Po. Sí, que faltan como 73 días para las fiestas patrias. Uno tiene que ya apelarse, dijo. Claro, claro, claro.
4: Camina mi casita para la veranza.
0: ¡Qué rico, amigo! ¡Qué rico la casita!
4: Camino a la Branza, mi casita. Un besito para mi Renatita, mi nieta.
0: Salud para la Renatita, para la nieta.
5: Aquí vamos, Andrés, con la gusta de ¿ya? vuelta a Carahue. Vamos por Javier a Carrera, recién saliendo de acá.
0: Buenísimo.
5: Todos los días viene la gustita a estudiar acá. Al colegio Centenario.
0: Centenario, buenísimo. Saludos para Carahue, ciudad natal, Carahue.
6: Tratando de pasar el peaje.
0: Mira, imagino. Ay, que ahí
7: está. Oye, André, ¿y qué pasó con la Karina? ¿Qué pasó con el Luis, ese del que tócame la caracola?
0: La Karinita está con licencia médica. Ni que andaba re mal la semana pasada, no aguantó ya. La coleguita y cayó. Yo me estaba pero afirmando entre puro jengibre, miel y paracetamol. Me estaba afirmando de eso para no caer, porque si yo caigo, va a terminar el Nelson con el guatón haciendo programa. Así que le mandamos todo el cariño del mundo a nuestra querida Karina Mandarina. ¡Hija! Un hija para ella. Mi mamá haciendo almuerzo para mañana, me dice la Marcelita. Acá, Andresito, saludos, trabajando en casa. Llegué recién de comprar el pan. Mi manda te manda muchos cariños. Mira, igual, Marcelita, mándale muchos cariños a tu mamita linda, ¿ya? ¿Quién está por aquí? Hola, hola.
8: Andresito Herrera, aquí te estoy escuchando en la casita.
0: ¿Ya? ¡Qué bueno, mi viejo lindo! ¡Qué rico, mira!
9: Hola, hola, ¿cómo estás?
0: Hola, guapo? Marcelita.
9: Andresito, de qué cajón saludándote. Yo haciendo un ramo buchón de 100 rosas.
0: Ya.
9: Para este 19, que es para un chico del ejército. Así que eso, nos vemos. Saludos, Andresito, te quiero
0: Salud.
9: Mucho. Estoy
0: Gracias.
9: En el like también.
0: Gracias. Hoy, el 19 de julio, hay un cumpleaños muy especial.

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0: Yo viendo Dale Play con la Quintanilla, pariente.
1: Calentita en la casa.
2: Qué rico que estén en la casa calentito, alguno disfrutando de su tardecita, viendo tele, escuchando radio. Qué rico, qué bacán, me encanta. Me encanta, me encanta, me encanta, me encanta, me encanta. Don Luis, ¿cómo está usted? ¿Cómo está? Mira. El Luis, saludamos a Luis y a Patricia por allá en New Sorba.
3: Hola, hola, Andresito. Te saluda Luis de acá, desde la New Sorba.
2: Oye, buen look.
3: Quiero que le envíes un saludo a mi esposa que se encuentra en Puerto Natales.
2: ¿Ya?
3: Y le dediques la canción de Frozen. Libre soy, libre soy. Así que un saludito grande a todos los adictos a Punto 7. Y a ti también, Andresito. Te esperamos en el Mambo acá de la Tupun Sorba.
2: ¡Eso! Voy. Saludos para ti. Qué lata, está súper triste. Está súper triste. Buena foto, ¿ah?
4: ¿Eh? Cuídate, Andrés. Cuídate, que no caiga. No queremos a Manrique.
2: Oye, yo ando brotes de punta y taco. Ahí está. Saludos para el conjunto folclórico Brotes de Punta y Taco, a mi amigo personal Cristian, ex compañero. Y sí, yo en el colegio siempre tenía que andarle prestando ropa al Cristian, tenía problemas, pero ya está grande. Próxima semana nos vamos a tocar a Vallenar al Nacional de Cueca Jóvenes de Carmesí, Brotes de Punta y Taco. ¡Saludos! ¡Felicidades! ¡Que te vaya súper bien, Cristian! ¡Bacán! ¡Me alegro mucho por ti! ¡Hola! ¿Qué tal? ¡Buenas tardes! ¿Quién está por aquí?
5: ¡Hola, un ratito! Voy a un cumpleaños, ya soy un 7.
2: ¡Oye! ¡Pásalo increíble en el cumpleaños! ¡Qué bueno! ¡Qué rico que tengas una fiesta de cumpleaños para que puedas disfrutar con los amigos! No necesariamente en el colegio, también puede ser con los amiguitos en un cumpleaños. ¿Por qué no? ¡Hola!
6: Aquí, para el campo, Carlos Pasajero.
2: Al campo.
7: Buena, Andrés.
2: Hola, amigo.
7: Aquí me duele la cabeza.
2: ¿Por qué le duele la cabeza, amigo? Tiene que tomar más agüita, pues. Tome agüita. Bueno, yo hoy día los voy a acompañar hasta las 7. De 7 a 9 está feliz de la vida la Karen. De 7 a 9 los va a acompañar Karen Páez el día de hoy. Mañana, todo va a cambiar aquí. Ya nada es igual, porque mañana me toca cerrar el día. Mañana me toca de 7 de la tarde a 9 de la noche. Voy a estar para Los Ángeles de 1 a 5 y a las 7 vuelvo para acompañarlos hasta las 9 de la noche aquí para toda la red. Así vamos a estar mañana, ¿ya? Mañana los voy a acompañar en la última parte del día, de 7 a 9, mañana. Hola, ¿qué tal?
8: Yo llegando a la casita, Andresito, después de haber trabajado el día en la feria, heladísimo.
2: ¿Cómo le fue?
8: Así que ahora a tomar tecito con las niñas. Y a calentar el cuerpo un rato.
2: A calentar la cuerpa.
8: Hace mucho frío.
2: Ah, está más helado hoy. Oye, y antes que nos vayamos, está más helado que... A ver. Pero uno que no hayamos dicho, bloqueémoslo al tiro, ya. Más helado que Cantado Fundo, más helado que Canilla y Pingüino, más helado que Poto y Pingüino. Ya, ahí desbloqueamos varias, para que no salgan siempre las mismas. Más helado que el pasillo de los yogures. Está bien. Que abuelita la sombra. También. Está bien.
9: Luis, te está hablando Andrés. Luis Chanta. Va, perdón, Luis Yanca.
2: No está hablando Don Luis Yanca, no se apareció.
10: Hola, Andresito, ¿cómo
2: Hola,
10: estás?
2: Bien.
10: Andresito, la Cari, ¿cómo está?
2: La Cari está
10: Espero
2: bien.
10: Espero que esté bien. Está muy helado, más helado que beso de mi ex.
2: Hola, Andresito, buenas tardes. Más helado que saludo en el juzgado de familia. La Carinita, hoy día hablé con ella, le mandé un mensaje. Ya le dice, no dame una caca, dame una... Dame una R, ¿qué dice? Karina, mandarina. Ya, mandémosle y hacer lo que le podemos mandar a la Karina para que se recupere pronto. Espérate, déjame buscar la canción. Está más abajo. Y te apuesto que con esta energía se va a recuperar. Andrés, ¿a dónde está? Aquí está. ¿Esta es o no? Parece que esta. A ver, déjame escucharla por interno, guatón, si es o no es. Para no embarrarla, para que salga bonito. Ya, esta es. Esta es, guatón, esta es, esta es. Ya, le vamos a mandar el grito. Grito de guerra para la Karina, para que se... ¿Ya saben cuál es, po? ¡Hija! ¿Ya? Ya, uno, dos, tres. ¡Hija! Ya, les toca a ustedes. Les toca a ustedes. Puta, el trailer que está helado, amigo. ¡Qué buena foto! Ay, ya, aquí. Grito para la Cari.
11: ¡Hija!
12: ¿Cómo estás, Andresito Herrera? Ah.

0: compadre, está más helado que beso por WhatsApp.
1: Se está recuperando, la Karina. Se está recuperando con lo que...
2: Todas las tiendas positivas para la Karina.
1: ¿Viste?
3: Saludos, Karinita.
0: ¿Cómo estás, Andresito Herrera, amigo mío? Oye, compadre, está más helado que beso por WhatsApp.
1: Se está recuperando la Karina.

0: La suegra.
1: Oiga, está helado. Más helado que los completos del bingo, Andrés. 13 minutos nos separan de las 7 de la tarde. Le mandamos toda la energía a nuestra Karina Mandarina. Con esto, mira, dice...
0: Andresito, está más helado que terraza de iglú.
1: ¿Terraza de iglú? Ese salió bueno. Ese salió bueno, ese salió bueno. Otro, ¿eh?
2: Una miselábala, Karinita.
1: No. Quiero que se recupere, bo. Cuando yo digo quiero que se cure la... La Karina es que se cure de la enfermedad, no de la otra manera, porque no, que agarre vuelo después, va a terminar allá en Bosa. Ya, por aquí.
2: Una miselada.
1: No, ya, Karinita. Basta. No, ya déjense, ya déjese. La palabra esa, ya déjese.
2: Está más helado que completo de estadio.
1: Sí, oh. Sí.
3: Más helado que motel de pingüino.
1: Buscado ese, ¿eh? Un taco en los poetas, me dicen por acá.
4: Hola, Andrés, ¿cómo está ahí? Está más helado que completo de bingo.
1: Oye, que está helado entonces. ¡Hola, policía! Está muerta la risa.
5: Está más helado que abrazo de suegra.
1: Nos quedamos con Basilo, mi primer millón. Al 10%.
0: Está más helado que avión descapotable.
3: Está más helado que celebración de Cristiano Ronaldo.
6: Está más helado que anoche.
1: Está bien, amigo, muy bien. Oye, que está helado entonces, amigo. Está más helado que anoche.
3: Hola, Andresito. Está más helado que baño de campo.
2: Buena, matataco. Está más helado que el corazón de mi ex.
3: Está más helado que la chucha.
1: No podía terminar todo bien esto. No podía. No se puede terminar bien.
3: Está más helado que la...
7: Y así será mi primer millón.
5: Está más helado que mi marido en la cama.
7: Después andaremos para allá. Paulina Rubio, mi Alejandro.
8: Está más helado que Andrés cuando le mando audio.
0: Pero la de Brasil, sí, por la de Brasil.
1: Ah, sí, por la de Brasil. Y anda la cantante brasileña acá, por eso que está más helado que la. Que ella, po.
2: Está más helado que el internado de Zona Puente.

0: hasta Nueva York.
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1: 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Sabes que estoy contento, guatón, porque al parecer recuperé mi tono de voz. Sí. No sé si ustedes le encuentran diferente que ya no hablo así con nariz tapada como caldito. Ni tampoco tengo un gallinero. Oh, porque estuve... Oh, manera de estar congestionado, Dios mío, señor. Sí, estábamos resfriados, pero aquí estamos al borde de... Miel, limón, jengibre, paracetamol, ibuprofeno, salbutamol. ¿Qué más tenemos para echarle oblea china? Nos trajeron también cervezas sin alcohol para hacer michelada. No, si no, estamos bien aperaditos. Bien aperado. Sí, hasta navegado. Ya. 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Nada, pues. Oye, ya faltan 5 para las 7. Los va a acompañar Karen Páez hasta las 9 de la noche. Mañana martes voy a acompañarlos yo. Mañana yo voy a estar de 7 a 9 para acompañarles, ¿ya? La Karen mañana va a estar de 5 a 7, yo de 7 a 9. Así que mañana me toca bajar la cortina. Así que le mando un cariñoso saludo a todos los que los voy a acompañar mañana. Ya, ¿qué me queda por acá? Me voy a la música. ¡Hola!
3: Más helado que pasillo morgue.
1: Más helado que el Julio. A tener cuidado, me dicen por acá, Andresito, andan tres cabros en la galería Ñelola, afuerita, carteriando, así que tengan cuidado ahí.
4: Si quieres divertir.
1: Ya van para allá. Oye, pero ¿cómo estáis haciendo navegado hasta ahora? Oh, qué rico.
5: Andresito, mira, estoy preparando un navegado. Si se quiere, sírvete un vasito y no me
1: permiso, voy a sacar al tiro. ¡Ay, que está caliente! ¡Cuidado! El vaso.

0: Chiquillos, ahora a las 7 de la tarde se reúnen con Karen Páez, se reúnen con Valparaíso, Los Ángeles, Valdivia, Osorno, Puerto Montt, Ancud y Castro. Todos se unen a hoy a las 7 de la tarde junto a Karen Páez. Muchachos, que tengan un lindo retorno a casa. Que los niños hayan tenido su vuelta a clase impecable, sin ningún problema. Que no se haya quedado ningún chaleco ni mochila allá en el colegio. Mañana levantarse con todo el ánimo. Muy tempranito en las diferentes ciudades vamos a estar todos alentando para levantarlos con toda la energía. Yo mañana a las 7 de la mañana estaré acompañando y levantando a todos los pequeños de la ciudad de Los Ángeles. Acá en Temuco estará nuestro querido colega Julián. Por allá en Valdivia. ¿Quién está en Valdivia? ¿La Chío? Hola, Vale. Luis Lago por allá en Osorno. Willy por allá en Puerto Montt. Y en Valparaíso nuestro querido amigo el Maxi. Saludos para allá, chiquillos. Que tengan linda tarde. Andrés Herrera por acá. Andrés Herrera guión bajo aso en las redes sociales.
1: Maelao, que abrazo año nuevo de
2: Maelao, que lloro de moja.
0: Aló, hola, Leslie. Oh, que está con frío la Leslie. Chao, chiquillos, hasta mañana, muchas gracias.
2: Julio está más helado que junio.
3: A mis amigos perdí.
0: Mañana los encontramos a las 7 de la tarde, ¿vale? Que estemos.

0: camino. Vamos a una pausa y volvemos con la alegría de la Radio Punto 7.
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0: real. ¿Cómo pasa este lunes, ah? Se nos va el lunes ya. 7 de la tarde, la gente... va en la micro. Algunos todavía están en la pega. Otros están comprando pancito para la once. Algunos ya están preparando sus cenas. Y bueno, por supuesto, también hay mucha gente que entra a turno ya a las 8 de la tarde y están de camino o preparando sus cosas. Bueno, te damos la bienvenida a esta hora, 7:09 de la tarde. En este bloque que es cortito, ¿eh? Hasta las 9 de la noche. Soy Karen Páez y estoy de vuelta. Hoy estuve con Valdivia, así que cariño para toda nuestra hermosa gente de Valdivia. Y por supuesto estoy con toda la buena onda, con toda la energía. Saludando además a todas las Marías. Hoy María, María Cofré, por ejemplo, la Miss de Música de allá de la ciudad de Temuco. A todas las que llevan por nombre María. Yo, por ejemplo, me debería haber llamado así, Karen María. Supuesto, tú sabes por qué, ¿o no? Oye, un fuerte abrazo para toda la gente que está conectada. Quiero saber dónde está mi gente, dónde está la familia .7, dónde están todos ustedes a esta hora. ¿Van en la micro, van en el colectivo, van cansados? ¿Van a clases algunos también que trabajan todo el día? Luego salen de trabajar y se tienen que ir a estudiar. Mucha gente hace eso, ¿ah? Bueno, toda la buena energía para todos los niños también que están escuchando la radio y que hoy día volvieron al colegio. Qué terrible esos tacos de la mañana. No me pasó, pero a lo mejor a muchos de ustedes sí. Nos saludamos entonces y nos vamos al WhatsApp.
1: Hola, preciosa, linda.
0: ¿Cómo estás?
1: Te habla Sonia. Nosotros aquí vamos a esperar a mi sobrina que viene de Lautaro.
0: ¿Ya? ¿Lautaro? Mira. ¿Cómo se llama? Nuestra amiga de los alfajores. Nuestra amiga de los alfajores nos trajo unos alfajores la otra vez. Mortales. Ojalá se repita. Ah, muy bueno, sí.
1: Sonia, pues, ¿cómo te vas a olvidar de mí?
0: Ahora sí, pero si no le pone nombre aquí. Nadie aquí anota el nombre. Yo lo voy a anotar ahora para que quede grabado. Ya, aquí dice... Me dicen por acá, Karencita, bienvenida, te echábamos de menos. Tantos días, ¿qué te pasó? Oye, lo único que les puedo decir es que se cuiden, cabros. De repente uno se toma bien a la ligera el tema de los resfríos. No lo hagan, no sean irresponsables como yo. No, de verdad, no lo hagan. Porque yo, por pensar que era una cosa poca nomás y que se me iba a pasar igual que muchas otras oportunidades, no, no fue así. Estuve bien resfriada. Pero... me cuidaron bien. Saludo a mi mamita, igual que está escuchando la radio, que me cuidó todos los días, me fue a dejar comidita, ella es la mejor. Bueno, mi Ervincito igual, todos me cuidaron y no morí, aquí estoy.
2: Hola Karen, bienvenida. Se te extrañó, Karen.
0: Oh, gracias María, feliz santo para ti también. Y mi Yarnita, ¿cómo está? ¿Cómo te fue hoy día, Yarnita?
3: Hola, Karencita Páez, qué rico que regresaste, qué bueno escucharte en la radio. Aquí estaremos acompañándote, amiga. Un abrazo.
0: Besos grandes para ti y para toda nuestra gente de la Feria Pinto. Grande, la Feria Pinto.

0: desde Los Ángeles escuchando la radio. Me dicen acá, saludos Karencita, hace tiempo que no escuchaba tu voz. ¿Aló?
1: Hola Karencita, ¿cómo estás? Gusto saludarte. Carlos por acá.
0: Carlitos, ¿cómo
1: estás? Buscando
0: está,
1: regalón aquí en la universidad, que ya está a esta última semana de clase.
0: Vamos, que se puede.
1: Y se va a descansar de la universidad por un mes. Así que quiero buscar el regalón. Yo soy un 7 y tú.
0: Yo también soy un 7 y te mando mucho, pero mucho ánimo. Una semanita más. Vamos con todo. Quiero que la gente me empiece a mandar fotografías. Fotografías de dónde están. Igual pueden mandar la descripción. Aquí manda foto al tiro mi amiga motivada. Mi amiga la motivada. Yasnita, un beso para ti. Ahí está trabajando. Está ahí en la frutería vendiendo de todo. ¿A cuánto tenéis las naranjas? A ver...
2: Saludos Karencita desde Los Ángeles, aquí descargando camioncitos, así que saludos a nuestros pionetas. Macutito chofer, Vicente pioneta, tío Basilio Guagui.
0: Oye, pero pura estrella nomás allá, puro artista en ese lugar. Ya, por acá me siguen mandando fotitos. ¡Ay, pero qué estupendo, eh! ¿Quién es?
3: ¡Arriba, arriba los vikingos! ¡Eso! ¡Arriba, arriba los vikingos! Señora Karina Gutiérrez, muy buenas tardes.
0: Se equivocó, pero no importa.
3: Muy buenas noches. Les saludo desde Quintero, Quinta Región, Chile.
0: ¡Eso!
3: ¡Arriba, Temuco!
0: ¡Arriba,
3: ah, perdón,
0: arriba!
3: Perdón, yo pensé que era la Karinita. ¡Karen, Karen, Karen, Karen, Karen, Karen! ¡Arriba, Karen! ¡Arriba, te quiero, arriba! Karen.
0: Un beso grande para ti, mi querido amigo. Ahí nos manda fotos. ¿Está con quién está por ahí con su familia? Giovanni. Seguimos aprendiendo tu tarde. ¿Aló?
4: Hola, querida Karencita. Cariño ¿Oli? Grande desde Quilpue. Oh,
0: desde Quilpue, la Kelly apareció. Kelly Arias. Un abrazo grande para ti, Kelly. Y volvemos a Los Ángeles.
5: Hola, buenas tardes. Buenas tardes, buenas tardes, señorita.
0: Hola, hola.
5: Qué sorpresa más grande. Un gustazo de estarla escuchando. Un besito y un abrazo. Un saludo a todos los puntos 7. Un saludo a todos los que me conocen de acá, ya, de la ciudad de Los Ángeles. Y aquí vamos a estar, usted sabe, con la, sí, de las paraditas, pues, señorita.
0: Muy bien, excelente para todos nuestros amigos de la locomoción colectiva que nos escuchan en las distintas regiones del país a esta hora de la tarde. Y les quiero recordar nuestro WhatsApp. Es muy sencillo, ¿ah? ¿Eh? Si tú quieres compartir algún aviso de utilidad pública, te quieres comunicar con nosotros o simplemente nos quieres contar dónde estás, qué estás haciendo... Toma nota ahora ya.
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0: Así es, pues si tu ex no te pescó, te pescamos nosotros. Aquí con el Cami me dice mi amigo. Saludos al Cami, ahí van en el autito. ¿Para dónde van?
3: Sí, pues aquí con mi hermanito, yo no lo pedí, pero ahí están, hija. Karen.
7: Volvemos a Los Ángeles.
3: Hola, buenas tardes. Te
0: queremos,
3: Karen.
0: Lindo, yo también a ustedes.
7: Pura estrella nomás allá, puro artista en ese lugar.
0: Y aquí me mandan videos, ¿dónde es esto? A ver, ¿a dónde va llegando?
8: Hola, quiero igual ver. Voy pasando aquí por Los Ángeles, hacia Temuco.
0: De Los Ángeles a Temuco viene nuestro amigo manejando ahí, Michael. Oye, tremendo nombre que te sacaste, ¿eh? Michael. ¿Cómo te llamás? Michael.
9: Buenas tardes, Karencita. ¿Cómo está la mujer de la voz más hermosa del mundo? De desearte una linda tarde, lindo turno, delicioso los oídos de escucharte, Karencita. Oye, Karencita, supe que estuviste bien enfermita.
0: Sí, casi pasé para el otro lado.
9: Qué bueno escuchar tu voz. Ahora la Karinita está enfermita.
0: Sí, po.
9: Yo...
0: Vamos cayendo a
9: po. Igual tuve 2 semanas con influenza, así que... Pero me pegué unas pequeñas vacaciones de invierno junto a mi familia, a mis hijos allá en Lonquimay.
0: Cáchate.
9: Así que...
0: O sea, tú no tuviste con influenza, estuviste como con influencia, no sé. ¿Qué pasó ahí? La influencia de las vacaciones.
9: El día de mi cumpleaños tuve que volver a trabajar, Karencita.
0: Pero ¿qué dijo?
9: El día de mi cumpleaños tuve... Así que hoy día... El día de mi cumpleaños.
0: No, es broma. ¿Estáis de cumpleaños? No. ¿Ya te cantaron cumpleaños feliz? Me imagino que sí. Pero yo, no.

0: Oye, feliz cumpleaños a Carlitos, feliz cumpleaños para ti, un abrazo grandote, grandote, grandote, grandote, de verdad. Te queremos mucho, siempre estás conectada con la radio y bueno, no podía dejar de felicitarte en este día tan especial. Siguen llegando los saludos, bueno, mucha gente conectada.
1: Karen, Karen, aquí vamos a comprar los antojos del regalón. Le encantan las pizzas.
0: ¡Qué rico!
1: Para la 11, Karen. Me sale cara la vuelta, pero bueno, vamos que se puede.
0: Está bien, que lo regaloné nomás. Si quiere, pasa a dejar una acá.
2: Hola Karen, qué rico que volviste, cuídate mucho. Ahí nos estamos viendo, nos estamos escuchando.
0: Por supuesto que sí, a cuidarse. Oye, cariños para mi colega y amiga Karina Gutiérrez. Un abrazo para ella, que se recupere muy, pero muy pronto. No se preocupe que aquí estamos al pie del cañón, todos juntos para poder sacar todos los turnos de esta radio.
3: Desde la quinta región Valparaíso, saludamos a Karen, el apunto 7 de Temuco.
0: ¡Eso! Bueno, tenemos varios, ahora nos vamos a tomar tecito, me dice mi amiga allá de Los Ángeles. Y...
4: Hola, señorita Gary, ¿cómo estamos? Buenas tardes, usted por acá, que número 7. Aquí vamos con las pilas puestas, a dar la última vueltecita y a llegar a la Católica, Campín 12. Saludos a todos de los 17.
0: Pura pega nomás, mi amigo ahí, pura pega. Bueno, y cuando son las 7 de la tarde con 19 minutos, así les damos la bienvenida con todo el power, porque todavía no termina el día. Vamos con todo. Es por eso que nos quedamos junto a Don Omar. Esto es Conteo. Suena aquí en la punto 7.

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7 de la tarde ya con 26 minutos. Bueno, yo les quiero contar a todos mis amigos de Temuco lo siguiente, porque viene ella. Porque vuelve Marisela, la incomparable dama de hierro, el domingo 12 de julio. Falta muy poquito, en el Gimnasio Olímpico de la Universidad de la Frontera. No te olvides que puedes adquirir tus entradas a través de passline.com.

0: Tremenda Marisela. Bueno, el que no fue a cantar Marisela a un karaoke, no tuvo karaoke. Cariñosos saludos a Kelly Arias, me dice que ha estado un poquito delicada, saluda, que está llegando de urgencias, así que ánimo para ti, Kelly.
1: Trencita, la tía Sonia, la de los fajores ricos.
0: Ay, qué rico, qué rico. Ya, pero todo el mundo tiene...

0: algo a lo que no se puede resistir. Y yo quiero saber, a esta hora de la tarde, cuando son las 7:27 y ya falta tan poquito para que nos vayamos a la pausa, ¿qué es eso que para ti es irresistible? ¿A qué no le podrías decir que no? No me digan, no me nombren solo personas, por favor, ya, aquí al tiro. No, díganme cosas, cosas a las que son irresistibles. Todos tenemos alguna cosilla por ahí a la que no nos podemos resistir. ¿Y tú? Cuéntame, ¿cuál es la tuya?
1: Al pan. El pan es mi vicio. Mi vicio. Y los chocolates.
0: Eso. ¿Qué es aquello irresistible en tu vida?
2: ¿A un mariscal o a un ceviche? No, eso no puedo decir que yo. No puedo decir que no.
0: No.
3: A una guatita a la jardinera.
0: Oh, ya nos dio hambre a todos con eso ya.
4: Tus cosas. No, eso no sé, no había que decirlo.
0: ¿Qué?
5: Yo no me puedo resistir a un postre de leche asada.
0: Oh, ya hace tiempo que no preparo eso.
6: A las crepas. O a las crepas de labio grueso.
2: No, bloqueado.
0: Bloqueado, al tiro, bloqueado.
7: Chocolate, sí, el chocolate, al azúcar.
0: Ya, dale más color, ¿eh? Chocolate,
4: cachai. A la empanada, no me gusta la empanada con pasa, pero con esta empanada no sé qué me pasa.
0: Ya, pues no se ponga tímido, amigo.
8: A los churros con Nutella del bichurro, del carrito amarillo. Oh, que son buenos esos churros.
0: Cuente dónde está, pues pase el dato, pues.
9: Qué ordinaria.
0: Qué ordinaria.
10: Tu mami, eres irresistible en mi vida, mami, tú eres. Eso mismo.
0: Oiga, quítenle el celular a ese caballero, por favor.
11: Ay, Karencita, muchas gracias por su lindo saludo. Oye, lo que no me puedo resistir.
0: ¿Ya?
11: Es a decirle que no a mi hija. Me ponen la cara de gatito con botas y le compro igual las cosas.
0: Me da pena.
11: Aunque yo diga, no, le voy a comprar nunca más. Pero me pone esa carita tan hermosa y yo caigo rendida a sus pies y mi tarjeta pasa a su gusto.
0: ¡Ay! Pobre tarjeta, amigo. Ya, pero si es para su hija, no importa.
12: Un heladito de yogur griego.
0: ¡Qué rico!
12: Con guinda.
0: ¿Dónde venden eso?
13: Pues los perritos calientes del donde llamo, Karencita.
0: ¿Saben qué? Es mi placer culpable comprarle al tío Chamo acá en la esquina. De hecho, tengo que ir a darme una vuelta ya, hace tiempo que no voy. Oiga, tío Chamo, ya, po. Usted sabe, po. Ese, po, el tradicional.
2: Yo te podría decir que las cazuelas de mi viejita. Que echo de menos esas cazuelitas y ese pastel alemán.
0: ¡Oh! El asado alemán, qué rico.
2: Y esas papitas con encebollado. ¡Oh! Y
0: ¡uy! Nómbrame otra comida, me paro y me voy a mi casa a comer. Yo a lo que no me puedo resistir, por ejemplo, es a decirle que no a una fuente con digüeñes, con cilantrito fresquito picado y harto limón y sal. A eso sí que no me podría resistir.
2: Oye, Cari, ¿cómo la gente manda esos audios tan nítidos? A mí la voz me sale tan malo. ¿Será el teléfono el malo?
0: Amigo, yo creo que es el teléfono. Echemos la culpa al teléfono. Usted tiene su voz bien linda, hermosa.
14: Hola, Karencita. Yo soy irresistible a la empanada frita, pero fiambre.
0: ¿De fiambre?
14: Oh, me puedo comer una docena y media sin mirar a nadie.
0: Te pasaste. Docena y media. Como si nada, una cosa poca, una docena y media.
15: No le puedo decir que no a mi señora cuando está enojada.
0: No te
16: a la torta de chocolate. Sí, muy rico el chocolate.
2: ¿Cuál es la empanada de fiambre?
17: Oye, Karen, una sémola con salsa de vino tinto.
2: Oye, no.

0: sé si están recordando cosas, yo echo de menos las pantrucas de mi viejita.
1: Oh, las pantrucas, qué rico. Ay, ay, ay. Y me hacen tanto reír, cabrón. De verdad que me hacen reír. Sale cada cosa. Uno trata de hacer una pregunta sencilla, una pregunta sana, y me salen con la empanada de fiambre. No, no se puede. Así no se puede trabajar.
2: Karen, Karen, no me voy a demandar por Karen, por acoso, no me demandé, pues, hija.
1: ¿Cómo se le ocurre?
2: Sí, sí, la .7, .7, y ya, pues sí, ¿para qué? Somos familia, yo te quiero, no, Karen, te quiero, Karen.
1: Te quiero, caleta.
2: Perdóname, Karen.
1: Oiga, amigo, ya, po, si están con él, ya les dije que le quiten el teléfono a ese caballero, oiga.
3: Oiga, caballero, córtenle de internet, va a salir en el 133.
1: Invitada para la 11, me dicen acá, y me mandan fotos de kuchen de frambuesa, tartaleta, estos cachitos rellenos con chocolate, brazos de reina. No, así voy a tener que pasar para allá a las 9 de la noche. ¿Cómo? ¿Cómo? Y para variar, ya me pasé, po, porque como yo soy porfiá, ya me van a tirar las orejas de nuevo. Pero ¿saben qué? Los voy a dejar con un temón. Porque ¿quién no bailó solo alguna vez? Porque ¿quién alguna vez no le dijeron que no en una discoteca o en una fiesta cualquiera? ¿Ah? ¿Queréis bailar? No. ¿Ah? No, gracias. Voy al baño. ¿Ah? ¡Chao! Esto es Bailando Solo y lo trae Los Bunkers. Cuando son las 7:34 minutos. 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
4: Se acabó el sueño brasileño. Así es como la gran sorpresa del fin de semana de los octavos de final la dio Noruega, que derrotó 2-1 a Brasil y la dejó fuera del Mundial. El gran héroe fue Erling Haaland nuevamente. Cuando el partido estaba empatado, apareció en los minutos finales para marcar el gol que silenció al estadio y clasificó por primera vez en su historia a Noruega a los cuartos de final de la Copa del Mundo. Y ojo con un dato, esta es la sexta vez consecutiva que Brasil queda eliminado por una selección europea en un Mundial. Un golpe durísimo para una de las grandes favoritas al título. Así es como Brasil se despidió y Noruega demostró que ya no quiere ser la sorpresa del Mundial y quiere ser protagonista.
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Tremendo tema, la de las tanguitas. 7 de la tarde ya con 45 minutos. Por acá me escriben lo siguiente. Me dicen: muy buenas tardes, Karencita, te estamos escuchando desde la ciudad de Puerto Montt. Le quiero mandar saludos a todos los puertomontinos que escuchan la radio. Y también le quiero decir a algunos auditores que enviaron audios anteriormente, si acaso no les da vergüenza. Si acaso no les da vergüenza de repente tirar esas tallas. ¿No la conocen? Oye, se enojó la auditora. No le gustó nada las tallas que tiraron, chiquillos. Bueno, pero hay de todo en la viña del señor. ¿Qué le vamos a hacer? Igual, yo conozco gente que de verdad que no conoce la vergüenza. Y solo podría decirte que te rías nomás. Sí, una tallita nomás, una tallita suave, ya. Igual hay cosas que a mí me dan vergüenza, por ejemplo. No son muchas, pero hay. Por ejemplo, yo con toda la gente que hablo que me dice: oye, a mí me hubiera encantado hacer el trabajo que haces tú. Yo le digo: ¿cuál? Ah, ¿cuál trabajo? Si esto es como no trabajar aquí. Ah, esto es como... No, si esto es un trabajo, chiquillos. Esto requiere tiempo, hacer pauta, hacer cosas, aunque no se note. Somos unos artistas de la entretención, ¿cachai? Y entretenerlo a ustedes 4 horas, 2 horas, 6 horas, aunque ustedes no lo crean, a veces estamos muchas horas al aire. Y ustedes deben pensar: hoy viene llegando con toda la energía. ¿No se imaginan que uno estuvo 4 horas antes?

Así es la vida del locutor. Y algunos me dicen a mí, oye, a mí me daría vergüenza. No sé si me dejan ahí al aire, no sabría qué decir. Yo le digo, vergüenza hay que tener para robar. Así decía mi abuelita. ¿Se imaginan que uno estuvo 4 horas antes? Así es la vida del locutor. Y algunos me dicen a mí, oye, a mí me daría vergüenza. No sé si me dejan ahí.

0: ¿Qué? ¿Si ustedes creen que alguien de la MUNI va a estar escuchando hasta ahora? ¿Ustedes conocen la verdad? No, ya. ¿Qué es lo que te da más vergüenza o te ha dado más vergüenza en tu vida? ¿Alguna vez te pusiste rojo, por ejemplo, por algo? ¿Alguna vez te dijeron que no y te dio vergüenza? ¿Ah? Pero no me digan eso, es que a mí me da vergüenza ajena cuando una persona... No, dígame, ¿cuándo usted le ha dado vergüenza algo que usted hizo? A ver si se atreven, po. A ver si son tan gallitos.
1: Karen, Karen, te quiero mucho, Karen.
0: Oiga, caballero, ¿a usted no le da vergüenza seguir mandando audio así en ese estado? Ya, ¿sabe qué más? Con toda la... Yo nunca hago esto, ¿ah? Pero si usted me sigue mandando ese tipo de audio, yo lo voy a tener que archivar nomás. No lo quiero hacer. Por ejemplo, el auditor. ¿No le da vergüenza?
2: A mí me da vergüenza ir a baños de casa ajena. Oh, ¿qué me da vergüenza? Esa cuestión.
0: Oh, que te duela la guatita y tener que ir. ¿A ti qué te da vergüenza?
3: Karen, cuenta la copucha que recién prendí la radio de vuelta. ¿Qué pasó con el caballero ese?
0: Nah, llegaste tarde ya. No, chúfate. Pregúntale a otro auditor, me va a flojer.
4: Hola, Ninda. Oye, la última vergüenza que sentí, me puse roja así como tomate, fue el otro día que fui a ver el show de Chayanne ahí al Tanuki.
0: ¿Ya? Ya.
4: Y justo
0: Para. Puse... Pero del doble de Chayanne. No van a pensar que Chayanne estuvo... No, del doble de Chayanne.
4: Ahí al Tanuki.
0: ¿Ya?
4: Y justo me puse de pie para sacar una foto, para que alguien pase y me abraza el chiquillo del Chayanne. No sabía dónde ponerme. Estaba de mil colores. ¿Cómo? Pero muy bien.
0: ¿Cómo eso no sabía dónde ponerme? Tení que darte vuelta, po. Obvio, pues darle un abrazo tú a él. ¿Cómo eso no sabía dónde ponerme? Ay, ay, ay. Si vamos a salir a ver a Chayanne, si no es para escualquerarse, mejor no salga. Yo tengo mi propio Chayanne ya, no me miren así.
5: Hola, Cari, buenas tardes, ¿cómo están? Mandaron una visita hoy para los vecinos de General López, si está escuchando a alguien. Bueno, si van a botar sus perritos para el campo, por último que los dejen. Suelto. Acabo de pasar recién del trabajo a mi casa y había un perrito amarrado en un... En un cerco ahí, tuve que pasar a cortarlo. Estaba con un cable blanco.
0: Pobrecito.
5: Y el único pueblo que está ahí es General López, el único pueblo más cerca.
0: Pero se veía un angelito que eres tú, así que, bueno, no falta, pues no falta la gente mala. Y esa gente sí que no tiene vergüenza, no está ni ahí. No está ni ahí con los animales, así que bueno que se pilló contigo. Ojalá le puedas encontrar un hogar a ese perrito. Feo, ¿ah? Muy feo.
4: O sea, obvio lo abracé.
0: ¡Ah! ¡Cochino!
6: Me dio vergüenza una vez cuando era chica, estábamos en clase.
0: ¿Ya?
6: Y estábamos en lectura silenciosa, pedí permiso para ir al baño y se me escapó un pun y después no quería volver a clase porque todos se reían de mí.
0: Igual, vergonzoso.
7: Yo soy sinvergüenza, Karencita, yo no,
0: estoy
7: yo
0: ni ahí.
7: Estoy ni allí.
0: Chao,
7: sin soy cara dura.
0: Lo bueno es que él lo reconoce, ¿cachai?
8: Hola, buenas tardes.
0: ¿Oli?
8: Quería saludar a mi sobrino Ignacio Ramírez.
0: No nos va a contar nada entonces de lo que queremos saber. ¿Vale?
8: Un saludo muy especial para él en este día, de su abuelita Mari, de su tía y de toda su familia, que lo queremos mucho y lo amamos y que lo pase muy bien hoy día.
0: Oh.
8: Yo soy un 7, ¿y tú?
0: Eso. Cariños para él. Y bueno, saludos para nuestra gente de Puerto Montt. Por acá me dicen, quiero felicitar a mi hijo Andrés Almanza, que está de cumpleaños. Cariños para Andresito.
9: Somos amigos, no somos amigos.
0: Ya, otra vez.

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Comenzamos por la región del Biobío, porque ya asumió como administrador municipal de Lota el ex gobernador del Biobío, Rodrigo Díaz. Su llegada generó asombro y cuestionamiento por parte de los concejales, ya que su mandato en el Gore no estuvo exento de procesos judiciales por el llamado caso Convenios.